0: Vale, mi gente, como ya lo escucharon, ya está aquí en cabina nuestro queridísimo profe, el analista del deporte, Jürgen.
1: Perdí la apuesta.
0: Perdió 5 millones de pesos.
1: Ay, no, espérate, ¿qué pasó?
2: Te vamos a traer un pastelito bien apetitoso, bien rico.
0: Me gusta.
2: Te lo mereces, el partido cerrado hasta el final. Pero como bien lo comentábamos en el momento en que, sí, estuvimos por ahí monitoreando el partido, como el equipo del Paris Saint-Germain se adelantó al minuto 3, lo que le llaman un gol de vestidor. O sea, sales a la cancha ya prácticamente perdiendo por un gol que se suma al otro que tienes de desventaja y te obliga a meter dos goles en el transcurso de 90 minutos. Y esto demostró la capacidad del París de aguantar, de cerrar filas, de poder defender un marcador, y de un Bayern que se lanzó alocadamente al ataque, pero sin tener la contundencia, hasta que Harry Kane mete el gol al minuto 90 más 4, o sea, en tiempo de compensación. Ya demasiado tarde la reacción de la aplanadora bávara, que acaba sucumbiendo contra el monarca Paris Saint-Germain.
0: Y ganó París. Y es que como que siento yo que al final estaban haciendo, no sé, como que tiempo, ¿no?
2: Claro, ¿para claro, qué? Son mañas propias de y gajes ganar del oficio. Entonces estos equipos no pueden apelar al antideportivismo porque esas cosas así pasan. Y son equipos con colmillo largo y retorcido. Y pues bueno, Paris Saint-Germain se va a ver las caras con el Arsenal, que con gol de Saka al minuto 44, antes de que se finalizara la primera mitad, fue suficiente para que los londinenses se adelantaran al Atlético de Madrid, que ya no tuvo capacidad de reacción y terminó sucumbiendo por un global de 2-1. Así pues, la final en el Puskás Arena, allá en Budapest, Hungría, el próximo 30 de mayo. Hay que apartar por ahí, hay que tener bien presente por ahí el partido y el horario, ¿sí? Para que puedan ver la final. Ya estaremos dando los pormenores conforme se acerca pues esta gran final de la Champions.
0: Genial.
2: París Saint-Germain contra Arsenal, Francia contra Inglaterra. Vieja rivalidad, ¿eh? Sí. Histórica rivalidad. Pero de siglos atrás. Bueno, así está la Champions. ¿Qué pasa aquí con la final de la Liga de Expansión, donde nuestros canarios quedaron fuera ya desde hace un rato?
0: Desde que entraron ya estaban afuera.
2: No, tampoco. Tuvieron una temporada que pintaba bastante bien y alcanzaron.
0: Bueno, sí, en sus inicios lo empezaron bien.
2: Sabemos, y saludos a Eus Vázquez, que estará aquí apasionadamente, como cada miércoles, haciendo toda el desglose de lo que pasa alrededor del Atlético Morelia, que simplemente, bueno, un comunicado un poquito para agradecer el apoyo de los aficionados y para decir que sí, padecieron de indisciplinas, padecieron de cuestiones extracancha que estuvieron incidiendo en el equipo, pero que prometen esfuerzo y trabajo. No sé si eso sea suficiente. La gente queremos ver otra vez un equipo de primera división en Morelia.
0: Sí,
2: eso es lo que queremos.
0: Que regrese.
2: No queremos que se coronen campeones de la Liga de Expansión. Bueno, sí queremos que se coronen campeones de la Liga de Expansión.
0: Pero ya otro escaloncito más
2: ya,
0: arriba.
2: Exactamente. Estaremos esperando a ver qué ocurre en esta temporada. Ahora vamos a la Conca Champions, porque los Tigres están en la final con gol de Bruneta. Terminaron sentenciando a la eliminatoria contra el Nashville 1-0 allí en el Volcán. Mientras que el equipo de los Diablos Rojos del Toluca estarán recibiendo hoy a Los Ángeles Fútbol Club ahí en la Bombonera, en un partido que trae más de fondo y más de interés que lo que vaya a ocurrir en la cancha. Sabemos que el Toluca va a ganar, ¿eh? O sea, yo doy por sentado.
0: ¿Usted cree que sí?
2: Sí, doy por sentado que Toluca gana. Sí, viene con el solamente la aspiración de meter un gol, y con eso podría ser suficiente. Pero el asunto es con los famosos seleccionados, que si juegan, que si no juegan, que tienen que presentarse a la convocatoria de Javier Aguirre hoy a más tardar a las 8. El partido es a las 7.
0: Hoy a las 7.
2: Es como si les dijeras a los jugadores seleccionados del Toluca: oigan, métanse a jugar 20 minutos, pero luego se vayan en ching y se van al centro de capacitación. Es algo muy raro. Vamos a ver en qué termina todo esto, porque está bien establecida la fecha en que los seleccionados tienen que presentarse hoy a la convocatoria de Javier Aguirre. Y ya en lo futbolístico, bueno, el Toluca pues tiene en sus manos y en su control poder superar a Los Ángeles Fútbol Club. Esperemos que así sea. Así pinta pues lo que es la Conca Champions. Y finalmente en información de fútbol nacional, ahorita ya cerramos los casos futboleros. Bueno, ¿cómo estuvieron los partidos del famoso play-in de la semana pasada? El Pachuca venció al Toluca en su casa 1-0, mientras que el América y los Pumas empataron a 3 goles con reclamo de alineación indebida por parte del América. Los Pumas quisieron por ahí a gatillarse, pero al final no pasó nada. Atlas cayó en casa frente a Cruz Azul. Digamos que la eliminatoria podría estar todavía en el aire, aunque el Cruz Azul cierra en casa y es favorito. Mientras que tus Chivas.
0: ¡Suéltemelo todo!
2: Pues van con la desventaja de 3-1 en el Volcán, la victoria de los Tigres, y que los pone entre la espada y la pared. Así que los próximos partidos, sábado, Guadalajara recibiendo a los Tigres por la hazaña. Tienen que meter 2 goles para mandar el partido a su favor.
0: Las Chivas.
2: Así okay. es. Tienen que ganar 2-0 mínimo, pero con los Tigres enrachados y ya calificados en la Conca Champions, van a ir con
0: ya
2: la
0: es
2: moral.
0: Muy difícil.
2: Hasta arriba, sí. Vamos a ver.
0: Ya el ego está arriba.
2: Y las Chivas ya sin ciertos seleccionados también. El Cruz Azul estará recibiendo al Atlas en el partido de regreso el sábado a las 9:15. Pachuca el domingo estará recibiendo al Toluca a las 5:00 p.m. Y finalmente, el partido más encendido y más apasionado de este libro. Los Pumas estarán recibiendo a su archiodiadísimo rival, el América.
0: Oh.
2: ¿A quién le vas?
0: Todos menos que sea el América.
2: Todos menos el América. Tú te haces, vas Pumas.
0: Todos menos el América.
2: Vas Pumas, así que bueno, esa es la combinación. Es la combinación para la liguilla del fútbol mexicano. Vamos ahora a la NBA. Así marchan las semifinales de conferencia en la NBA. En la conferencia del Este, los Pistones de Detroit sorprendieron al arrancar con victoria de 111-101 sobre los Cavaliers de Cleveland. Kate Cunningham lideró a Detroit y rompieron una larga racha de derrotas ante Cleveland. La serie está 1-0 a favor de los Pistones. Los Knicks de Nueva York dominaron ampliamente el juego 1 ante los Philadelphia 76ers, una paliza de 137-98. Yo creo que salieron a jugar mancos los 76ers. Buscan ponerse 2-0 esta noche. Y bueno, pues Filadelfia no contará con Joel Embiid para el juego 2 por molestias en tobillo y cadera. ¿Qué pasa en la conferencia del oeste? El Oklahoma City Thunder abrió fuerte la serie contra Los Ángeles Lakers con triunfo de 108-90. Chet Holmgren fue figura con 24 puntos y 12 rebotes. La serie va pues 1-0 a favor de los Oklahoma City Thunder. Mientras que los Minnesota Timberwolves y San Antonio Spurs van a comenzar hoy la eliminatoria. Minnesota llega con dudas físicas alrededor de Anthony Edwards, mientras que San Antonio parte como favorito por su gran temporada regular. Hasta ahora, los equipos que ya ganaron el juego 1 son Knicks, Pistones, Thunder. Históricamente, ganar el primer partido en semifinales de conferencia aumenta muchísimo las posibilidades de avanzar. Así que aquí vale lo que dicen: el que pega primero,
0: pega dos veces,
2: así es. Y vámonos ahora al deporte motor, el Gran Premio de Miami alrededor del Hard Rock Stadium allá en Miami. Pues Kimi Antonelli otra vez, anda en racha, tercera victoria consecutiva, líder del campeonato, disputado este domingo allí en el circuito de la localidad del estado de Florida. Antonelli de 19 años logró tercera victoria en la Fórmula 1, tercera seguida, y fortaleció su liderato al ganar delante de los 2 McLarens, del inglés Lando Norris y del australiano Oscar Piastri, que acabaron la carrera en segunda y tercera posición. De esta manera, Antonelli se queda con la victoria en este Gran Premio para colocarse 100 puntos en la cima, tomando 20 unidades de distancia sobre su compañero Russell. En lo que respecta a Checo Pérez, llegó al lugar número 16, pian pianito, paso a pasito, van corrigiendo errores, van enmendando algunas situaciones, y de hecho, en el Power Rank que tiene la Fórmula 1, coloca a Checo Pérez en buena posición. O sea, lo califica bien porque a pesar de su vehículo, pudo superar los obstáculos y hacerlo bastante bien. En el Franco Colapinto.
0: En el quinto lugar sigue, no me lo digas.
2: No, ahora llegó séptimo. Y en constructores, el Mercedes va liderando con 180 puntos, Ferrari en segundo con 110, McLaren con 94, y ya muy lejos Red Bull y Alpine. Cadillac pues ni siquiera aparece por ahí, así que Checo Pérez y sus Cadillac. Próxima carrera, Gran Premio de Canadá, domingo 24 de mayo en el circuito Gilles Villeneuve, allá en el país de la hoja de maple. Así que las emociones de la Fórmula 1 y un Kimi Antonelli que está que no cree en absolutamente nadie. Bueno, pues así la información deportiva,
0: Pau. No, y Checo Pérez que cuida el carrito.
2: Que cuide el carro, que siga trabajando, que siga detectando todos aquellos aspectos que puedan llevar a la escudería a una mejor posición. Así que ya lo estaremos viendo escalar a ver a la próxima que llegue en un lugar 15, 14, que vaya acercándose a las primeras posiciones, pero por lo menos su esfuerzo y profesionalismo, la Fórmula 1 lo está reconociendo al integrarlo en el Power Rank.
0: ¡Ale! Pues yo sigo confiando en mi Colapinto.
2: Ajá, muy
0: Tenemos
2: bien.
0: Tenemos fe.
2: Ahí va, ahí la lleva.
0: Y en las Chivas.
2: Ya, Angelito. Bueno, ¿qué te digo?
0: Ahí está. Es que no se vale que le hayan quitado varios jugadores. No se vale, injusticia.
2: No, lo que pasa es que así, en una convocatoria mundialista, sí, los jugadores tienen que estar concentrados la mayor cantidad de tiempo para conjuntar al plantel representativo. Así es de que, pues,
0: que no los tiene. Que quedan tendrían que tener también la responsabilidad para, pues, sacar el partido bien, ¿no?
2: Claro,
0: no,
2: claro.
0: No estarse esperando a
2: contagiarse
0: que
2: la mentalidad de los jugadores que se van, y los jugadores que se van, motivar a sus compañeros para que hagan valer una condición de liderazgo y de saber que nadie es indispensable, que son un conjunto.
0: Sí.
2: Si así lo hace Chivas, puede superar esto ante Tigres. Vamos a ver cómo.
0: Confiamos.
2: Hay que confiar. Hay que creer.
0: No, muchísimas gracias, profe. Y gracias por la apuesta.
2: Aquí estaremos con testigos y todo. Va a haber fotografía y video para que todo el mundo sepa que aquí se cumplen las apuestas.
0: La primera del año es la que nos faltan, ¿eh, profe?
1: Jesus Christ.
0: Así que muchísimas gracias, profe. Invita a las personas que nos están escuchando a que lo escuchen sábados y domingos.
2: Por supuesto, agradecer a toda la gente que nos acompañó el domingo en el programa número 500 de 3345. Y bueno, iniciamos nuevamente ahora el 501. Viene este sábado y este domingo el 502, pues con muchas sorpresas y con muchas muchos recuerdos y mucha música ochentera, que es lo que aquí nos gusta hacer. Así que no se lo pierdan.
0: Ale, me encanta ya. Número 501. Wow, son bastantes, ¿eh? Wow.
2: Vamos por los 1000.
0: Felicidades, profe, felicidades. Así que lo vemos la siguiente semana, el otro miércoles, loco.
2: Aquí estaremos reportando puntuales qué pasa con la liguilla de fútbol mexicano.
0: Ale, así que mi gente, aquí en cabina en la frecuencia naranja estuvo con nosotros nuestro queridísimo profe, el analista del deporte, Jürgen. ¿Qué opina de Dana Paola?
2: ¿Qué opino?
0: Ahí pues viene subiéndose al termómetro.
2: Ahí anda subiéndose al termómetro caliente, como dices tú, y haciéndole al Spanglish.
0: Sí, lo hace bien.
2: Tiene muy bonita voz.
0: ¿Usted cree que se haya quitado la etiqueta de telenovelas y ahora nada más dedicarse a la cantada?
2: Ella sabe, porque tiene talento para ambas cosas. Yo creo que lo hace y lo hace bastante bien. Ya la extrañábamos. Y vas a presentar su canción, entonces, sí, ¿verdad? ¡Ay! Pues vamos a escucharla.
0: ¡Ale! Así como lo dijo el profe, siguen en la frecuencia naranja.

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1: Mi gente, estamos de regreso y así como estamos de regreso, les sigo recordando la dinámica que tenemos para el día de hoy. Díganme qué frase famosa de película usarías en tu vida diaria, a lo que ustedes ya están respondiendo, mi gente. Así que vamos a comenzar a leer sus mensajitos. Fanny Ochoa nos dice, ¿por qué no te pones a dieta mejor? Ah, ese sí ya lo leímos, ¿verdad? Saluditos, Fanny. Elizabeth Álvarez, por amor siempre se hacen grandes locuras. Hércules. Mona Monita. Lingo Lingo, la mejor. Mitzi Velas, gran compañera. Ale, saluditos. Ani López dice la de Hakuna Matata, el Rey León. Sin duda, mi mejor compañera es mi mamita Abby. Saluditos. Mayra Iliana, hasta la vista, baby, que es de Terminator. Sí. Carla dice, mi mamá siempre decía que la vida es como una caja de chocolates y ella quiere ir con Chilo. ¡Saludos! Elena dice, María, que me muero. Así me dice mi marido con este calorón. Ale, y quiere ir con Piolín Hernández. ¡Saluditos! Rivera dice, Ohana significa familia y tu familia nunca te abandona. Muy cierto, muy cierto, Stitch. Así que saluditos a José también. Jennifer Manso dice, mejor afuera que adentro, ¿no, Shrek? Saluditos, ella quiere ir con Antonio Quiroz. Goretti Romeista dice, tú eres mi amigo fiel, me dice mi mamá Lupita Huerta. Alex, saluditos. Antonio Quiroz dice, corre Forrest, corre, de Jennifer. Andrea Suárez dice, anota cri cri. Deshonor, deshonor a tu vaca. Quiere ir con Jessy. Saluditos. Juliet dice, Hakuna Matata. Ale, ya van dos, mi gente. Isamar Martínez, como diría mi hermana Claudia, ¿sabes cuál es el problema de este mundo? Todos quieren una solución mágica a los problemas, pero todos rehúsan a creer en la magia. Taca, se tenía que decir y se dijo. Isamar Martínez, saluditos. Jean dice, hasta el infinito y más allá. Saluditos a Karina Oz. De verdad, muchísimas gracias a todas las personitas que están participando el día de hoy. Saluditos a la terminación 2330. Nos dice, francamente, querida, me importa un bledo. Jaja, ¿de quién es? ¿De quién es? Saluditos a la terminación 2330 que nos dijo esa frase. Ya están participando cada uno de ustedes. Así que, mi gente, pónganse alerta porque ya estamos a unos instantes de dar a el ganador de ese acceso doble para el cine a sala tradicional o 3D. Así que, mi gente, vámonos a seguirnos posicionando en ese termómetro. Siguen escuchando más música. Ya lo saben, soy Paula Timagen y están en EXA 89.3.
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Ya llegó la recta final, la hora de irnos a la premier, porque nos vamos a la premier de esta película de Deseo, así que a los ganadores los esperamos por allá, mi gente. Y oigan, aquí en cabina también nos estuvo acompañando Luisito Comunica desde Guerrero. Acá a finales subió Silvia Pasquel, Silvia Carlos desde Guerrero también. Se le extrañaba a Silvia Carlos, se le extrañaba. Para despedir el programa, dice, sí, es cierto. Y también a Gerardo Gaón, alias el Gerard Piqué. Y a nuestro queridísimo profe, el analista del deporte. ¡Claro que sí! ¡Ganamos esa apuesta, profe! ¡Qué bonito se siente! No, de verdad, muchísimas gracias a todas las personitas que participaron el día de hoy, mi gente. Muchas, muchas gracias. Así que mañana les tenemos otra sorpresa, otra sorpresa, mi gente. Vamos a estar regalando mucho más cosas, así que tienen que estar ahí al pendiente. Ahora sí, decimos al ganador quién se va al ver la película que ustedes quieran en sala tradicional o sala 3D, es nada más y nada menos que la terminación 5747. Ahorita tú que nos estás escuchando, se van a poner en contacto contigo para que estés ahí al pendiente. Así que terminación 5747, muchísimas felicidades, muchísimas felicidades. Así que muchas gracias, les repito, a todas las personitas que participaron el día de hoy. Estuvo bueno el chisme potente, pero mañana tienen que estar al pendiente de las redes sociales de Exa89.3, porque estaremos regalando mucho, mucho más cosas. Así que mi gente, ya lo saben, a continuación llega Previo Fútbol, porque es más que una pasión. ¡Éale! Ya lo saben, soy Paola Timagen, y para los que no me conocen, sigo siendo Paola Timagen y están escuchando más música a través de Exa 89.3. ¡Éale!

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4: Señores, ¿cómo están? Qué gusto de verdad saludarles. Abrazo de gol en este miércoles. Miércoles, ombligo de semana. ¿Cómo están? Estamos en vivo a través del 89.3 FM. Súbela a la radio. Mi nombre es Eus Vázquez para estar los próximos 60 minutos aquí en Previo Fútbol. De verdad, muchísimas gracias. Está el señor Mauricio Rangel en este miércoles 6 de mayo del 2026. Mauricio Rangel y un servidor. 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La selección mexicana emitió un comunicado con ultimátum a jugadores de no presentarse en el CAR, luego de que Toluca esperaba jugar con Alexis Vega y Gallardo en la Conca. Final en Budapest. Paris Saint-Germain y Arsenal se enfrentarán en la final de la Champions League en el Puskás Arena. Tigres finalista. Tigres es el primer clasificado a la final de la CONCACAF Champions Cup y espera rival entre Toluca y LAFC. 90-33, se cumplen 10 años del gol de Raúl Ruiz Díaz que salvó a Monarcas Morelia en Monterrey. Quédate, ya estás conectado, ya estás en Previo Fútbol. Mauricio Rangel, ¿cómo estás?
5: ¿Cuánto se cumple del gol de Ruiz Díaz?
4: Imagínate, ¿cuántos? 9 años.
5: ¿9 años ya?
4: 9 años.
5: ¿10?
4: Nueve años, fue en el 2017.
5: 9 años de aquel gol de Raúl Ruidíaz en el Gigante Acero. Próximo estadio mundialista, a un mes y piquito de lo que será esta justa de verano. Pues realmente con mucha información, mucha actividad. El desastre que es la selección mexicana y la comunicación con los clubes. El desastre que es la organización de la Copa del Mundo en México. Estadios sin terminar, vialidades sin concluir, unidades de tránsito público y de transporte sin estar todavía listas y preparadas para la Copa EUS a 30 y tantos días del arranque de la Copa, que es el 11 de junio. Me parece igual de preocupante que el estado actual deportivo de esta selección, que se cae a pedazos, ¿eh?
4: Sí.
5: Se cae a pedazos en su comunicación, en su proyecto deportivo, en sus convocatorias, en su comunicación a la interna, en su comunicación a la externa. La verdad es que es preocupante el entorno que se vive previo a esta Copa del Mundo. Ojalá que ya arrancada la justa, veamos una selección bien alineada, bien balanceada y que juegue bien a la pelota y que represente dignamente al aficionado más que al fútbol mexicano. Porque si hoy nos podemos a platicar de lo que es la liga, los clubes, el desastre que hay al interior, pues me parece que la selección tendría que quedar fuera hasta antes de empezar la Copa, ¿no? Ya luego si platicamos de lo que han hecho bien algunos, del sobresaliente torneo de otros, de lo que ha podido rescatar el Vasco y compañía, pues ojalá que eso acompañe a la selección en esta Copa del Mundo, porque la verdad es que hoy es desesperanzador ver a esta selección y cómo se maneja, incluso previo al arranque de la Copa. O sea, tú hoy como sudafricano, como gente de otro país, volteas a ver esto y dices, a México seguro el fin de semana le gano en la Copa del Mundo. A México seguramente si avanza a los 16avos de final,
4: no que es sería una selección cuarto que partido, dé miedo como anfitrión, ¿no?
5: La verdad es que no. O sea, hoy estamos muy lejos de esos candidatos serios a título en la Copa del Mundo. Pues la verdad se tilda, ¿no? Hoy ves, por ejemplo, a París siendo otra vez finalista de la Copa de Campeones de Europa con esos jugadorazos franceses. Y de otras partes del mundo, ¿no? Y dices, México, qué lejos está de esas situaciones.
6: Pero son selecciones que se han preparado para hacerlo camadas y claro. Camadas y llevan
5: jugadores. Y que
6: jugadores.
5: No tiene que llevar a sus jugadores un mes antes de la Copa del Mundo.
6: Hoy Griezmann es un jugador veterano.
5: Sí, que se despide de Atlético de Madrid, pero en una semifinal de Champions.
6: Y ya es un jugador veterano, final sí, claro. Mundial, y dice, pero ya fue campeón del mundo.
5: A llevar una batuta importante, ¿no?
6: Ya fue campeón del mundo. Claro. Ya fue finalista de Copa del Mundo.
5: Ya jugó en Barcelona, en Atlético de Madrid. Pues estás hablando de un jugador de una jerarquía diferente, ¿no? A la que puede tener hoy, por ejemplo, Edson Álvarez o Raúl Alonso Jiménez, con el respeto que nos merecen, dimensionando lo que es la carrera de uno y la carrera de otro, ¿no?
6: Sí, están disparados.
5: Están disparadísimos.
6: Porque hoy tú no tienes un jugador de élite mundial.
5: Exactamente.
6: Uno solo. ¿Qué hablas de élite mundial? Un jugador que esté en el Real Madrid, que sea figura importante en el Real Madrid, en el Barcelona, en el Paris Saint-Germain, claro. Que sea figura importante en el Inter de Milán,
5: en el Arsenal,
6: que esté en el City, que digas, oye, es la pareja de un portero de corte importante internacional,
5: claro.
6: No lo tienes.
5: El que está ahí cerquita, pero que todavía no es estelar de su club, es Obed.
6: Obed, pero no es estelar.
5: No es estelar.
6: Por eso te digo, hoy no tienes un jugador de élite.
5: Claro.
6: O sea, tú tienes jugadores AA, AAA en el mundo del fútbol, pero tú no tienes hoy en México a un Hugo Sánchez, que sea el delantero del Real Madrid.
5: Claro.
6: Tú no tienes a un Chicharito Hernández, que sea el delantero del Manchester United con 56 goles. Tú no tienes a un jugador como Pavel Pardo, que es el contención y capitán del equipo del Stuttgart.
5: Claro.
6: Que se meten a finales y ganan la Liga de Campeones, perdón, ganan la Liga Teutona y ganan la Copa Alemana. Lateral por derecha en el mismo equipo, Ricardo Osorio, del Stuttgart de Alemania. ¡Ah, caray! O sea, juegan de titulares, uno es capitán, en Alemania claro. Abrieron espacio para ellos. Hoy tú no tienes al Maza Rodríguez jugando en el Stuttgart, de titular.
5: Claro.
6: ¿No? Otros jugadores. Oye, que Chávez, sí, Chávez juega en Rusia, perdieron forma y nivel porque Rusia está descalificado de competencias europeas como la Champions League por más equipo que vayas. Tú pusiste un prospecto en crecimiento, saludo a toda su familia en Acuicho del Cángel, del buen Obed Vargas, que por ahí vamos a tener una entrevista próximamente con Obed, que le vaya bien al muchacho, de esos que aparezcan muchos, ¿no? Fidalgo, está en el Betis, sí, nacido en España, ya naturalizado mexicano, etcétera, jugador que está jugando en el Betis, sí, pero te queda esa sensación que tú no lo hiciste, ¿sabes? O sea, y claro. No es un tema malinchista.
5: Que no es mexicano.
6: No es mexicano, no, tú no lo formaste.
5: Mexicano,
6: se claro. Formó en el Real Madrid, se formó en Castilla, sí. Va a jugar para México, bienvenido y representado, no tengo ningún problema con eso. Tienes un delantero que hoy ya lo acompañan los años y que desde cuándo ha estado en selección mexicana. Si tú dices, ¿se acuerdan del gol de Raúl Alonso Jiménez de Chilena en el 2013, prueba el Mundial del 2014?
5: Ya tiene rato, ¿no?
6: Estás hablando de hace 13 años.
5: El que estás hablando de ese. No se quiso mantener en esa élite fue el Chucky, ¿no?
6: El Chucky. Perdón. El Chucky Lozano. Momento de élite. Napoli con Carleto, etcétera. Champions. Salen campeones, Champions. Ah, tienes un jugador de alto nivel. Se quiso caer. O sea, algo te pasa en ese tema, pero no puedes esperanzarte de uno o dos jugadores.
5: Lainez va, regresa, igual, ¿no?
6: Pero no tienes, y te entiendo perfectamente a lo que tú estás diciendo. Vamos a la cronología.
5: Vamos.
6: A la cronología. Esto es el tema de selección mexicana. Adelante.
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8: Durante el martes, Toluca dio a conocer que Jesús Gallardo y Alexis Vega formarían parte de la convocatoria del equipo para enfrentar a Los Ángeles FCS por la CONCACAF Champions Cup. Ante esta situación, Amaury Vergara consideró que el trato inicial entre clubes y selección se rompió, por lo que Chivas solicitó que sus jugadores que eran convocados reportaran en Verde Valle en la mañana de este miércoles. Mientras que la selección mexicana emitió un comunicado dejando claro que el jugador que no se presente en el centro de alto rendimiento quedaría fuera del Mundial. A las 12 del día, Javier Aguirre dio una conferencia de prensa reafirmando esta postura. En dicha conferencia, Aguirre afirmó que los jugadores de Toluca y Chivas reportarían con la selección. Más tarde, Toluca confirmó que sus jugadores dejaron su concentración para viajar a la capital del país. Mismo caso que Chivas. A pesar de haber trascendido, los jugadores sí reportarán con la selección. Y la liguilla seguirá con el plan de llevarse a cabo sin convocados de la selección nacional.
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11: Quisiera yo comentarles que hoy iniciamos, hoy es el gran día, hoy inicia el Mundial para nosotros. Con mucha ilusión de que ya llegara este día. Hace ya casi 16, 18 meses estamos juntos y todos esperamos que llegara este día. Estamos todos muy contentos, están citados todos los jugadores convocados para estar cenando todos juntos a las 8 de la noche. Y bueno, como ustedes sabrán, en ese sentido, el comunicado es muy claro, ¿no? El que no venga, pues esto estará fuera del Mundial. Eso es algo que no podemos ser flexibles, ni mucho menos. Sí quisiera agradecer especialmente, bueno, a los clubes, a los dueños que nos atendieron muy bien, que nos aportaron ideas. Este proyecto lo presentamos hace tiempo, fue aprobado, es un pacto, proyecto que no se ha roto. Es decir, agradecer a todos los clubes, especialmente decirlo a Chivas y a Toluca, porque Chivas obviamente por el número de jugadores se vio afectado evidentemente, y Toluca pues porque está compitiendo en un torneo continental, y esto, y bueno, está aportándonos y ayudándonos en todo sentido a la selección. Nadie ha roto el pacto. Si de momento la liguilla se ha jugado sin seleccionados, de momento estamos todos conforme a lo que firmes.
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4: Kimi Antonelli se proclamó ganador del Gran Premio de Miami en la Fórmula 1. El piloto italiano de Mercedes tuvo una carrera complicada de inicio a fin. Sin embargo, el gran ritmo que mostró durante el fin de semana le permitió llegar a la primera plaza de la carrera y así ganar la cuarta ronda del campeonato de Fórmula 1. En la tabla del campeonato, el italiano lidera con 100 puntos, seguido de su compañero George Russell, el cual cuenta con 80 unidades. El mexicano Sergio Pérez finalizó en la 16ª posición. Quedaron definidos los cruces para las semifinales de conferencia en la NBA. En la conferencia del oeste, Oklahoma Thunder enfrentará a Los Angeles Lakers, mientras que Minnesota se medirá a los Spurs de San Antonio. En la conferencia de este, Detroit Pistons se medirá a los Cavs de Cleveland, mientras que entre Knicks y 76ers definirán al segundo finalista de la conferencia. El boxeador mexicano David Benavides protagonizó una destacada actuación este fin de semana al enfrentarse a su compatriota Gilberto Zurdo Ramírez en una pelea celebrada en Las Vegas, donde se disputaban títulos mundiales del peso crucero. Benavides se impuso de manera contundente al conseguir un knockout en el sexto asalto, consolidando así su ascenso en una nueva división y reafirmándose como una de las figuras más dominantes del boxeo mexicano en la actualidad.

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0: Oigan, estamos de regreso y empezamos estos 20 minutos de la mesa caliente, estilo podcast.
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0: 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A ver, Mauricio, ¿quién se equivoca? ¿Javier Aguirre, la selección o los clubes?
1: Para mí en esta de hoy, los clubes. Y te voy a decir por qué. Si yo ya pacté algo contigo, Eus, desde hace 6 meses, llega la fecha, por muchas cosas en contra que tenga yo, ya te di la mano, ya te firmé la carta, ya no me puedo echar para atrás. Soy Chivas, tengo 5 jugadores convocados, estoy en cuartos de final contra Tigres, ya perdí la ida, ya con todo eso me la trago. O sea, dijimos primero selección. Soy Toluca, tengo semifinal de Conca, primero selección, dijimos hace 6 meses, primero selección. Ya no es que esté en semifinal de Conca, cuartos de final de Liga, me la trago. Para mí hoy se equivocan los clubes y derivado de lo que hace Toluca de poner en la convocatoria de hoy del partido de Conca que tiene el equipo choricero, semifinales de este torneo.
0: ¿De qué torneo?
1: Quilombo, ¿no?
0: ¿De qué torneo?
1: CONCACAF Champions Cup.
0: ¿Y cuánto gana? ¿Quién gana?
1: Es un billetal, ¿no?
0: $5 millones.
1: Y pase al Mundial de Clubes.
0: Y pasa al Mundial de Clubes, donde aparte, en ese Mundial de Clubes, prácticamente por ir, como lo hizo Monterrey, se llevó $23 millones. Lo cual, ¿cuánto te ganas por ganar el torneo mexicano?
1: No, una copa, una
0: cero pesos,
1: un abrazo.
0: Sí. Entonces,
1: el apretón de Mikel Arriola, ¿no?
0: El dinero viene de otra forma, ¿no? Sí. El fan, el viewer, alcances, patrocinios, televisión, radio, etcétera. Muchas cosas.
1: Claro.
0: Como industria deportiva. Pero este torneo de Conca ya no es el torneo Corcholata. Hoy todos lo quieren ganar. Pero estoy de acuerdo contigo. Lo hace, me parece, como escandaloso el tema de la selección y al carácter de Javier Aguirre. A ver, si no viene, quedan fuera de la Copa del Mundo. Entonces, ¿qué pasa en Guadalajara y qué pasa en Toluca?
1: Me voy a
0: subir al camión. No, hombre, mejor me regreso porque si sí, no me claro. quedo fuera de la justa veraniega, ¿no?
1: Claro. Ahora, es muy importante este tema, es muy interesante para el jugador también. Porque está el deseo de ir yo como jugador seleccionado a una Copa del Mundo.
0: Claro.
1: Pero también está el deseo de yo como jugador de mi club participar en semifinal de Conca. ¿Qué pasa si Alexis Vega o Gallardo meten gol en esta semi? Bueno, ¿no? Y si te metes a la final, prima. O sea, también es interesante para el jugador cómo lo percibe y cómo lo puede
0: por partido jugado.
1: Interpretar en esta situación, ¿no?
0: Claro.
1: Yo no sé si mañana la gente de Chivas o de Toluca o de Tigres llega a la convocatoria y esté de cara larga. De brazo cruzado, sin querer entrenar.
0: Ahora, entiendes el interés, ¿no? Entiendes el interés de por qué para Chivas hace el berrinche.
1: Claro.
0: Hace el berrinche de Chivas porque para bien su director técnico le ha dado bola a jugadores que esos jugadores fueron a niveles enormes guardando proporciones que le alcanzó,
1: claro.
0: Que le alcanzó para ser convocados a una selección mexicana, que esa selección mexicana respiró también con esta camada de jugadores, porque selección lo ha hecho muy mal en los procesos para tener nuevos jugadores, pero ¿por qué? Porque selección mexicana madre, la que no tiene madre es liga,
1: sí.
0: Y esa liga y federación no se han encargado en la competencia y sí en una gran incompetencia. Primeramente, durante muchos años han estado en el abismo del no ascenso ni descenso. Y eso ha hecho que muchos equipos caigan en la mediocridad, otros en la holganacería, otros relajados.
1: Ahí está Santos, ¿no?
0: Por ejemplo. No, por ejemplo, Santos, que era una cuna importante de deporte.
1: Claro.
0: ¿No?
1: Sí, de acuerdo. Que le tocó incluso a Toluca pagar fianza, Eus, antes de
0: Voy
1: ser
0: finalista
1: y tal.
0: Voy a eso. Toluca dejó de ser holgazán para dejar la Nería.
1: Sí.
0: ¿Sí me entiendes?
1: Sí, claro.
0: De holgazán a Nería, ¿no? Que era antes.
1: Sí, claro.
0: Esa holgazanería la dejó Toluca y dijo, a ver, esto a mí no me pertenece. O sea, de ser un equipo que he fundado mis valores, mi misión, mi filosofía, mis objetivos, hemos sido un equipo ganador, campeón, etcétera.
1: Mi estadio nuevo.
0: Mi estadio nuevo. ¿Cómo es posible que nos hayamos metido en esta vorágine de conformismo y de malos resultados porque lo hacemos mal?
1: Claro.
0: Porque lo hacemos mal. Y entonces dijeron, no, recapacitaron, qué bueno. Y hoy son bicampeones. Hoy quieren estar en una final de la Conca. Ya se habían metido una final antes y fueron vapuleados por Pachuca, regresaron a los primeros planos.
1: Sí.
0: Pero allá en el monte se quedó Santos, ¿eh? Allá se quedaron otros equipos, claro, muchos equipos. Y entonces
1: el Necaxa, ¿no? Que en su momento era interesante.
0: Se dejó de desarrollar talentos y viene para bien Chivas, se dejó de desarrollar competencias, se dejó de desarrollar crecimiento deportivo, se dejó de desarrollar el ascenso, se dejó de desarrollar el descenso, se dejó de crear ingeniería en generación de talentos. Esa es la verdadera ingeniería de talentos. Una ingeniería, crear una desarrolladora de talentos, no. Ahora, ¿quién saca más talentos? Ahora, ¿quién está sacando talentos? Por ahí Toluca, por ahí América, increíblemente, que juega con él. Chivas se perdió mucho tiempo. Ahora que ha recapacitado y lo hicieron bien, en poquito tiempo empezó a ponerse verde su campo.
1: Claro.
0: Y su campo afortunadamente con 5 jugadores, que para Chivas debe ser un orgullo, para México debe ser un orgullo porque es un equipo de mexicanos, le respira la selección, pero ¿qué crees? Ahí es una pregunta, entras en la desigualdad, entras en la injusticia y entras en que le perjudica al deporte, etcétera. Oye, pero ya habíamos firmado. Sí, pero ¿qué creen? Somos un desmadre para crear un torneo, el más importante de fútbol, que es una Copa del Mundo. Para esto se tuvo que haber tenido una estrategia clara y una planeación para que no se perjudicaran. Ya quedamos que le íbamos a dar a Javier con un mes de anticipación. Hoy todos chillan. Cuando fue el Mundial del 98, que la andaban pasando muy mal e hicieron un gran Mundial, los muchachos,
1: Sí. Se
0: fueron 2 meses. Y se fueron un mes y medio a Europa y apoyaron. Y la mayoría de los jugadores, Mauricio, casi todos jugaban en México en una liga altamente competitiva.
1: Muy peleada.
0: Muy peleada esa noventera.
1: Sabrosa,
0: y sabrosa. Muy peleada, donde solamente tenías derecho a 5 extranjeros. Y en la capital mexicana,
1: A tres
0: por un tema de una ley de Congreso, en los equipos que juegan en México solamente tienen, cuando juegan en casa, oportunidad de meter 3 extranjeros. Era un tema por ley. ¿Y quiénes estaban? Necaxa, Atlante,
1: claro.
0: Toros Neza,
1: Pumas, Cruz Azul América.
0: Cruz Azul América, 6 equipos. 6 equipos, imagínate.
1: Un tercio de la liga, ¿no?
0: Entonces tenías oportunidad para muchos más jugadores mexicanos.
1: Claro.
0: Eso era mucho más fuerte que la 2011, que también
1: pero
0: fue
1: de lejos.
0: Pero también fue interesante en su momento. Y después te vino la 2011 y empiezan a salir jugadores.
1: Aparte, qué extranjeros, ¿no?
0: Ok, qué extranjeros, todos.
1: Jugadorazos, todos.
0: Todos. En Morelia tenías al Fantasma Figueroa, por ejemplo.
1: Por decir algo.
0: Por decir algo, ¿no? Que era, yo considero, mejor jugador que Raúl Ruiz.
1: En un Necaxa que no pintaba tanto, Aguinaga, sí, por ejemplo, ¿no?
0: Imagínate.
1: Jugadorazo.
0: Y tenías al Ratón Zárate.
1: Casi nadie, ¿no? Sí.
0: Y tenías al Tim Delgado, ahí, que después se fue a Inglaterra.
1: Sí.
0: Y le hizo muy bien. Ya se disparó. ¿De quién sí se lo toma en serio? Que son los que están peleando.
1: Claro.
0: Ponle que de 18 equipos se lo toman en serio 12, ¿no? Y alcanza, o 10, me fui mucho.
1: Y 5 o 6 pueden más que otros, ¿no?
0: Y otros, ahí están en otro torneo de los de abajo que no se lo toman en serio.
1: Y de repente uno se poncha como Rayados, por ejemplo.
0: Uno
1: ahora,
0: se
1: ¿no?
0: poncha como Rayados.
1: Plantilla.
0: Sí, de acuerdo.
1: Padrísima, ¿no?
0: Pero entonces, ¿qué hubiera hecho la diferencia para que, muy sencillo, no hubiera este brincoteo estando el suelo tan parejo? Ya dije, en el Mundial del 98 se fueron más de 2 meses.
1: Y todos apoyaron.
0: Aquí, y todos apoyaron. ¿Aquí qué tuvieron que haber hecho? Oye, es que ahora desafortunadamente para nosotros, pues nos quitas a la Hormiga, nos quitas a Tala, nos quitas a Brian.
1: Al Piojo.
0: Me quitas 5 jugadores, ¿no?
1: A Romo, sí, claro.
0: Sí, me quitas 5 jugadores. Me quitas a 5 jugadores, al Tala. Sí. A la Hormiga.
1: A Romo. A Piojo y a Brian.
0: Me quita 5 jugadores. ¿Qué les dio fuerza e importancia el director Milito, técnico, claro. Milito actualmente? ¿Qué tuvieron que haber hecho en esta pésima organización que tiene la Federación Liga para la máxima fiesta? ¿No tuvieron que haber hecho estadios de abajo hacia arriba? La Federación no los tuvo que haber hecho. Cuando tiene cantidades y carretas importantes de billete que construyen. De iniciativa de los clubes es el Akron, que es un estadio moderno. Iba a decir nuevo, ya no es nuevo, es un estadio de hace más de 12 años, pero es moderno.
1: Bien pensado.
0: Es un, con lo que se dice en FIFA y en los temas de inteligencia deportiva, un Smart Stadium, ¿no? Claro. El de Monterrey.
1: Le cambiaron nomás las bancas, Chivas,
0: sí,
1: ¿no?
0: Sí, el de Monterrey, el gigante de acero. Justo un día como hoy, ahí se salva. Monarcas Morelia en el 90-33 con Raúl Ruiz Díaz, ya en el gigante de acero. Tendría como unos 2 años de inaugurado, o un año de inaugurado como en el 2016, 2015 se inauguró, si la memoria no me falla. Y tienes el Estadio Azteca, que tiene, es un estadio viejo, grande, que juega el equipo más importante de México, el que acapara más atención, más mediático.
1: El que más genera también.
0: Y de una empresa que fue el y que has liderado el tema del fútbol durante muchos años y que aparte es la casa de la selección mexicana.
1: Y que le apuesta al fútbol también.
0: Sí, que es increíble que para el Mundial ni siquiera va a estar culminado y terminado, ¿no?
1: Sí.
0: No va a estar terminado el Estadio Azteca. Que es una vergüenza este tema. Desde ahí dices, en infraestructura estamos desorganizados.
1: Estamos perdiendo.
0: En línea deportiva estamos desorganizados. En creación deportiva estamos desorganizados. En organización deportiva estamos desorganizados. En formación estamos desorganizados. En una liga competitiva estamos desorganizados. En creer que la competencia es justa, que existe el ascenso y el descenso, estamos desorganizados. Entonces, ¿cómo quieres que la fiesta...?
1: Está muy fácil, es como el Morelia, ¿no? Vas perdiendo en todo menos en afición. En todo vas perdiendo menos en afición. En comunicación, en estructura, en infraestructura, a la interna poderte de acuerdo.

0: la externa platicarlo. En todo vas perdiendo menos en afición, porque hoy la afición mexicana EUS sigue empeñando el carro, sigue hipotecando la casa para ir a la Copa del Mundo. Esa es la realidad. Se va a llenar el Azteca para ver a la selección contra Sudáfrica, por ejemplo, boletos de 50,000 pesos para arriba, pero la gente lo va a atascar, lo va a llenar y va a estar padre el ambiente. Pero
1: que tenemos que poner en paréntesis que es irreal.
0: Sí, y es injusto, es injusto,
1: porque es un mundial donde México, el mexicano que vive en México, tiene un mundial de visita.
0: Claro.
1: Porque ese mundial está hecho para el extranjero y está hecho para el amigo mexicano en Estados Unidos.
0: De acuerdo.
1: Donde tienes una fracción de 4-1.
0: De acuerdo.
1: De 4-1, porque está irreal los
0: aburguesado.
1: Boletos. Irreal los boletos.
0: De los precios. De
1: mucho más caro que la Fórmula 1.
0: Sí.
1: Y mira que la Fórmula 1 es jet setero.
0: Claro, no, ¿no? Pues hay que ver a quién trae, por ejemplo, sí, sí. ¿No? Hablando del espectáculo post Fórmula 1.
1: Sí, simplemente.
0: DJs de primer nivel.
1: Simplemente los cuadros, las escuderías.
0: Claro.
1: El costo que tienen es muy diferente a ponerte short, claro. A ponerte un jersey, a ponerte la zapatilla.
0: Y a inflar la pelota.
1: E inflar la pelota. Es muy diferente.
0: De acuerdo.
1: Traer un coche de esas magnitudes y toda la escudería que viene, ¿no?
0: De acuerdo.
1: Con ingenieros, etcétera, la zona de pits, ¿no? Es muy diferente.
0: Con y las cuatro llantas a lo mejor.
1: Elevadísimo, ni con una, con el rim.
0: Con ahí, con
1: o sea, un ring con una llanta de esa calidad,
0: sí, claro.
1: Es mucho más caro que el calzado más caro que me digas de fútbol, ¿no? por el que me digas, ¿no? al menos que salieras, que le vas a poner oro, que eso no, no,
0: yo,
1: eso no
0: yo juegas. Yo iba a decir que con las cuatro llantas vistes a los dos equipos y al cuerpo arbitral, ¿no?
1: Pero regresando al tema, ahí es totalmente injusto. ¿Pero qué tendría que haber hecho México? ¿Qué tendría que haber hecho la liga? Mucho, para empezar mucho, pero simplemente para que hoy los clubes no estuviera injusto y en desigualdad. Muy sencillo, ya hoy hablamos. Es más, lo vamos a solucionar.
0: Y salió rápido, o sea, no es como que nos pusimos a pensar 2 semanas. ¿No?
1: Porque esto no le pasa a una empresa de iniciativa.
0: En media hora dijimos, pudimos haber hecho esto y platicamos, a ver qué nos conviene a ver, todos.
1: A ¿no? Este torneo, tenemos Conca. A los clubes nos interesa ganarla porque hay 5 millones, porque ya hay un mundial de clubes, porque hay buena plata, porque esto es un negocio, porque para eso yo gano dinero y me da la oportunidad para contratar mejores jugadores. Prácticamente con lo que ganó Monterrey, con eso tuvo gran oportunidad de no sacar más de su bolsa y recuperó para pagarlo el tema, por ejemplo, de Sergio Ramos, que claro. Hizo un gran mundial, el equipo de Monterrey que se enfrentó al Inter de Milán, que se enfrentó al equipo japonés, que se enfrentó al equipo de River Plate, ¿no? Que se enfrentó al Borussia Dortmund, hizo un gran papel claro. El equipo de Monterrey, ¿no? Y fue un gran mundial en Estados Unidos. Y se metió más de 23 millones de dólares el equipo de Monterrey.
0: Por jugar bien.
1: Hoy yo creo que Toluca y Tigres, dice, yo no me quiero quedar fuera del Mundial, ¿no? LAFC ya probó las mieles que le ganó el repechaje a Jardiné y al América. ¿Qué tuvieron que haber hecho para no entrar en esta disputa de sentimientos encontrados? ¿Quién tiene razón o quién no tiene razón? ¿Quién tiene razón es Javier y la selección mexicana? Llegamos a un acuerdo, como tú dijiste. Y la Liga, ¿saben qué? Pues para que no pase este desmadrito, en lugar de 17 jornadas, hagamos la de 15.
0: Claro.
1: Y le metemos una jornada en medio.
0: Claro.
1: Buscamos. ¿Por qué? Y adelantamos, que sea una jornada de 15, y adelantamos la final del torneo pasado, a que no se nos vaya con esto. Si no juegan, si los momios nos dan para que no se alargue la liga, porque algunos juegan partidos extras en diciembre para ver quién llega a final sobre otro torneo, etcétera. Le damos más y empezamos el torneo antes. Y oye, que el día 3 cae en miércoles, pues empezamos el miércoles y jueves la jornada 1 y ahí empezamos. Y sábado y domingo es la jornada 2. ¿Para qué? Para que hoy, este domingo que pasó, hubiera habido un finalista.
0: Claro.
1: Hubiera habido un finalista y a partir de mañana
0: se presentan a selección.
1: Se presentan a selección, ya me descansaron 3 días para el abrazo, la despedida, que te vaya bien hijo, la esposa, los niños, etcétera. Claro. Y lo acabas.
0: Sencillo, ¿no? Esa es una.
1: Esa es una de muchas. ¿Pero a poco no te parece lógica
0: la otra
1: esa?
0: Yo te decía, conforme vayas perdiendo, me los mandas.
1: Fíjate, termino con esa propuesta. 15 jornadas. Le quitaste 2. Le metiste una en medio de jornada. Si la NFL juega en 25 de diciembre.
0: Y en la Premier también hay Boxing Day, ¿no?
1: En su día muy importante en Estados Unidos, el Thanksgiving Day, se juega.
0: Se juega.
1: Todo el día.
0: Y juegan todos.
1: Todo el día. Claro. porque se honra con el trabajo, ¿no?
0: Claro.
1: Acá, oye, pues el día 1 de enero, pues jugaste, ¿no? Pero estás acostumbrado, sabes que el primero no se trabaja, ¿no?
0: Pero se honra con el mundial. Yo. Cada cuando tienes mundial en casa.
1: Claro.
0: ¿No?
1: Entonces esa es organización.
0: Me la rifo.
1: Esa es organización. Lo tuvo que haber pensado la liga desde el torneo pasado. Claro. O desde cuando se pusieron de acuerdo que iba a venir esto. Porque un mes no es tanto para lo que sí necesita Javier. Los nuevos chavos, los nuevos jóvenes, tener mayor conocimiento de ellos, mayor entendimiento de ellos. Por ejemplo, a Fidalgo no lo ha tenido trabajando tanto un partido.
0: Claro.
1: ¿Por qué? Porque no lo podía convocar.
0: Surgió ahí Fidalgo, ¿no?
1: Por ejemplo, no lo podía convocar.
0: Los papeles y demás.
1: A la Hormiga no lo tenía en el radar porque ha dado un gran torneo. Lleva apenas 8 o 9 meses.
0: A
1: o
0: Obed.
1: Sea, el torneo pasado y este. Obed. No lo tenía en el mapa.
0: Claro.
1: A Brian no lo tenía tanto en el mapa.
0: Que es lo padre del fútbol también, ¿no?
1: Claro.
0: Surge uno, surge
1: claro,
0: otro.
1: Surge uno,
0: y
1: surge
0: el
1: otro,
0: otro. Se cayó y tapa un bache.
1: Y qué bueno para eso. Segunda opción.
0: Yo creo que pudiste haberle dicho a los clubes. Clubes, conforme vayas perdiendo en Conca o en Liga, me mandas a los seleccionados. Por ejemplo, Chivas. Chivas, juegas cuartos de final con Tigres. Si pierde Chivas, me mandas a los 5 de Chivas a concentración. Si Tigres pierde en Conca y en la semifinal, me manda Tigres a sus seleccionados a la concentración. Y entonces así, Eus, no te esperas hasta el día 30 de mayo a tenerlos todos juntos, sino el 12 se presentan los de Tigres, el 18 los de Chivas, el 20 los de Cruz Azul, y poco a poco vas haciendo el campamento, ¿no? Para mí hubiera sido lógico también, y permitirle a los clubes contar con los seleccionados en la parte más importante y bonita del torneo, que es la parte de liguilla. Porque si no, Eus, ¿qué pasa con el jugador? Pues no mete gol en liguilla, no se gana el premio, no se gana la prima, no se gana el bono, y va enojado a selección. No va con ganas, ya no tiene billete para pagar esto, para pagar aquello, para meterle al otro. Es un tema complejo, la verdad.
1: ¿Tú lo creas de un año antes? Tercera opción. ¿Tú lo creas de un año antes? Clausura y apertura 2025-2026. A uno le pones 16 jornadas y al otro le pones 15 jornadas.
0: Ya le comiste 3 semanas, 4, ¿no?
1: Ya le comiste 4.
0: Sí.
1: Y no tienes que poner un en medio. ¿No? No tienes que poner un en medio. ¿Quieres que la hagamos más competitiva? Esta cuarta opción. ¿Quieres que la hagamos más competitiva? ¿Sabes qué? Por esta ocasión, como hubo en el Mundial del 86, nos vamos a 17 jornadas y el que haga mayor número de puntos es el que se corona campeón.
0: Claro.
1: Por esta vez, por este torneo. Por este torneo.
0: Pues sí, hay Mundial, es un torneo diferente.
1: Así lo hizo la Copa México 86. O sea, voy a creer que antes eras muchísimo más organizado.
0: Pensabas más rápido.
1: Pensabas
0: ¿no?
1: más rápido. Por esta ocasión, el que haga mayor número queda campeón.
0: Y se acaba el 30 de abril, la última fecha.
1: Nos
0: ¿no?
1: faltó show. Bueno, los primeros 8, los primeros 4 u 8, ya sabedor que este es un campeón, va a haber como una torneo Copa México 2026. Sacas de los 8, haces una liguilla y ya sin los convocados.
0: Claro.
1: Y ahí hay otro campeón. Y metes otro torneo que te lo inventes y calientas el fútbol.
0: Claro.
1: Pero el que vale de la liga es este. Y el otro es un torneo conmemorativo, como si fuera una Copa MX.
0: Sí.
1: La Copa Mundial 2026 México.
0: Claro.
1: Haces una conmemorativa. No se les ocurrió ni madres.
0: No, nada.
1: No se les ocurrió.
0: Se les ocurrió pelearse a la hora, ¿no?
1: No, se les ocurrió pelearse a la hora.
0: Y hacerlo público.
1: Y hacerlo público. Y además que te diga Federación, porque Federación es selección mexicana. Que le diga a los clubes, si no vas, quedas fuera del Mundial.
0: Es una locura.
1: Es una locura.
0: Por eso te digo, es desesperanzador.
1: ¿Cuántas opciones dimos?
0: ¿Tres, cuatro?
1: 6 opciones.
0: Y sencillas aparte
1: de todo. 6 opciones.
0: O sea, sencillas, no es como que hayamos pensado 13.

0: hoy lo vamos a hacer por puntos.
1: Lo ensayamos.
0: Lo ensayamos. Va a ser un testing, va a ser una prueba.
1: Con justificación.
0: Con justificación. Y vas a ver cómo los partidos, los que están buscando cada jornada, se la van a jugar como una final. Se la van a jugar como una final, ¿no? Y aparte, tú sabes que la Copa MX, pues era un nivel abajito, ¿no? Ya sin los seleccionados, y habrá algunos grandotes que no hubo tantos seleccionados, como hoy al que no le repercute, es al América, increíblemente. Claro. Que manda uno.
1: Nada más a uno.
0: A Tigres no manda ninguno.
1: Angulo, ¿no?
0: Así. Uno. Nada más. Uno, perdón. Pero qué jugadorazo, pero. Claro. Pero Tigres no le repercute tanto.
1: O sea, no es Chivas, ¿no? Que mete cinco.
0: No es como a Toluca que le quitaras a Paulinho.
1: Claro.
0: ¿No? Bueno. Entonces agarras este y vas a ver cómo semana tras semana te iba a crecer el espectador porque quieres ver al equipo a que no vaya a perder puntos y estás viendo cómo se mueven los momios, cómo se mueven los números, etcétera.
1: El único que hubiera metido que era Mazatlán, porque no hubiera ganado ni un solo punto.
0: Y
1: ¿no?
0: Imagínate.
1: Hubiera sido el flan de todos.
0: Imagínate que en la última jornada tú pensarías que podría quedar Tigres en primer lugar o que podría haber quedado Cruz Azul en primer lugar o el América que sale.
1: Bueno, ese torneo en la última jornada definió a Pumas en primer lugar, ¿no?
0: Hubiera sido el campeón.
1: Hubiera estado sabroso ver ahí quién gana Chivas o Pumas por el título.
0: Y termina Chivas en segundo
1: y
0: Pumas en primero.
1: Pero con todos.
0: A mí me hubiera gustado más y después de haces el torneo Copa México 2026.
1: Hubiera estado interesante.
0: Y todos contentos.
1: Sí, claro.
0: El espectador, el viewer, el fan, la selección, la liga, los clubes.
1: El jugador.
0: Los jugadores que no están pues no es mi culpa y cuídate, no te vayas a fracturar. Todos, sí, claro. 8 puntos, todos contentos.
1: De acuerdo.
0: Y sabes que hubiera, y el noveno y décimo. Hubiera crecido el entretenimiento y el espectáculo. Y hubiera quedado el décimo como buen ensayo a ver si te animas a hacer un torneo largo. Y después metes una liguilla llamada Copa.
1: Y como buen ensayo, ¿no?
0: Como buen
1: ensayo.
0: Y mira,
1: qué bien, hoy México se puso de acuerdo.
0: Y vas a ver.
1: Fútbol.
0: Y entonces le preguntas a las televisoras, oye, ¿cómo te creció la audiencia?
1: Oye, ¿fue bien o no?
0: ¿Cuál fue el nivel de rating y cuál fue el nivel de share? Que se mide rating por audiencia y share por el número de personas
1: que estuvieron viendo la
0: pantalla.
1: Sí, claro.
0: Y cómo lo mides en digitales. Oye, eso es bien rápido, ¿no? ¿Cómo lo miden
1: en estadios, en ventas de playeras?
0: Oye, en ventas, en la mercha, pues, en la comercialización. Y te hubieras dado cuenta. Pero, cabrón, lo sacamos más rápido tú y yo.
1: En 15 minutos, o sea,
0: en esta mesa caliente.
1: La neta es que tampoco es ciencia así como
0: ser genios.
1: Sí, exactamente, o sea, es ponerte de acuerdo, platicarlo rápido y cómo llego a un acuerdo que a todos nos solucione un problema, ¿no?
0: Claro.
1: No es, yo busco un problema para cada solución, que es lo que parece pasa con selección y con los clubes hoy mexicanos.
0: 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Vamos a una pausa, estamos de regreso.
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3: Quedó definida la final en la Liga de Expansión. La Jaiba Brava se clasificó de manera consecutiva a la disputa por el título luego de dejar fuera a Cancún por un global de 2-3. Los de Tamaulipas buscarán defender el título el cual obtuvieron ante Irapuato en el torneo de apertura. Mientras que el segundo finalista es de Patitlán, el equipo alteño dejó fuera a Mineros de Zacatecas tras empatar en el global por 2 tantos. Sin embargo, la ubicación en la tabla fue lo que le dio el pase a los tapatíos. La final de la Liga de Expansión será entre la Jaiba Brava y Tepatitlán. El compromiso de ida será en el Estadio Tamaulipas, mientras que la vuelta se disputará en el Estadio Tepa Gómez. 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
12: Las semifinales de la UEFA Champions League dejaron emociones fuertes y definieron a los dos equipos que pelearán por el título. Por un lado, el Arsenal superó una serie cerrada ante el Atlético de Madrid con marcador global de 2-1. Tras empatar 1-1 en la ida, los ingleses se impusieron 1-0 en la vuelta, con un gol decisivo de Bukayo Saka, asegurando su pase a la final. En la otra llave, el Paris Saint-Germain protagonizó una eliminatoria vibrante frente al Bayern Múnich. El conjunto parisino tomó ventaja en la ida con un espectacular 5-4 y selló su clasificación con un empate 1-1 en la vuelta para un global de 6-5 en una de las series más emocionantes de la temporada. La gran final enfrentarán a Arsenal y Paris Saint-Germain el próximo 30 de mayo de 2026 en el Puskás Arena de Budapest. El encuentro definirá al nuevo campeón de Europa en un duelo que promete espectáculo con dos equipos que llegan en gran forma y con aspiraciones de hacer historia en el fútbol continental.
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13: ¿Qué nivel de semifinales de Champions? Ya hay un finalista, ¿eh? Ya hay dos finalistas. Sí. Pero ya hay final.
14: PSG y Arsenal, ¿no? Se medirán por la final de esta edición de la Copa de Campeones.
13: ¿Creías que el Arsenal llegaría a la final?
14: La verdad no.
13: Yo tampoco.
14: La verdad no, pero tiene tiempo trabajando bien.
13: Sí, esa es la nueva bonita.
14: Arteta con un plantel no tan deslumbrante como el Madrid, el Barcelona o el Bayern Múnich.
13: ¿Es la gran revelación el Arsenal?
14: La pelota. Es no una revelación, es...
13: 20 años. Si la memoria no me falla, la última vez fue en el 2006, cuando Rafa Márquez se corona campeón de la Copa Mundial de Clubes, que le vamos a llamar en esta ocasión la Champions, ¿no? Cuando no hay Copa Mundial, bueno, estoy diciendo un absurdo, pero... Pues es que la Copa así de fútbol es la Champions, ¿no?
14: Claro.
13: La Champions, ¿te acuerdas esa Arsenal Barcelona con Thierry Henry del otro lado? Dennis Bergkamp, etcétera, los Gunners.
14: No, equipazo.
13: Equipazazazazo, fue una final la cual la gana el Barcelona de Rafa Márquez. Y no recuerdo otra donde el Arsenal se haya metido. No. O sea, los Hotspur se metieron de Tottenham.
14: Sí. El Liverpool en varias.
13: El Liverpool, el Manchester City, el Chelsea, claro.
14: Sí, pero los Blues ya tenían bastante tiempo. Para mí no es una revelación, es una conclusión de un buen proceso que hizo Arsenal. De reconstrucción, de buscar con quién, de traer elementos interesantes, explotarlos, exponenciarlos a nivel deportivo, por supuesto. Para mí es eso, una conclusión de un buen curso deportivo que hace el Arsenal desde hace ya algunos años. Y del otro lado, pues un PSG todopoderoso, ¿no?
13: Sí.
14: Raro que se tuvo que ir Messi, Ramos, Mbappé, Neymar, para que diera vida a este PSG que juega bien a la pelota. Que
13: no, y sobre todo que se fue Mbappé. Hoy no vas a decir que el Paris Saint-Germain es el serio candidato más fuerte para llegar a ser bicampeón, ¿no?
14: No, la verdad es que no. Bueno, desde el torneo pasado no se le veía tanto al PSG, ¿no?
13: Sí.
14: Hasta que le gana a Liverpool en los penales, claro, empieza a despegarse a nivel de Champions. Pero la verdad es que no
13: y
14: se
13: lo ha hecho muy bien, Enrique.
14: No, pero excelentemente bien.
13: Extraordinariamente bien.
14: Que se puede poner en la palestra de los pocos entrenadores, Zeus, con Ancelotti y algún otro, que tiene más de 3 Champions League. 2 o más. Hay varios con 2. Ancelotti tiene 5. Y luego por ahí está Luis Enrique con algún otro con 3.
13: Pues
14: una con el PSG,
13: ¿eh?
14: Una con el Barcelona y esta podría repetir con el equipo parisino.
13: ¿Quién crees que es el favorito en Budapest? No, yo creo que el Paris Saint-Germain.
14: París, vigente campeón, juega mejor
13: pero
14: a la
13: no
14: pelota.
13: No puedo descartar para nada al Arsenal, no, juega muy, nada. Muy,
14: aparte,
13: muy bien.
14: Aparte equipo inglés, pierna fuerte.
13: ¿Vamos con Arteta?
14: Vamos.
13: El Arsenal se metió a la final y el día de hoy el Bayern Múnich pierde en casa ante el Paris Saint-Germain.
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16: Bueno, era difícil de imaginar porque no estábamos casi ni en Europa y llevamos 7 años fuera de la Champions y es un salto muy grande, pero se ha ido afianzando todo poco a poco. Los dueños han creído en lo que queríamos hacer, nos han dado muchísimo soporte y luego hemos tenido la suerte de acertar con la gente que hemos traído, sea gente del staff o jugadores, para poco a poco empezar a crear algo. La gente se lo ha creído, nuestros aficionados se han volcado con el equipo y cuando eso pasa, pues estas cosas pueden pasar. No, porque la pregunta estaba relacionada con eso, si íbamos a ser capaz, si yo iba a ser capaz de contagiar, de generar un ambiente del nivel que vimos, por ejemplo, en Madrid cuando jugamos ahí, y hoy lo hemos conseguido, desde que el equipo ha llegado hasta la ilusión, la energía que hemos transmitido dentro del partido, creo que ha sido excepcional, yo nunca lo había vivido, y obviamente ayuda mucho a conseguir objetivos tan grandes.
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13: ¿Qué semifinal te gustó más? Fueron dos estilos totalmente diferentes, los dos con muy buen arte. Unos, por ejemplo, el estilo del Cholo, al que uno no le gustará, pero supo manejar bien el partido, se quedó a nada.
14: Sí.
13: Y el otro, una fiesta de goles, ¿no?
14: No,
13: el Bayern Múnich con Paris Saint-Germain para el espectáculo, increíble. O sea, yo creo que fue la final adelantada, llena de emociones, la del 5-4 de la semana pasada.
14: De acuerdo. Para mí esa, y se quedó de ver Barcelona y Madrid, ¿no? O sea, qué sabroso hubiera sido del otro lado, a lo mejor un
13: pero Bayern Múnich lo hizo bien. O sea,
14: sí, tú
13: si le vas al Real Madrid, ¿qué puedes decir en el partido de vuelta?
14: Que te echaron bien.
13: Que te echaron bien, que vas y le ganas en su casa, que buscas el partido, que propones, que te faltó poquito.
14: No, pero digo, la otra semifinal estuvo mucho más desteñida que la de PSG y Bayern Múnich.
13: Yo
14: ¿no?
13: creo, yo te voy a decir una cosa.
14: Un Arsenal-Barcelona, por ejemplo,
13: los cuartos de final fueron muy buenos todos.
14: Sí, todos.
13: Las semifinales fueron muy buenas todas.
14: Muy buenas.
13: Las de ida y las de vuelta. Unos más y otros menos. Si tú me dices con qué partido te quedas, yo me quedo con dos partidos. con el partido de vuelta del Real Madrid contra el Bayern Múnich,
14: sí,
13: y el partido de ida del Paris Saint-Germain contra el Bayern Múnich.
14: De acuerdo.
13: O sea, esos son mis dos partidos del torneo.
14: Finales adelantadas completas, ¿no?
13: Dos partidos, yo me quedo
14: aparte,
13: con eso.
14: Hoy, tres equipos gigantes del fútbol mundial, muy bien dirigidos, muy buena estructura, buenos jugadores. Para mí esos dos partidos fueron lo más importante. Ojalá que la final no...
13: Para mí, el que se queda de ver en este torneo, que el que se queda de ver es el Barcelona.
14: Otra vez.
13: El que se queda de ver.
14: Otra vez.
13: Porque aparte pasa por un mejor momento que el Real Madrid, es un equipo más consolidado en este momento como equipo, jugando mejor a la pelota, teniendo mejor fútbol, está más cuajado el equipo, está más compenetrado y tiene joyas interesantes, importantes que juegan en conjunto. El Real Madrid no ha logrado jugar en conjunto, salvo este partido y otros en los que ha jugado en conjunto, que se acordaron que pueden ser la gran Casa Blanca, ¿no? Claro. Que puede ser el Madrid, que nunca lo puedes descartar.
14: Pero está en esa búsqueda de reconstruirse después de Ancelotti, ¿no?
13: Sí.
14: Todavía se percibe como ese post-Ancelotti y un poco resaca que tiene el conjunto merengue.
13: Pues bien, vamos a una pausa. Estamos de regreso. Ya volvemos.
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3: 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La liguilla de Liga MX entra en su momento clave con los partidos de vuelta de los cuartos de final del Clausura 2026, que se disputarán el 9 y 10 de mayo, donde quedarán definidos los semifinalistas. Las series llegan con distintos escenarios tras la ida. Tigres UAL tomó ventaja al vencer 3-1 a Chivas, mientras que Cruz Azul se impuso 3-2 ante Atlas como visitante. En otra llave, Pachuca derrotó 1-0 a Toluca. El duelo más parejo fue entre América y Pumas, que empataron 3-3. Para la vuelta, los equipos mejor posicionados cerrarán en casa y avanzarán en caso de empate global, lo que añade presión para quienes están abajo en el marcador. Así, algunos buscarán mantener su ventaja, mientras otros deberán remontar para seguir con vida en la lucha por el título.
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9: Un 6 de mayo quedó marcado en la historia del fútbol mexicano y sobre todo en la memoria de Morelia. Monarcas comenzó el partido con determinación y logró adelantarse en el marcador, alimentando la esperanza de mantenerse en primera división. Durante gran parte del encuentro, ese resultado les daba vida, les daba permanencia, pero el cierre fue dramático. En los últimos minutos, Monterrey encontró el empate y con ello, el panorama cambió por completo. El descenso volvía a ser una realidad inminente. Todo el esfuerzo de la temporada pendía de un hilo. Entonces apareció Raúl Ruiz Díaz. En tiempo prácticamente agotado, en el momento más crítico, encontró el espacio y definió. Un gol que no solo rompió el empate, sino que devolvió la salvación a Morelia. Ese tanto cambió el destino del club, evitó el descenso y desató una de las celebraciones más intensas. Más allá de la emoción, aquel momento reflejó lo que representa el fútbol: resistencia, tensión y la capacidad de decidirlo todo en un instante. El gol de Ruiz Díaz sigue siendo hasta hoy un símbolo de supervivencia deportiva para Morelia, un recordatorio de que incluso en los escenarios más complicados todo puede cambiar con un solo disparo.
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12: Llegamos al final de este programa, mi querido Mau.
13: Abrazo hasta el viernes.
12: Estuvo buena. La mesita caliente, ¿no?
13: Y cerrando con este recuerdo, ¿no?
12: Del 90-33. Ya no siga porque sí se me va a salir la de cocodrilo. Buen miércoles. Buen ombligo de semana. Gracias. Hasta pronto.
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2: Pero de que sabe manejar un tráiler, aunque generó el accidente, pero sí le sabía el tema, Oscar.
3: Pues sí, la verdad, fue una intento de escape, intento de huida. Lo que esta persona, lo que él pretendía realizar era pues utilizar esta salida norte de Morelia, tal vez internarse en algún municipio vecino, o alguna guarida que tuvieran ellos ya para poder, pues ahora sí que hacer esta descarga de lo que es esta caja que traía todo el producto. Y pues bueno, hasta el momento lo que se tiene conocimiento es de que pues este hombre tendrá que hablar, tendrá que decir cuántos cómplices hay, o si son parte de alguna banda que opera en esta zona, o si fue iniciativa propia. Todos estos cuestionamientos los tendrá que realizar ante las autoridades. Pero lo que sí es un hecho es que le salió mal el atraco, y pues ahora sí que, independientemente de los daños materiales y las personas lesionadas, pues afortunadamente, pues ahora sí lo agarraron y ya está en manos de la fiscalía.
2: ¿Y qué suerte tuvo la persona del vehículo blanco que impacta de frente o contra los que venían en contraflujo, Oscar? La libró, ¿eh? Porque primero le pega el tráiler, ya estamos viendo la imagen, invade el otro carril, lo agarra de frente otra pick-up y de milagro, ahí está la imagen, de milagro están vivos, Oscar, de verdad. Y el motociclista igual sintió que la vio cerca.
3: No, ese motociclista alcanzó a... Lo bueno es que no iba rápido, ¿eh? Porque... De repente los motociclistas toman una velocidad algo complicada. De hecho, cuando brinca el vehículo Jetta blanco, cuando brinca el camellón, cuando lo proyecta el tráiler a los carriles opuestos, alcanza a cruzar una camioneta la alcanza a librar por poco y la choca, una camioneta que hasta cierto punto se alcanza a ver que traía así como tipo muebles o sillas, y ya posteriormente pues choca con... recibe el impacto de la otra camioneta. Pero sí hay una camioneta que alcanza a esquivar este auto, al igual que la motocicleta. El que no tuvo la misma suerte fue esta camioneta de color azul, que pues bueno, termina impactada en este vehículo de color blanco de la línea Jetta.
2: Ahí está la primera nota. Como estamos en vivo, tenemos oportunidad de hacerlo el noticiero de esa manera. Platícanos qué ocurrió con esa patrulla de la Guardia Civil que arrollaron un motociclista, Oscar, y que el video es impresionante por cómo se queja la persona que fue arrollada.
3: Fíjate que en lo que respecta a este episodio, se daba la alerta, se pedía una ambulancia, se solicitaba el apoyo pues de manera emergente, porque una patrulla de la Guardia Civil había chocado con una motocicleta donde viajaba un hombre y una mujer. Esto en la avenida Siervo de la Nación, prácticamente entre lo que algunos pasos de lo que es esta base de las combis grises, casi al exterior de la Secretaría de Educación en el Estado, es donde choca esta patrulla con esta motocicleta. Si bien, pues bueno, la mujer tenía lesiones en parte de un brazo y una mano al momento de caer de costado, pues también el joven que iba operando la motocicleta, pues también él resulta con algunas laceraciones, algunos golpes y hematomas. Sin embargo, pues se llamó a una ambulancia, llegó a una ambulancia de la ROC, que fue la que, personal de ahí de Seguridad Pública, que fueron los que atendieron este incidente. Comentarte que, bueno, esto generó muchas versiones en redes sociales, indicaban que la patrulla pues iba de manera rápida. De hecho, los videos se alcanza a escuchar, algunas personas pues le indican a los oficiales que iban algo veloces. Otro grupo de personas pues también indican que los motociclistas de repente pues no tienen el cuidado necesario y esto pues generó la colisión. Son versiones de encontrar, versiones de cada quien defiende, tanto uno a la autoridad policiaca, otro a los motociclistas, pero lo que sí es un hecho es de que estas dos personas resultaron lesionadas, pero ya fueron atendidas.
2: Vamos a escuchar el audio ambiental para que todo el mundo escuche pues estos gemidos, ese sufrimiento de la persona que lamentablemente enfrentó el accidente. Escuchen esto, la noticia en vivo. Pues no hay nada como lo que escuchas, Oscar. Es una mujer, ¿verdad?, la que hacía pues esos gemidos, ese llanto, esa súplica de ayuda.
3: Sí, era tanto el hombre como la mujer los que tenían este dolor intenso y que esto generaba pues estos gritos, estos llantos, esta llamada de que llegara rápido la ambulancia. Pero pues bueno, ya lo que también es un hecho es de que ya se pronunció la Secretaría de Seguridad Pública, indicó que ante este hecho de tránsito, pues se encontraba esta unidad de la Guardia Civil, o al menos así lo dice la Secretaría, que pues se encontraba en atención a una emergencia y circulaba con los códigos operativos encendidos. Esto indica que, pues bueno, tuvo el accidente con la motocicleta. Y de acuerdo a lo que dice este parte, que la motocicleta se incorporó de manera abrupta y esto generó el corte a la circulación de la unidad policiaca que iba a cubrir una emergencia. Entonces, aquí lo que nos da a entender es de que pues prácticamente el de la moto se aventó, pero sin fijarse, que la patrulla iba a cubrir alguna emergencia y que se da la colisión. O al menos es el desplegado que da a conocer la Secretaría de Seguridad Pública, pero de todos modos continúa la investigación. Es nada más una postura, claro que tendrá que haber ahí un tema donde pues ya tendrán que deslindar responsabilidades más a fondo, pero por lo tanto es el adelanto que da a conocer la Secretaría.
2: Ahí está la información, a ver qué dicen el día de mañana. Ojalá que los lesionados de ambos accidentes la libren porque van a vivir horas muy complicadas, familiares, la atención médica, la terapia, luego ir a la rehabilitación, son cosas muy complicadas, pero bueno, es el día a día aquí en la ciudad de Morelia. Oscar, te agradezco mucho, buenas noches.
3: Buenas noches, César.
2: Bueno, ahí está la información, ya les he dicho, hacer el noticiero en vivo nos permite informar de otra manera que los demás no pueden, no saben cómo se hace esto, porque sí es una experiencia muy interesante hacer un noticiero en vivo, tiene una adrenalina diferente y podemos platicar con ustedes para que les sumen con sus videos que fueron parte del acontecer diario a la plática, a la narrativa, a la explicación de los contenidos en Grupo CB. Y yo les agradezco porque claro que leo los mensajes, claro que leo los comentarios y es eso. Es una pasión la que nos caracteriza por hacer un noticiero. El de CB Televisión es el más importante de Michoacán. Ustedes son testigos de lo que estamos informando. Y ya de inmediato les presento los titulares del día, porque también voy a hacer la crítica de lo que estamos viviendo. Este gobierno farandulero que tenemos, pues no hace nada para mejorar la seguridad, no generan un solo empleo. Ah, pero eso sí te sacan al buki para que tú creas que un gobierno debe dedicarse a hacer cosas de la farándula, ¿no? Pues ya nada más les falta al ratito que hagan algo diferente. A ver, vamos una vez, porque yo no sé los funcionarios del gobierno de Michoacán a qué hora trabajan o quién les pide que hagan cosas. Pues miren, aquí con todo respeto para la señora Gladys Butanda, si nadie la conoce, pues acérquense a la televisión para que la conozcan y sepan quién es, ya que nadie la conoce. Pues ella, ahora resulta de que es la que te anda regalando boletos y a costa de qué o como que por qué, haciendo dinámicas Gladys Butanda en el estadio y que participes en la dinámica. Doña Gladys, ¿de qué horas trabaja usted? ¿Lo hace con recursos propios o de qué manera se da todo ello? Además, mira, me da risa a los funcionarios porque ya están igual de viejos que yo y ahora andan muy dinámicos y que graba un video, que sea creativo, súbelo a este post, por el amor de Dios. ¿Y a qué hora va a trabajar el gobierno? ¿A qué hora van a dar resultados? O sea, así mucho buki, Pero con todo respeto para doña Gladys, a ver, doña Gladys, vaya y pregúntele a Claudio Méndez, el de Fomento Económico, los que se encargan de generar empleos, ¿cuántas empresas han venido a instalar aquí? ¿No? Y esas son las mentiras que nos dicen, pues mucha narrativa y mucho buki, pero ¿a qué hora trabajan? Y el tema no es ese, sino que a toda costa, así, el gobierno te la quiere imponer a Gladys, así como que no sabes quién es ella. Y doña Gladys, pues las encuestas la ponen en el lugar último de las encuestas. Yo no sé por qué no ven las cosas, pero por encima de eso, los del gobierno. A ver, el día de ayer lo dije y no veo respuesta, ¿eh? Don Claudio Méndez, titular de esa dependencia, díganos qué empresa se ha venido a instalar a Michoacán en los años que lleva a Bedoya de gobernador. Pues no, ninguna. Ninguna y no se va a instalar ninguna. Ahora, otra pregunta que sí les quiero hacer. Cuando pusieron el teleférico ahí en el obelisco, si de por sí el obelisco ya era un paisaje muy grotesco, muy feo, pues ahora con esa gigantesca estructura metálica que pusieron, pues la cosa está que arde. Pero bueno, a ver, si ese punto del teleférico es obligado todas las veces para que los normalistas hagan presencia ahí, específicamente ahí, ¿qué van a hacer los del gobierno? Ahora sí ya los normalistas no los van a dejar que hagan de las suyas como lo han hecho de manera histórica, puesto de rodillas al gobierno de Bedoya, al de Silvano, al de Fausto, al de Jara, al de Reina, al de Lázaro, al de Godoy. ¿Qué van a hacer con los normalistas el día que se planten en ese lugar? Hablo de la avenida Madero y Nocupétaro, que es la entrada a la huerta también. ¿Qué van a hacer ahí? ¿Van a quitar a los normalistas, en serio? Los normalistas se la saben bien y ya la vivieron y ya la vieron, ¿eh? Cuando vayan a bloquearle al gobierno con sus manifestaciones, tomas o recuerdos de acontecimientos del pasado, con que cierren ese lugar, ya el teleférico no va a funcionar. Pero bueno, el gobierno te lo pinta como algo maravilloso. Y otra cosa, sí lo voy a decir, los jilgueros del gobierno, esos comunicadores rancios que ahora de la noche a la mañana salen para hablar de obras importantísimas en Morelia y dicen que es como si fuera Europa el teleférico. No, pues entonces Villas del Pedregal, echen la agüita para que sea Venecia, o cualquier colonia de Morelia, píntenla de otro color para que se sienta como que estamos en Berlín o en Francia. Son obras que nadie pide. Para que tú vivas conforme y tranquilo, debe de haber seguridad, debe de haber generación de empleos, debe de haber seguridad. Ya se los dije y el gobierno no respondió. Otra vez, la presidenta municipal de Uruapan el día de ayer le dijo al gobernador de Michoacán, Alfredo Ramírez Bedoya, que en Uruapan gobiernan o están presentes los grupos delincuenciales, y ella dice que no los va a ir a buscar, que ella no. Entonces le dice a Bedoya, hay delincuentes en Uruapan, alguien los va a tener que venir a corretear. Es un desorden del gobierno, es un desorden porque no hay sentido a las cosas que hacen. Una funcionaria que te la quieren poner y al rato le van a poner hasta moños, o la van a subir en un banquito, o la van a pasear ella primero en el teleférico para que alguien la conozca, por el amor de Dios. ¿Dónde está la respuesta del gobierno ante lo que ocupamos? Ocupamos seguridad, ocupamos que haya generación de empleos, no que venga el Buki. Y dejo al Buki de lado porque es un artista grandioso y monumental que le ha dado fama a Michoacán, y que el Buki, pues fiel a su característica de cualquier, pues en este caso artista, se fotografiaba con Silvano, ahora se fotografía con Alfredo, y así le va a hacer con el que sigue, y el que siga, y el que siga. Pero el Buki no es la noticia, no es el análisis, porque el Buki es grandioso con o sin crítica mía. El tema es este, Gladys Butanda, haciendo dinámicas en las redes sociales. Bueno, ella ni le sabe cómo se hace eso, alguien le dijo, mira, como que tú haces, como que te paras y como que actúas. Pero nada más es para darle promoción, para que la gente la conozca, por el amor de Dios. Sean serios, miren nada más esto, ¿no es hasta como de pena ajena? Ya no saben qué hacer para que Gladys Butanda sea conocida. No, pues al rato la van a poner a hacer no sé qué cosa en las calles, por el amor de Dios. ¿A qué hora trabajan? ¿A qué hora les importa lo que le pasa al ciudadano? Y otra cosa ya para finalizar el tema, ¿eh? Ojalá que el siguiente gobernador de Michoacán no haga esto de andar trayendo artistas. Ni a Chayán, ni al Buki, ni a ninguno. Un gobierno debe de hacer actividades que le beneficien al ciudadano, porque para hacer eventos de música ya hay muchas empresas que le saben y le saben bien, pero que un gobierno te quiera convencer de que venir con el Buki es una solución a la problemática de Michoacán, qué triste, pero no. No, y un gobierno farandulero es eso. Un gobierno farandulero que únicamente te quiere convencer de que los artistas le van a dar solución a la problemática de Michoacán. A fin de cuentas, se los dije ayer y se los repito el día de hoy, esa frase se la sabe Bedoya, se la sabía Silvano, se la sabía Fausto, Leonel, todos los de la Ciudad de México, los periodistas, panistas, lo que sea. Al pueblo, pan y circo. Y la aplica el gobierno y la aplicarán los del futuro. No falla. A la gente lleva el albuqui para que se distraiga y se olvide de la problemática que enfrenta todos los días. O que le pregunten a mis amigos de Villa del Pedregal si el buque va a ir a cantar allá para que se salgan todos los delincuentes que por ahí trabajan. ¿Verdad que no? Pues no. ¿Verdad que eso está triste? Pues sí. ¿Verdad que mejor los titulares del día? Pues sí, porque ya los del gobierno ya se enojaron conmigo, pero alguien tiene que decirle la verdad. Soy César Velázquez, los titulares del día.
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2: Bueno, el primer simulacro. ¿Sabe qué es lo peor? Que muchos pensaron que sí iba a temblar o que estaba temblando. No lo puedo creer. Dentro de un aljibe, un adolescente fue encontrado sin vida. Esa historia está medio rara. Yo no me la trago, ¿eh? Bueno, Gaby Molina dice que se logró recuperar la confianza con los profesores. Bueno, ya platicamos la historia de un motociclista que fue a darse unos tragotes de agua, pero al Río Grande. Y después del megapuente van a regresar a clases, pero ¿qué creen? La siguiente semana tampoco va a haber clases por el Día de la Madre. Bueno, un día sin clases por el Día de la Madre. Bueno, Los Reyes se sigue transformando con obras de alto impacto. Le voy a platicar de qué se trata. El sector agropecuario, el día de hoy de Plaza Mesaquina, Ciudad de Morelia. A una mujer dentro de un banco le quitaron 300 mil pesos. Ahora sí no fue fuera, fue dentro del banco. Para que vean que sí hay un buen servicio. Ya te roban al interior, ya no es afuera. ¡Qué bonito! Bueno, con el gusto de siempre, 2 horas en la radio, en toda la geografía de Michoacán, para que escuchen las noticias. La cobertura informativa de Grupo CB sigue creciendo, comenzamos con 1 hora, pero ha tenido tanto éxito el noticiero que les platico la cobertura, porque claro que me emociona a mí y a mis compañeros de esa gran familia que es Grupo CB, que toda la gente de Michoacán estén escuchando las noticias, la crítica a la autoridad y los desaciertos que ellos cometen, pero ellos dan herramientas, pues ni modo que uno lo haga de gratis, ¿verdad? Uruapan, 89.3. Nueva Italia, 91.7. Hidalgo, 100.9. Apatzingán, 92.7. Marabatío, 94.3. Pátzcuaro, 100.3 de frecuencia. 103.7 de frecuencia modulada. En Quiroga me escuchan a través de la frecuencia 92.7. En la cobertura, 2 horas de radio a través de la señal de CB Televisión Michoacán. Aquí en la ciudad de Morelia, la de toda la vida, la que nos ha acompañado de siempre, la frecuencia 89.3, la zona de Morelia, Pátzcuaro, Indaparapeo, Charo, Lagunillas, todo el mundo escuchándonos, todo el mundo viéndonos y compartiendo. Y les digo, para ir a la pausa, le mando un saludo a tantos chavos que en las redes sociales platicamos. Me dicen, oye César, mi papá te ve en la tele, te veía mi abuelito. ¿Cuántos años tienes? Todos. Los de experiencia que se requieren, les mando un saludo. Y ya sabe que estamos triunfando en las redes, en la radio, en las plataformas. Pero no lo hago solo, lo hago con mis compañeros que usted no ve, pero bien que trabajan. Eso sí, con mucho orgullo, porque trabajamos con toda la pasión para que CB Televisión siempre esté en el lugar donde he estado. En el número 1, y no lo digo yo, lo decimos todos con ustedes, los que participamos de ese esfuerzo informativo. Vamos a la pausa, tenemos entrevistas, vamos a platicar lo que ocurre al interior del estado, sus comentarios que son los importantes, y obviamente, algo fundamental, la crítica a la autoridad, porque también el periodismo le incluye. Para que sepan todos. Vamos a la pausa. Yo soy César Velázquez.
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0: Bueno, no requiere ninguna presentación, todo el mundo lo conoce y lo conoce muy bien. Aquí es el diputado Octavio Campo Córdoba, que además es dirigente del Partido de la Revolución Democrática en Michoacán. Diputado, ¿cómo estás, mi
1: querido? Bien, bien, querido César. Gracias, muchas gracias. Muy contento de estar nuevamente contigo y saludar a todos el auditorio de CB Televisión.
0: Bienvenido, Tavo. 37 años del partido.
1: Sí, 37 años, que se dicen sencillo.
0: No, claro.
1: Pero no han sido nada fácil. Un partido político que nace en medio de situaciones complejas después de la elección del 98, del 88, en el fraude del ingeniero Cuauhtémoc Cárdenas. Pero a partir de ahí, después en el 89, pues un cúmulo de esfuerzos de partidos políticos, de expresiones sociales que se aglutinaron y formaron al PRD. Un partido que durante todos estos años pues ha logrado tener muchos logros, muchas aportaciones, César. En gran medida la vida pública se cambió, una buena parte de la vida pública, gracias a la presencia del PRD en las cámaras, en las calles, porque fue un partido político que tomó las calles para manifestar, tener derechos, tener libertades, estar expresadas en la Constitución y luego, por supuesto, la creación de grandes instituciones como lo fue el Instituto Federal Electoral y como fue la Comisión Nacional de Derechos Humanos. Eso todo gracias al PRD. Por eso es que estamos muy contentos, César, pues de celebrar estos 37 años, el día de ayer.
0: Ahí está atrás, ahí está. ¿Qué sientes cuando ves esto, Tavo?
1: Muy chingón. No, muy, muy bien.
0: En francés, mucho orgullo. Muy bien.
1: Muy bien.
0: Oye, fíjate, no sé si estás de acuerdo conmigo. El éxito o el que López Obrador haya llegado a gobernar el país, este gigantesco cambio, se debe al PRD.
1: Sí, yo lo decía ayer en la rueda de prensa, la transición democrática de este país no se puede entender sin el PRD. Y Andrés Manuel no hubiera sido presidente, digo, luego les duele a algunos que lo diga, pero no hubiera sido presidente de este país si no es por este partido político. Entonces, mucho impulso, grandes cambios. Y hoy César, pues en medio de muchos retos, porque hoy también tenemos retos en Michoacán, un partido político que sigue vigente, que sigue con una gran estructura territorial, que gobernamos 500,000 habitantes en Michoacán a través de los ayuntamientos, que tenemos grupo parlamentario. Es decir, hoy el PRD de Michoacán tiene una gran presencia en el territorio, en la vía de los hechos. Nos estamos preparando, nos reivindicamos, tomamos decisiones importantes, sobre todo lo que tiene que ver con las alianzas, y a partir de ahí pues diseñar un proyecto que nos lleve hacia el 2027 para ser competitivos.
0: Tavo, está viendo las cifras, hice mi tarea, y en muchos lugares el PRD tiene más votos que algunos candidatos del Verde, del Partido Naranja y Morena, ¿no?
1: Sí.
0: ¿Sí, verdad?
1: Sí, ustedes, sí, sí, hay municipios.
0: Para que quede claro, con todo y la fuerza de Morena, pero el PRD tiene más votos.
1: Sí, hay municipios con mayor votación, sí, de nuestra parte. En muchos de ellos, incluso donde no ganamos la elección de ayuntamiento, pero sacamos el segundo lugar y que tenemos más votación que Morena, que el PAN, que el PRI, que MC. Sí, y también viceversa, habrá municipios donde nosotros tenemos menos votación que ellos. Pero hoy la radiografía electoral es muy clara, muy contundente. El PRD está focalizado en el territorio, está representado en todos los municipios. Tenemos los retos que yo he platicado contigo, los comités seccionales, la afiliación que está avanzando en un 10% de la meta que nosotros nos planteamos. La verdad que hay cosas muy interesantes y una nueva etapa donde también hoy los que estamos participando nos hemos acudido de un pasado que luego nos lo cargan. Contigo lo he platicado.
0: Sí.
1: O sea, nos terminan cargando muchas de las cosas. Hace un rato tú decías en el programa, ¿no?, lo que pasó con Lázaro, con Leonel, con Silvano. Y entonces hay un cúmulo de cosas que luego nos las cargan. Pero quiero decirle a todo el auditorio que hoy en esta nueva etapa estamos gente nueva, gente diferente, gente distinta. Sí tenemos los mismos principios, porque yo nací aquí, César. Es decir, a mí me enseñaron desde niño a tenerle mucho amor a los colores. Me enseñaron a respetar el emblema que es el del sol azteca. Y lo más importante, me enseñaron a vivir los principios de solidaridad, de igualdad, de justicia social. Eso nunca va a cambiar en el PRD. Y esta nueva etapa de políticos jóvenes que estamos formados en esta izquierda, en una izquierda distinta, en una izquierda democrática, en una izquierda progresista. Nosotros somos herederos de Melchor Ocampo, de la izquierda progresista, de personajes como él que vinieron a cambiar muchas de las cosas. Somos herederos del general Francisco J. Mújica. Somos herederos del general Lázaro Cárdenas del Río, somos herederos de Berto Castillo, que le puso mucha calidad moral a este partido político, y por supuesto que nos sentimos herederos del legado del ingeniero Cuauhtémoc Cárdenas, porque somos nosotros quienes seguimos impulsando una agenda basada en la democracia. No hay comparación, porque luego nos dicen, oye, pero la izquierda que hoy gobierna, pues no, sí tenemos diferencias, por supuesto. Puntos de vista distintos, una ideología diferente, que sí marca una gran diferencia entre unos y otros.
0: Hace unos días me dieron fotografías donde estás con el gobernador, y la gente dice, bueno, el PRD va a ser ahora parte de Morena. A ver, explíquenos la fotografía.
1: No, sin duda que es una relación institucional, está teniendo encuentros con los alcaldes. El día de el lunes tuvo una reunión con los presidentes municipales del PAN. Con nosotros se reunió el viernes. ¿A qué fuimos, César? Fuimos pues a platicar sobre un programa que es el FAISPUM, que es un fondo de infraestructura social que algunos de los municipios del PRD, no todos, algunos de ellos no tuvieron acceso al programa. Y debo reconocer y agradecer también que hubo la apertura para poder reponer las obras que los presidentes habían comprometido en sus comunidades para poder solventarlas a través de otros programas. Es eso, es una relación institucional, es una relación de respeto, de comunicación. Lo que yo decía en ese encuentro es, hoy el PRD cogobierna. Es decir, cogobierna, ¿por qué razón, César? Pues porque gobernamos 500,000 de habitantes en Michoacán.
0: ¿Medio millón?
1: No es cualquier cosa. Sí, son 4 cabeceras distritales, 4 ciudades muy importantes, como Ciudad Hidalgo, como Los Reyes, como Jiquilpan, como Huetamo. Y entonces, hoy el PRD tiene una presencia territorial que necesitamos y estamos obligados a tener una relación institucional, no es una relación política. El PRD no está definiendo en este momento una política de alianzas. Sí hemos marcado una ruta ya de decir, es muy complicado que nosotros vayamos aliados del PAN o del PRI, César, por muchas razones que contigo he platicado, que las hemos expresado aquí. Nada personal, porque yo no entiendo las diferencias ideológicas como temas personales, pero sí diferencias políticas, que claro, son muy notorias. Y vamos a valorar, el PRD está hoy en una ruta propia, vamos a tener una gran celebración, por cierto, los invito, el próximo 31 de mayo, vamos a estar en el Monumento del General Cárdenas, queremos reunirnos algunos 5,000 militantes del partido para que ahí hagamos ya un pronunciamiento de qué vamos a hacer de cara al 2027. ¿De qué vamos a hacer para reencontrarnos con la sociedad, con los sectores sociales y cómo construimos una propuesta que permita el PRD, como ha sido históricamente este partido, un partido de propuesta? ¿Cómo fortalecemos la economía? ¿Cómo ayudamos la producción agrícola? ¿Cómo atendemos las situaciones de la inseguridad que hoy es el principal problema que tenemos en Michoacán y en México? ¿Qué tenemos que hacer? Y eso se hace escuchando al pueblo de Michoacán.
0: Ahora, ¿qué va a hacer el PRD en los siguientes meses? Porque ya todo el mundo anda con la cobertura o con la calentura de los cargos y puestos. ¿Qué va a pasar?
1: Respetuosos de la ley electoral, sin duda, es lo primero. Muy respetuosos, pero sí saldremos. El 31 de mayo haremos un anuncio muy importante.
0: Dale la exclusiva.
1: Que tiene que ver con esto. Lo estamos revisando. Lo cierto es que sí vamos a crear una figura, César, que ya no solo tenga que ver con las estructuras de la militancia del PRD. Porque si tú revisas el PRD, su agenda se basa en este momento sobre la organización interna. Comités municipales, comités seccionales, afiliación, capacitación, formación política. Es decir, nuestros encuentros son de esta naturaleza. Pero el PRD tiene que ir a escuchar a los campesinos, tiene que ir a escuchar a los comerciantes, los transportistas, los empresarios, a ir al encuentro con la iglesia y entre todos construir un gran proyecto. Y ahí necesitamos una figura que no necesariamente tenga que ser los temas partidarios, sino que vayamos al encuentro con la sociedad. Y pronto tomaremos decisiones. Las decisiones que tomamos en el partido hoy son colegiadas y entre todos decidiremos qué figura crear para poder lograr que una izquierda democrática con una visión distinta a la que hoy tenemos logre ser un proyecto alternativo, atractivo para los michoacanos y, ¿por qué no, César? Pensar en gobernar ese estado de Michoacán. Aquí hay gente que no está improvisada. Mira, ayer que tuvimos el encuentro, logramos establecer un consejo consultivo con una serie de fundadoras y fundadores. Estuvieron fundadores que ya se habían ido del PRD, que habían renunciado. Estuvo Leoncio Ferreira, que tal vez tú lo recuerdas, de los originales de izquierda en Michoacán. Estuvo Ignacio Ocampo, estuvo Samuel Salgado. Estuvieron una serie de actores históricos de la izquierda en Michoacán que habían decidido dejar al PRD, pero que hoy regresaron y hoy nos acompañaron. Sorprendentemente estuvieron en el evento, muy agradable, se formó el consejo. Y entonces hoy tenemos con qué para ir hacia el 27.
0: A ver qué pasa, están platicando, faltan muchas cosas. Por lo pronto el día de mañana una sesión importante, ¿no? ¿Qué?
1: Sí, mañana vamos a sesionar. Toma protesta, por cierto, un buen amigo.
0: César Osuna Belmonte.
1: De diputado, que más le deseamos.
0: Va a ser el diputado más joven, ¿no?
1: Pues sí, creo, eso espero.
0: Ah, sí, el más joven.
1: Se ve joven, pero ya tiene sus años.
0: Sí.
1: Nomás que se cuida.
0: se cuida.
1: No, le deseamos todo la suerte del mundo y siempre es un hombre que sabe dialogar y construir siempre consensos, y eso en el Congreso se requiere y se necesita.
0: Sí, ya platicaremos mañana de historia. Octavo, redes sociales.
1: Octavio Campo en Facebook, igual que la página del PRD Michoacán en Facebook. Estamos en Instagram, lo mismo Octavio Campo, y en X, también como Octavio Campo.
0: Todo, muchas gracias por acompañarnos.
1: Gracias, César. Saludos, buenas noches.
0: Vamos a la pausa y ya sé que los importantes están aquí. Ya llegó Yankel, aquí está Tao y los que se ven sumando a la plática en Grupo CB. Vamos a la pausa. Estamos en la señal de radio a través de CB Televisión, plataformas digitales y verdes.
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2: 8:42. 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

0: municipio de Los Reyes se sigue transformando con obras de gran calado, de gran importancia para la población, y aquí le platico la historia completa.
1: El municipio continúa avanzando con paso firme en materia de infraestructura urbana. El presidente municipal inauguró la calle José Francisco Trinidad Salgado Rentería en la cabecera municipal, una vialidad completamente nueva. El día de hoy luce renovada y funcional para beneficio de las y los ciudadanos. La obra representa un cambio significativo para las familias de la zona, ya que mejora la movilidad, brinda mayor seguridad y eleva la calidad de vida de quienes transitan diariamente por este punto. Durante el acto inaugural, autoridades municipales destacaron que este tipo de acciones forman parte de un proyecto integral que busca modernizar el municipio y atender necesidades prioritarias de la población. Con estas obras, Los Reyes reafirma su rumbo hacia el desarrollo, consolidando espacios dignos y funcionales que impulsan el bienestar de todas y todos, informó para Grupo CV Axel Valdivia.
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0: Y bueno, son épocas de definiciones aquí, Sayenkel Benítez, secretario del Ayuntamiento de Morelia, porque nos va a hacer un anuncio importante. Ya vimos en redes sociales, aquí lo he platicado, ya todo el mundo sabía de sus intenciones, creo que eso ya todo el mundo lo conocía, y se pretende darle continuidad al Ayuntamiento de Morelia que encabeza Alfonso Martínez. Yankel, ¿cómo estás?
3: Querido César, muy bien, muy buenas noches.
0: ¿Sí es así?
3: Encantado, así es.
0: A ver, platícanos.
3: Así es, tenemos...
0: Está bien. ¡Eh, con Dios!
3: Llegamos.
0: ¿Dónde? ¿Para ir? Con todo gusto llegamos a la cena y luego...
3: No, a ver, comentar, sí. ¿No? Porque aparte ya es del dominio público el que me registré a través de una... Porque también hay que comentarlo, el Partido de Acción Nacional hace aproximadamente unos 3 o 4 meses anunció que iban a abrir el partido, que iban a permitir que perfiles ciudadanos no militantes únicamente pudieran aspirar a algún cargo público para el siguiente proceso electoral. Se abrió ya el registro para quienes así lo deseen. Es un registro, de hecho, pues descargué la aplicación en la tienda de aplicaciones, ahí la bajé. Ya son los tiempos, los momentos en los que nos dijeron que había que registrarse. Lo hice, me registro a través de la aplicación en este pues esquema muy ciudadanizado. De hecho, uno puede, lo veía uno hasta en espectaculares. Te tomabas foto al código y te mandaba y te dabas opción. Eras o no eras militante y que te registraras para el cargo al que tú desees competir en el proceso electoral. Yo ya me registré, lo hice de manera pública, ya me lo preguntaron, ya es del conocimiento de la ciudadanía, me registro para buscar la alcaldía en el año 2027, eso tendrá su momento. Ahorita es un tema, un proceso, digamos, meramente interno que está llevando a cabo el Partido Acción Nacional. Ellos van a ir marcando los tiempos dentro de este proceso, los mecanismos, si será a través de una consulta, una encuesta, un proceso interno y cuándo serán estos tiempos. Ahorita lo importante era que ya se abrió la posibilidad de registrarse, ya estoy yo registrado en esta intención y lo hago primero porque creo que hay muchos resultados. Hay un rumbo muy claro que se le ha dado a Morelia y tenemos que ir a defenderlos. Y además considero que estoy listo para hacerlo, César.
0: A ver, Yankel, pero no es mucha ventaja para ti porque el más preparado, el que más conoce lo que pasa en el ayuntamiento, pues eres tú, ¿no? Sí es una ventaja, Yankel.
3: A ver, pues es el camino y el recorrido y la experiencia que uno trae. Ese pues no puede uno despojarse de ese conocimiento del municipio, de estar en contacto con la ciudadanía, de andar en las comunidades, atendiendo, escuchando, resolviendo,
0: no que te explique nada.
3: Dando la cara.
0: Tú ya conoces todo.
3: Sí, ya son casi 5 años de estar en la Secretaría del Ayuntamiento, ha sido una gran responsabilidad, pero también me ha permitido conocer de principio a fin al municipio.
0: De primera mano, ¿no? Todo lo que pasa en Morelia, todo lo que está ocurriendo, ha ocurrido en los últimos 5 años, pues ha pasado por tus manos, ¿no?
3: Sí, ahí nos ha tocado y además, orgullosamente, creo que más bien estoy convencido de que Morelia tiene un rumbo muy claro.

0: de que hay muchos logros que se tienen que ir, que se tienen que defender, porque tampoco estamos para improvisaciones. Morelia es una ciudad capital, un municipio sumamente importante y que no se puede permitir experimentar, que no se puede permitir retroceder de lo que ya se ha avanzado. Ha costado mucho trabajo que Morelia, después de 3 años de abandono del 18 al 21, tenerla en las condiciones en las que está, con los resultados en la materia que me digas, ya lo hemos platicado, César, en otras ocasiones, pero tenemos que darle continuidad. Un mal gobierno puede darle al traste a 3 años de trabajo, pero de volada. Ya ha pasado y por eso estamos en esa búsqueda de consolidar lo que se ha hecho bien, seguir trabajando, darle continuidad a todos los logros, todos los resultados y a una visión muy clara que tiene el municipio de Morelia.
1: Además, el relevo generacional o la continuidad del ayuntamiento, pues eres tú.
0: Sí, a ver, yo pertenezco a un proyecto político que es el de Alfonso Martínez. Sí. Ese es mi proyecto político.
1: ¿Y además confianza para Alfonso eres tú? Por eso eres el secretario. Sí, huesos que merecen toda la secrecía, toda la honestidad, todo el trabajo constante, ¿no?
0: Sí, a ver, con Alfonso Martínez, pues ha habido... le debo respeto, agradecimiento y lealtad. No son nuestros 5 años, tenemos 12 años trabajando con esa oportunidad de formar parte de su equipo y por eso he tenido esta confianza de él para estar en un espacio que es un espacio complejo, que es un espacio difícil, pero que hemos dado resultados hasta este momento, César.
1: Para que quede claro, sigues trabajando, no te despegas.
0: Sigo trabajando.
1: Todo igual.
0: Sigo trabajando, tenemos muy clara la indicación también de ser muy respetuosos de la legalidad, claro, de no distraernos de la función. Yo sigo siendo secretario del ayuntamiento y trabajando de lleno en esta gran responsabilidad que tengo. Simplemente cumplí con un requisito que marca el Partido Acción Nacional, que es el registrarse, y esperaremos los tiempos, los mecanismos, las formas que marca el Partido Acción Nacional para seguir en este proceso y cuando sea necesario, porque también la ley electoral marca tiempos en los cuales uno ya no puede seguir en la función pública, lo atenderemos también.
1: Para que quede claro, Yenkel Benítez es una persona de experiencia. ¿De cuántos años en esto?
0: A ver, tengo de secretario del ayuntamiento 5 años prácticamente, no, de secretario de administración 3 años, de contralor interno 3 años, de titular 20. De la unidad de... ¿Sí? En el ámbito público desde el año 2007 hasta la fecha,
1: 20,
0: solamente 21. Un año que se interrumpió el trabajo en el ámbito público, también me desempeño en la iniciativa privada, tengo un despacho de 20 años ya en el ámbito profesional como contador, en el tema fiscal, ahí están artilleros del 47, sí. Ahí te veo seguido en las quesadillas, ahí me queda muy cerquita las quesadillas, estoy en una cuadra, sí, sé lo que es tener que estar haciendo la bolsita para que llegue el aguinaldo, sé lo que es estar buscando también clientes y es una posibilidad que he tenido de combinar esas dos facetas, ¿no? El ámbito público y el ámbito privado, César.
1: Moreliano. Enamorado de Morelia.
0: Enamorado de Morelia.
1: ¿Tus papás morelianos?
0: Mis papás, uruapense, mi mamá reyense. Yo nací en Los Reyes, pero ya decidí ser moreliano desde que llegué aquí en el año 2000.
1: ¿Ya te quedaste aquí?
0: Ya me quedé aquí, aquí tengo a mis hijos, amo Morelia. Y uno es de donde yace y aquí voy a hacer.
1: Te encanta Morelia.
0: Me encanta Morelia.
1: Para que quede claro, si alguien quiere comentar, a platicar contigo, cuando viene me dicen de directores de escuelas, universidades, oiga, un contacto para que venga y platique
0: sí,
1: experiencias.
0: A través de redes sociales, en Yankel Benítez, en cualquier red social ahí me encuentran, ahí pueden buscarme, ahí me contactan, yo las manejo, no tengo quien las lleve.
1: Se te ve muy activo en las redes.
0: Sí, y ahí yo comento, ahí me meto también a veces a discutir, pero soy yo, manden un mensaje y con todo gusto vamos a estar atendiendo.
1: Oye, nada más tengo una duda, ¿puedes hacer las dos actividades? En el PAN no hay ningún problema,
0: sí,
1: ¿no?
0: Porque ahorita, digamos que es un registro interno, marcarán los tiempos, seguramente en algún momento dirán va a ser un proceso a través de la militancia, o va a ser una encuesta, o va a ser una consulta. Eso ya tendrán que definirlo en su momento. Todavía no tenemos ese momento. Ahorita es solamente el manifestar nuestra intención y esperar los tiempos que marque el Partido de Acción Nacional.
1: Redes sociales, Yankel.
0: Yankel Benítez, en cualquiera me pueden encontrar.
1: Además, se dio un abrazote con Tavo, políticos de otra generación, ¿no?
0: Sí, todos, a ver, somos amigos, nos conocemos, tenemos tiempo con Tavo de tratarnos y es una extraordinaria persona.
1: Yankel, tú también lo eres. Gracias por acompañarnos.
0: Gracias, César.
1: Buenita noche.
0: Gustazo.
1: Bueno, Yankel Benítez, secretario del Ayuntamiento de Morelia, ya sabe que la política es así. Y por ello, antes que se me olvide, el Yo Quiero Saber va a ser el día 12 de mayo para que nos acompañen. Ya aparte de lo que dijo Yankel, ya la ruta al 27 ya está, y eso es lo importante. Luego le platico de la historia. Yankel, gracias.
0: Gracias a ti, querido César.
1: Y regresamos a hacer televisión. Gracias, mi Yankel.
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0: 8:59. 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
1: El cepillo dental eléctrico puede ser un aliado para tu higiene bucal. Por eso, el Laboratorio Nacional de Protección al Consumidor analizó 10 modelos distintos. Quédate y conoce el estudio de calidad.
0: ¿Estás pensando en vivir en pareja? Antes de tomar la decisión, es importante generar acuerdos. Hoy en Cuida tu Dinero, te contamos cómo construir acuerdos financieros en pareja.
2: Revista del Consumidor.
1: El cepillo dental eléctrico es un dispositivo diseñado para realizar movimientos automáticos, rotatorios, oscilantes o sónicos que facilitan la eliminación de los residuos alimenticios y placa bacteriana. Cumple la misma función que un cepillo manual, pero su asistencia mecánica facilita el proceso de cepillado. Su uso constante ayuda a prevenir enfermedades como caries, sensibilidad dental, halitosis, entre otras. Sin embargo, su eficacia también depende de una técnica correcta y del tiempo de cepillado.
0: Están compuestas por un mango que contiene el motor, la batería y los controles de funcionamiento, así como un cabezal con cerdas perpendiculares que facilita la limpieza de zonas de difícil acceso. Algunos modelos cuentan con sensores, temporizadores e indicadores luminosos. Existen distintos tipos de cabezal. Los rotatorios, de forma redonda, giran sobre su propio eje y suelen recomendarse a quienes usan un cepillo eléctrico por primera vez. Los sónicos funcionan mediante vibraciones de alta frecuencia y son adecuados para personas con encías sensibles, implantes y ortodoncia. También existen cabezales infantiles, de menor tamaño y con cerdas más suaves.
1: En cuanto a su alimentación, algunos modelos cuentan con batería recargable integrada, mientras que otros funcionan con pilas intercambiables tipo AA. Ante la amplia oferta disponible en el mercado, el Laboratorio Nacional de Protección al Consumidor analizó 10 cepillos dentales eléctricos, 4 para niñas y niños y 6 para personas adultas. El estudio verificó que la información comercial fuera correcta y que los productos incluyeran instructivo y garantía en español. También se revisaron los acabados, el desgaste de las cerdas tras un uso simulado de 3 meses, la duración de la batería, la retención del cabezal y la temperatura alcanzada durante su uso.
0: ¿Cuáles fueron los resultados? Todos los modelos evaluados presentaron un funcionamiento seguro, ya que sus niveles de calentamiento se encuentran dentro de los límites permitidos, además de calificar excelente en la prueba de acabados. Los modelos que mostraron una excelente retención del cabezal fueron 2 de la marca Oral-B para adultos y 2 modelos infantiles, Oral-B Disney Pixar Cars y Philips Colgate.
1: Los cepillos con menor número de ciclos de cepillado fueron 2 modelos de Oral-B, uno infantil de Marvel Spider-Man y otro para adultos. Sin embargo, ambos cuentan con sistemas de carga rápida. Estos 5 modelos sobresalieron por los ciclos de cepillados que ofrecen con una carga de batería. Los modelos que calificaron excelente en la prueba para medir si sus cerdas se desprenden fueron 2 de la marca Oral-B y 3 de Philips Colgate.
0: Para aprovechar mejor tu cepillo dental eléctrico, toma en cuenta estas recomendaciones. Consulta con tu dentista el tipo de cerdas más adecuado para tu salud bucal. Cambia el cabezal cada 3 meses o antes si notas desgaste, deformación o tuviste alguna enfermedad respiratoria. Enjuaga y seca tu cepillo después de usarlo para evitar que se formen microorganismos que puedan afectar tu salud bucal. Lávate los dientes después de cada comida y sigue una técnica de cepillado adecuada para evitar los residuos.
1: Antes de comprar un cepillo dental eléctrico, considera lo siguiente. Adquiérelos en establecimientos formales. Esto garantiza que el producto haya tenido un manejo higiénico para su venta al público. Considera el costo de los cepillos eléctricos, así como de sus cabezales de repuesto. Compra un paquete de cabezales de repuesto y cámbialo cada 3 meses o antes. Revisa sus características y asegúrate que el cepillo que vayas a adquirir se adecúe a tus necesidades específicas.
0: No olvides que los cepillos dentales eléctricos no deben tirarse a la basura común, sino desecharse por partes. El cabezal debe tirarse en la basura inorgánica no reciclable y el cuerpo del cepillo llevarse a un centro de acopio de residuos eléctricos.
1: Recuerda que también puedes consultar este estudio de calidad en nuestro canal de YouTube, Profeco TV.
3: del consumidor.
0: Si tienes pensado vivir en pareja, toma en cuenta que hacerlo también implica coordinar metas y tomar decisiones económicas en conjunto. Antes de contratar cualquier servicio o asumir un compromiso financiero, es fundamental hablar con honestidad sobre la situación personal de cada uno. Realizar un análisis financiero previo ayuda a evitar confusiones, malos entendidos y conflictos a futuro.
1: Algunas preguntas que pueden ayudarte a evaluar tu situación individual son: ¿cuál es mi ingreso mensual? ¿Qué deudas tengo que liquidar? ¿Cuáles son mis gastos fijos como rentas, servicios o suscripciones? ¿Qué metas personales no estoy dispuesto o dispuesta a negociar? Una vez que reflexiones y tengas claras tus respuestas, es momento de conversar con tu pareja y alinear expectativas. Estas preguntas pueden ayudarles a generar acuerdos de forma responsable y consciente. ¿Qué gastos compartiremos a partir de ahora? ¿Qué metas queremos lograr juntos? ¿Como comprar una casa, un coche, viajar o crear un fondo de ahorro? ¿Cómo vamos a dividir los gastos? ¿Qué compras requieren aviso o acuerdo previo?
0: Establecer acuerdos claros previene conflictos y evita la llamada infidelidad financiera, que ocurre cuando alguien oculta deudas, gasta sin avisar o utiliza recursos comunes sin consultarlo. En muchos casos, esto sucede por miedo, vergüenza o falta de comunicación, pero con el tiempo el silencio debilita la confianza y puede generar malentendidos.
1: Existen diversas herramientas financieras que pueden facilitar la vida en común. Pero antes de elegir cualquiera, es importante hacer una pausa y preguntarse con sinceridad si ambos desean participar y bajo qué condiciones. Por ejemplo, en el caso de las cuentas de ahorro mancomunadas, antes de contratarlas conviene preguntarse: ¿tenemos metas claras y compartidas? ¿Ambos podemos aportar de forma constante? Si la respuesta es sí, estas cuentas pueden ser útiles para proyectos conjuntos como vacaciones, fondos de emergencia o gastos del hogar.
0: Existen dos modalidades: la cuenta mancomunada, en la que ambos deben autorizar cada movimiento, y la solidaria, en la que cualquiera puede disponer de dinero con mayor libertad. Elijan la que mejor se ajuste a sus necesidades y lleven un registro claro de cuánto aporta cada quien y en qué se utiliza el dinero.
1: Otra opción es el crédito hipotecario mancomunado, que puede permitirles acceder a un monto mayor para construir patrimonio. Sin embargo, es indispensable evaluar si cuentan con ingresos estables y suficientes a largo plazo, así como revisar cuidadosamente tasas de interés, seguros obligatorios, plazos, penalizaciones y cláusulas de rescisión.
0: En el caso de las tarjetas de crédito con responsabilidad compartida, pueden facilitar la administración de los gastos del hogar, pero es importante recordar que el titular de la cuenta es el único responsable legal del pago total ante la institución financiera. Si están considerando contratar un seguro de vida o de gastos médicos mayores, definan quién será el beneficiario y cómo se pagará.
1: Para dar seguimiento a sus compromisos, es recomendable fijar metas en común a corto plazo. Elaboren un plan sencillo donde se establezca cuánto aporta cada persona y con qué objetivo. Tener objetivos compartidos y un plan de acción claro no solo mejora las finanzas, también fortalece el vínculo en pareja.
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0: 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Son las 3. En todas partes. 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

Son las 4. 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
1: 5:55. 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

Un abrazo fuerte, Luis. Mañana tenemos una cita nuevamente aquí, 5 a 6 de la mañana, en MBS Noticias y en MBS TV. ¡Feliz jueves! ¡Felices todos!

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rola estamos escuchando. ¿Cómo está? Oiga, me da muchísimo gusto poderlo saludar en esta mañana, ya jueves 7 de mayo del año 2026. Oiga, hoy tenemos un gran programa por delante. Ay, perdóneme usted, como que la garganta anda traicionando con estos cambios de clima, ya se imaginará. Pero bueno, ahorita sale. Ah, perdóneme usted. Hoy tenemos un gran programa por delante y estamos escuchando esta rola de I Feel Good, James Brown, porque hoy se celebra el Día de la Salud Mental Materna. Hoy también hay algunas otras celebraciones. Está el Día Mundial de los Huérfanos del SIDA. Está el Día Mundial de la Contraseña. Y hoy es el santo de Domitilia, Flavio, Rosa, Agustín, Judith y Benedicto. Pásenla maravillosamente bien. Me llamo Luis Cárdenas, bienvenidas y bienvenidos. Estamos en la primera emisión de BBC Noticias. Vámonos con todo.

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1: ¿Qué tal, amigos de MBC Noticias? Les informo el pronóstico del tiempo desde el Servicio Meteorológico Nacional. Actualmente, el frente número 49 se extenderá como estacionario sobre el noreste de México. En interacción con un canal de baja presión sobre el centro, oriente y sureste del país, ocasionarán chubascos y lluvias fuertes en dichas regiones, pronosticándose lluvias puntuales intensas en Nuevo León y Tamaulipas, así como lluvias puntuales muy fuertes en Coahuila y San Luis Potosí. Simultáneamente, una circulación anticiclónica en niveles medios de la atmósfera mantendrá el ambiente caluroso a extremadamente caluroso sobre la República Mexicana, por lo que prevalecerá la onda de calor en Durango, Sinaloa, Nayarit, Jalisco, Colima, Michoacán, Guerrero, Oaxaca, Chiapas, San Luis Potosí, Zacatecas, Aguascalientes, Guanajuato, Querétaro, Hidalgo, Tlaxcala, Estado de México, Ciudad de México, Morelos, Puebla, Veracruz, Tabasco, Campeche y Yucatán, finalizando a partir de este día en Coahuila, Nuevo León y Tamaulipas. Para el Valle de México tenemos por la mañana cielo parcialmente nublado con presencia de bruma, ambiente fresco a templado en la región y frío en zonas altas del Estado de México. Por la tarde, ambiente cálido a caluroso, cielo medio nublado a nublado con probabilidad de intervalos de chubascos en la Ciudad de México y lluvias puntuales fuertes en el Estado de México. Dichas lluvias podrían acompañarse con descargas eléctricas y la posible caída de granizo. La temperatura mínima en la Ciudad de México será de 16 a 18 grados Celsius y la máxima de 30 a 32 grados Celsius. Para Toluca, Estado de México, se prevé una temperatura mínima de 9 a 11 grados Celsius y una máxima de 25 a 27 grados Celsius, prevaleciendo la onda de calor en la Ciudad de México, en la porción norte y el Estado de México, sobre el centro y suroeste de este estado. El viento de dirección variable de 10 a 25 kilómetros por hora con rachas de hasta 50 kilómetros por hora es lo que se espera para el día de hoy en el Valle de México. Informó el pronóstico del tiempo Boris Hernández desde el Servicio Meteorológico Nacional de la CONAGUA.

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1: A las 7:30 de la mañana, la presidenta Claudia Sheinbaum encabezará su conferencia de prensa matutina. Más tarde, a las 13 horas, se prevé una reunión entre la mandataria y legisladores de Morena en Palacio Nacional. A las 10 de la mañana, se llevará a cabo la conferencia de prensa para presentar la encuesta nacional sobre cáncer de mama frente al sistema de salud. A las 6 de la mañana, iniciará la sesión extraordinaria del Consejo General del INE. Al mediodía, se ofrecerá una conferencia de prensa de la flotilla mundial Sumud en el Club de Periodistas México. A las 14 horas, la Bolsa Mexicana de Valores celebrará la cumbre anual de índices y ETFs en México 2026. Hoy continuarán las actividades del encuentro anual Pacto Global México 2026. El presidente de Estados Unidos, Donald Trump, recibirá en la Casa Blanca a su homólogo brasileño, Luis Ignacio Lula da Silva. La derechista conservadora, Laura Fernández, recibirá el poder en Costa Rica para un periodo de 4 años. El Papa León XIV recibirá en el Vaticano al secretario de Estado de Estados Unidos, Marco Rubio. Y el primer ministro de Hungría, Peter Magyar, sostendrá una reunión en Roma con la primera ministra italiana, Giorgia Meloni.
2: ¿Cómo está? Oiga, me da muchísimo gusto saludarlo. Hoy tenemos un gran programa por delante. Hay varias cosas que están en la palestra nacional y vamos a platicar. Sigue el debate, pero a todo lo que da con el caso de Rocha Moya, se está poniendo fuerte la cosa, ¿eh? Ayer ya elevaron el tono en la comisión permanente, hicieron algunas defensas, ay, que dejan mucho que desear. El tema de las pruebas. Y entre pruebas, a ver si no les cumplen el deseo y las hacen públicas antes de tiempo, pero está bien. Por cierto, como que buscan eso, ¿eh? A veces uno piensa, pues estás buscando que se hagan las pruebas antes para desacreditar el juicio, seguramente, ¿no? En fin, más allá de la politiquería de San Lázaro y del Senado, a mí me fascinó ver la politiquería de Washington. Ahí está el mensaje del fiscal. Vienen más. Se lo hemos dicho aquí. ¿Desde cuándo se lo estamos diciendo? Hace más de un año, ¿no? Vienen más. Y con todo. Entonces, bueno, pues a ver en cuánto les dura el desgaste. O sea, van a seguir, cuando vengan otras gobernadoras y gobernadores, van a seguir con pruebas. ¿Hasta cuándo? Ayer el Senado, la permanente se puso gruesa. O sea, tuvieron ahí algunos debates cada vez más fuertes, algunas acusaciones, señalamientos fuertes. Me llamó poderosamente la atención ver a una Adán Augusto López afuera del Senado, casi que amenazando a un reportero. ¡Respéteme, yo no doy declaraciones! Y además se le acerca, ¿no? ¡Ay, qué miedo! A ver si cuando tenga traje naranja anda igual de bravo. Pero bueno, dice, ¿no? Que a lo mejor acaba con traje naranja. En fin, ya lo veremos. Un Noroña que se contenía hasta donde podía, porque bien que quería ponerse a gritar, pero sabe que ya no puede. Entonces, bueno, estamos viviendo un momento muy, muy interesante de la República y que va a dar mucho de qué hablar, porque pues, obviamente que hay una situación complicada para la parte más radical dentro de la ideología de la 4T, y pues que van a responder igual de radical. Ya veremos qué va pasando en estos días y por supuesto pues lo vamos a reportar aquí. De eso vamos a platicar. Vamos a platicar de temas internacionales. Vamos a platicar también aquí de asuntos que bueno, pues siguen dando mucho de qué hablar en temas económicos, etcétera. Así que vámonos, 6:15 a.m. Esto es MBS Noticias. Me llamo Luis Cárdenas. Primero, la información de los estados.
0: Estados.
3: En el municipio de Yautepec, autoridades federales y estatales detuvieron a 8 presuntos integrantes del grupo criminal Los Linos, entre ellos a su líder, identificado como Rodolfo N., alias Don Ramón, y a Carlos N., considerado como colaborador cercano. Dicha célula delictiva es investigada por los delitos de extorsión, homicidios, robo de autos, así como el trasiego de droga, principalmente hacia varias ciudades estadounidenses. Durante el operativo, un presunto agresor murió y 2 policías resultaron lesionados.
0: Sinaloa.
3: 2 personas perdieron la vida y 3 más resultaron lesionadas tras un ataque armado contra un cortejo fúnebre en el sector Infonavit Barrancos, en el sur de Culiacán. Los hechos ocurrieron sobre el Boulevard Benjamín Hill y la Avenida Las Torres, cuando sujetos armados abrieron fuego en repetidas ocasiones contra los asistentes al funeral que se dirigían al panteón. Tras la balacera, autoridades de los 3 niveles de gobierno implementaron un operativo para dar con los presuntos responsables.
0: Puebla.
3: Habitantes de Maloapan, en Hueyapan, intentaron linchar al alcalde Alfonso Lino Pozos y a otros funcionarios municipales durante un recorrido relacionado con un conflicto territorial. Los inconformes los persiguieron con machetes, mientras otros manifestantes incendiaban algunos objetos. El edil denunció la agresión y exigió apoyo a las autoridades estatales y federales. En tanto, responsabilizó al Congreso local por no resolver el problema territorial.
0: Sonora.
3: El médico Jesús Maximiliano N., acusado de su presunta mala praxis y homicidio culposo por la muerte de 8 personas tras la aplicación de sueros vitaminados en Hermosillo, no acudió a la audiencia inicial programada para este miércoles, luego de obtener un amparo federal que suspende temporalmente su detención. El propio abogado del imputado declaró no conocer el paradero ni las razones de la inasistencia, complicando el avance de la diligencia.
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3: La droga que entra por el mar ha bajado un 97% y ahora hemos puesto en marcha la fuerza terrestre, que es mucho más fácil. Y oirás algunas quejas de gente como los representantes de México y otros lugares, pero si ellos no van a hacer el trabajo, lo haremos nosotros, en comparación con lo que tuvimos que hacer al principio, cuando no tenías ni idea de cuánto entraba por mar. Entonces, ¿podríamos ver más acusaciones? ¿Es algo que podría ocurrir en el futuro?
4: Claro, sí, ya hemos acusado formalmente a múltiples funcionarios gubernamentales de México, incluso recientemente a un juez, y eso es algo que continuará. En cooperación con el gobierno mexicano, es que algunos probablemente querrán cooperar, y esa cooperación podría derivar en cargos adicionales.
5: ¿Qué pruebas tienen? Porque lo que publicaron, pues es una nota de dichos de alguien. Si la presidenta no entrega Rocha, no va a haber tratado de libre comercio. ¿Perdón? La presidenta lo que debería de hacer es detener a todos los corruptos del país. Además, eso le toca a la fiscalía, no a la presidenta.
6: Aquí está claro, el brazo político del partido Morena son los carteles del crimen organizado. Y por eso vamos a iniciar una intensa y contundente gira internacional para denunciar esto.
7: Detención inmediata. 2, aquí está el documento con el que estamos hoy solicitando juicio político contra Rocha Moya.
8: Senadores, una preguntita sobre Enrique Insunza. Pues usted cobra de aquí del erario público y no quiere dar una declaración al pueblo.
9: A ver, respeta.
8: Senador Noroña, ¿usted qué podría decir de Insunza? Se ven un poco despreocupados. Pero si no dar la cara, ¿cómo le preguntamos?
10: En el caso mexicano registramos 451 agresiones el año pasado. Esto representa una agresión cada 19 horas. El número de agresiones es prácticamente el mismo que el del 2024.
11: Te amo, te quiero, muchas gracias. Nos extrañan. Nosotros nos extrañamos muchísimo más a México. La energía aquí es increíble. Gracias por añadirnos tanto. ¡México, mucho picante!
12: Es un orgullo tenerlos aquí y que Sheinbaum haya podido lograr que estén aquí con nosotros el día de hoy. Para los que no pudimos conseguir boletos, el verlos aquí ya es una ganancia.
5: Hay que reconocer a Hernán Cortés. ¿Cómo es posible que no se reconozca a Hernán Cortés? Estos indios que necesitaban civilizarse. ¿Y quién la trajo? ¿Por qué andan presumiendo? Alcaldes, alcaldesas, gobernadores de la oposición, fotos con ella. Entonces, ¿qué quiere decir? Pues que piensan como ella, ¿no? Hay una alianza de lo que se llama la derecha internacional con la derecha mexicana.
13: La presidenta, digamos que ha intentado a lo largo de estos días utilizar mi presencia
9: para dividir, hay que combatir las ideas, pero no las personas. Se combaten las ideas, no se acosa, no se persigue, no se va a los domicilios, no se va a los parlamentos, no se va a los eventos a reventarlos.
13: Ha concluido la evacuación de todas las personas sintomáticas en Cabo Verde. El barco va a continuar rumbo a Canarias, donde espera arribar en el plazo de 3 días al puerto secundario de Granadilla de Abona.
14: And the leaders are all dead. So I think we won.
15: Y sus líderes están todos muertos, así que creo que ahora ganamos. Ahora tenemos que conseguir lo que tenemos que conseguir. Si no lo hacemos, tendremos que dar un paso más allá. Pero dicho esto, Irán quiere llegar a un acuerdo. Hemos tenido muy buenas conversaciones en las últimas 24 horas y es muy posible que lleguemos a un acuerdo.
2: De la mañana con 22 minutos. Bienvenidas y bienvenidos. Estamos en MBS Noticias. Me llamo Luis Cárdenas y hoy tenemos un programa sasazo por delante. Pero primero déjeme saludarlo con muchísimo gusto, dependiendo cómo nos esté escuchando usted a través de un podcast. Gracias. 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Hoy también saludamos a todos los que están en la tele, en la radio, en Exa, en Globo, en La Mejor. Gracias, es un privilegio, es una magia poder estar con usted. Vamos con información, harto que informar el día de hoy, 7 de mayo. Donald Trump advierte a México clarititito. Viene intervención para combatir al narco, puede haber incursión terrestre. Ayer dan a conocer la nueva estrategia de seguridad antinarcótico, de la cual ya habíamos también platicado aquí en este espacio. Y pues es un cambio de panorama, es un cambio de paradigma. O sea, cambia por completo el tema de cómo está enfocado el combate de tráfico de drogas. Estamos hablando hoy por hoy de un asunto en donde la droga es considerada para Estados Unidos arma de destrucción masiva. Entonces, bueno, pues agárrese porque se vienen con todo. Pepe Díaz Briseño, muy buenos días desde Washington.
16: Buenos días. La administración Trump lanzó el miércoles múltiples advertencias a México sobre el combate al narcotráfico. Ayer, no solo fue el propio presidente Donald Trump quien aseguró que si México no ataca al narcotráfico, Estados Unidos lo haría, sino el propio funcionario máximo de la justicia estadounidense, el fiscal general interino Todd Blanche, quien advirtió de la posibilidad de que más políticos mexicanos sean acusados ante las cortes estadounidenses. Esto sin contar que oficialmente la Casa Blanca amenazó también por la mañana ayer con acciones unilaterales en países donde sus líderes son cómplices de los cárteles. Todos los detalles los tendremos más adelante desde Washington.
2: Quiero que usted le eche un ojo y escuche a Tom Blanche. Él es el fiscal de los Estados Unidos, el que sustituye a Pam Bondi. Y de alguna u otra manera, pues también quien está detrás de las acusaciones, digamos, de Rochamoya, ¿no? De la Fiscalía Federal Estadounidense. Pero vienen más. Y lo está diciendo, digamos, la Ernestina Godoy de los Estados Unidos. Clarito, escuche.
17: Bueno, anunciamos la semana pasada que se presentó una acusación formal contra el gobernador allá en México desde el Distrito Sur de Nueva York. Creo que eso es algo que hemos hecho antes, pero ciertamente vamos a seguir haciéndolo.
18: Entonces, ¿podríamos ver más acusaciones? ¿Es algo que podría ocurrir en el futuro?
17: Claro, sí, ya hemos acusado formalmente a múltiples funcionarios gubernamentales de México, incluso recientemente un juez, y eso es algo que continuará, una consecuencia de haber traído aquí a muchos líderes de algunos de estos cárteles durante el último año. En cooperación con el gobierno mexicano, es que algunos probablemente querrán cooperar, y esa cooperación podría derivar en cargos adicionales.
2: Se viene la noche para muchos funcionarios de la 4T, y se viene la noche para la narrativa de la 4T. Pues que si quiere seguir manteniendo a García Luna con esa fuerza, va a tener que aceptar lo que pasa. El tema es que García Luna era uno y aquí parece que no van a ser unos. O sea, no es uno, son varios. Nada más en la primera jugada fueron 9 vinculados a Rochamoya, pero vinculados al cártel de Sinaloa. Cuando habla del juez, son varios jueces. De hecho, el senador Insunza, el que al final de cuentas no fue, era juez en su momento. Él estuvo ahí como presidente del tribunal de Sinaloa. Y de hecho, cuando era presidente del tribunal de Sinaloa, lo acusaron de abuso sexual, de acoso sexual. Ya platicaremos de esto más adelante, pero se viene complicada la cosa. Mientras tanto, ¿qué hace México? Bueno, pues envía una nota diplomática y pide pruebas contra Rochamoya. Escuche usted lo que dijo ayer la presidenta de la República.
5: ¿Qué es lo que hemos dicho nosotros? Pruebas, pruebas. Bueno, frente a esta solicitud, que es perfectamente racional, denos pruebas, porque no hay pruebas. Ayer la Secretaría de Relaciones Exteriores mandó la nota diplomática diciendo, de acuerdo con la consulta que hice con la Fiscalía, nuestros propios jurídicos, pues lo que le pedimos a esta oficina del Departamento de Justicia de Estados Unidos, pues es que mande pruebas.
2: Y bueno, también la presidenta dijo que pese a todo lo que está sucediendo, no consideran que sea una ofensa de Estados Unidos hacia México, aunque también han dicho que al final es político y que la acusación necesita pruebas y que si no tiene pruebas entonces es político, lo cual uno pensaría pues entonces sí hay ofensa, ¿no? Bueno, ayer fue bastante moderada en torno a este tema y lo dijo así, ¿no? No hay una ofensa de Estados Unidos al país.
5: Se está trabajando muy bien en esas comisiones. No ha habido ningún problema. Es decir, no hay una situación en donde nosotros veamos que ha cambiado la relación con Estados Unidos. Pues yo digo que es un tema de la oficina del Departamento de Justicia del Sur de Nueva York. Hasta ahora no es un tema, desde mi punto de vista, por cómo ha venido la relación de una cosa así de ofensiva contra México. Entonces, frente a eso, no hay que, siempre como decimos, cabeza fría.
2: Un tema ahí que vale la pena poner en la mesa es que más allá de que la oficina está en el sur de Manhattan, de Nueva York, no es una cosa local. Es una oficina de una acusación federal, de una procuraduría federal. O sea, es tanto como decir que pues hay oficinas de la FGR en Reforma y que es un asunto de la Ciudad de México. O sea, no, es una acusación federal que pesa muchísimo. Es una acusación de toda la Unión Americana, no solamente de esa oficina, del edificio, sino que el edificio es la sede, al final de cuentas, de una de las oficinas de la Fiscalía Federal contra un narcotraficante que se llama Rubén Rochamoya, al cual pues quieren juzgar en Estados Unidos porque lo consideran responsable de haber metido fentanilo, de haber metido cocaína, de haber metido heroína, de haber traficado con armas, de haber torturado y de haber matado a algunos de los informantes de la DEA. Es un poco más grave que solamente una oficina, que sí, tiene toda la razón la presidenta, pues está en el sur de Manhattan. Pero esa es la ubicación de la oficina, o sea, es tanto como decir que hay oficinas en Tlalpan y cerrarnos a que está usted en Tlalpan, no. Eso es una oficina, es la sede, pero es una acusación federal. Entonces, bueno, a ver cómo va evolucionando, porque lo que dijo ayer el fiscal Blanche allá en los Estados Unidos, el fiscal, la Ernestina Godoy de allá, para que nos entendamos, pues sí me parece de menos alarma, foco rojo. En Sinaloa, Gerardo Mérida, que fue secretario de Seguridad de Rochamoya hace algún tiempo, se ampara ante detenciones en México, ante extradiciones, ante todo. Cuéntanos, René Cruz, buen día.
19: Luis, buenos días. Un juez de distrito frenó la detención provisional con fines de extradición de Gerardo Mérida Sánchez, exsecretario de Seguridad Pública de Sinaloa, quien es acusado por el gobierno de Estados Unidos de tener vínculos con el cártel de Sinaloa. El impartidor de justicia precisó que la medida cautelar estará vigente hasta que se resuelva el juicio de amparo. Más adelante los detalles de la información.
2: Algunos compañeros de la prensa le preguntaron a Adán Augusto López y a Gerardo Fernández Noroña, que estaban afuera, estaban en la calle, ahí un tanto platicando afuera del Senado, y se molestó a Adán Augusto López. No, hombre, por poquito y le mete hasta un guamazo ahí al reportero. Compañeros reporteros, recomendación, lleven ajo un crucifijo, no vaya a ser. Escucha lo que pasó ayer.
8: Senadores, una preguntita sobre Enrique Insunza. Sobre eso, hay gente que comenta que pues este cobra de aquí del erario público y no quiere dar una declaración al pueblo.
20: A ver, respétame.
8: Sí, pero también hay que respetar al pueblo y tiene que saber qué pasa con Enrique Insunza.
20: No doy declaración.
8: Senador Noroña, ¿usted qué podría decir de Insunza? Se ven un poco despreocupados con los señalamientos del crimen organizado. ¿Qué podría decir, senador? Hoy no viene Enrique Insunza a pesar de que dijo que iba a dar la cara.
20: Pues hay que preguntarle a él, ¿no?
8: Pero si no dar la cara, ¿cómo le preguntamos?
20: ¿Cómo no?
8: La máxima del silencio, señor senador.
20: No, simplemente que...
8: Ya le aprendió a Dan Augusto sus mañas.
20: Me parece que a preguntas medias, nada que decir.
2: Ay, ofendidos. Tan delicados ellos. El que se orinaba ahí en las alcantarillas de las gasolinerías porque no quería pagar. El que, ay, bien machote, no pago el IVA de las gasolinerías. Ahorita están tan chiquitos. Por alguna razón se ven como con miedo, ¿no? ¿Quién sabe? En fin, vaya la reacción de Adán Augusto López, cómo casi se le enfrenta ahí al reportero. De verdad, en algún momento uno piensa, ay, le va a dar un guamazo, pero no. Se contuvo, andan presionados, andan tensos. ¿Y sabe qué? Pues sí, así se pregunta, así se les tiene que cuestionar y encarar. O sea, les pagamos. No doy declaraciones. Está bueno. Cañón, en fin. Qué hipócritas son. Qué clase política tan lamentable tenemos al final de cuentas. En la oposición y en la 4T ayer discutieron sobre Rocha Moya, sobre Maru Campos y se enfrascaron en un buen debate. Vamos a escuchar primero de Morena a Óscar Cantón Cetina.
21: La oposición, que siempre está contra México, que siempre está contra el pueblo, quiere argumentar y traer al caso de Sinaloa. ¿Qué hizo el gobernador de Sinaloa? Solicitar licencia, igual que el presidente municipal de Culiacán, y someterse sin fuero constitucional. Así que no se esconda la gobernadora, que responda ante el pueblo de Chihuahua y de México. La otra semana traeremos los expedientes, traeremos las órdenes de aprehensión de Ricardo Anaya, de Cabeza de Vaca y de varios más panistas del cártel inmobiliario y de varios más que han lastimado al pueblo de México.
2: ¿Neta van a revivir el cártel inmobiliario? Bueno. Oigan, está bien, hombre, les funcionó más o menos en una elección de hace 2 años. No se cansaron de acusar y acusar. Y el cártel inmobiliario. Nadie entendió realmente qué era el cártel inmobiliario. Y bueno, lo van a revivir. Y lo de Ricardo Anaya, pues supongo que van a revivir lo de 2012, que tenía que ver con la compra de unas naves industriales en Querétaro. De ahí en fuera, que yo sepa, no hay nada más. Bueno, una acusación que nunca se pudo probar, ahora que hablan tanto de pruebas, de Emilio Lozoya. Fíjese que sí, hay que traerlo a la mesa el tema. Porque pruebas. Y Emilio Lozoya, ¿se acuerda que llegó Lozoya y empezó a acusar sin ton ni son a quien se le ocurriera? En su momento acusó a Ricardo Anaya de que había recibido creo que 5 millones de pesos en un estacionamiento del Congreso. ¿Y dónde? ¿Cómo? Nada, nomás lo dijo. Y con eso se empezaron a abrir expedientes, ¿no? ¿Y cuáles pruebas? Metieron a la cárcel gente. Y estuvieron 2-3 años algunos. Sin pruebas, por cierto. Entonces, bueno, vamos a ver, porque van a revivir el cártel inmobiliario, vaya. Ignacio Mier dice, no será nuestro movimiento el payaso de las cachetadas. Pues es que así le están llegando, ¿no? Esto fue lo que dijo, escuche.
22: Yo creo que nosotros debemos defender con toda dignidad, con apego a la ley, con convicción, con consistencia a nuestro movimiento. De cualquier embate, venga de donde venga. Hay que decirlo claramente. Tenemos el respaldo del pueblo de México. Tenemos su confianza. Estamos en contra de la impunidad, pero no vamos a convertir a nuestro movimiento en el payaso de las cachetadas. No lo vamos a permitir.
2: Y Ricardo Anaya respondió así.
7: detención inmediata. Dos, aquí está el documento con el que estamos hoy solicitando juicio político contra Rocha Moya. Y tres, aquí está el documento en el que formalmente pedimos periodo extraordinario para que el Senado declare desaparición de poderes en el estado de Sinaloa.
2: 6:36, platicamos de esto y mucho más aquí en MBS Noticias. Primero, estos son los titulares del planeta.
0: Titulares del mundo. New York Times, Estados Unidos.
1: Misiles vuelan mientras Estados Unidos dice que la guerra ha terminado.
0: Washington Post, Estados Unidos.
1: Amplios daños para los activos estadounidenses.
0: El País, España.
1: Brote de antivirus. 23 pasajeros dejaron el barco y volaron sin control a sus países.
0: Le Monde, Francia.
1: El presupuesto de Le Cornu se ve socavado por la crisis del petróleo.
0: The Guardian, Reino Unido.
1: Trump advierte a Irán que acepten un acuerdo de paz o se enfrentarán a una nueva ola de bombardeos.
0: Der Spiegel, Alemania.
1: ¿Por qué las fábricas de Volkswagen vuelven a estar amenazadas, mientras que las de Porsche aún no lo están?
0: Corriere della Sera, Italia.
1: Se envió el audio y las acusaciones.
0: Funcho de São Paulo, Brasil.
1: En 8 estados, los tribunales y los fiscales eluden al Tribunal Supremo y crean más lagunas legales.
0: El Clarín, Argentina.
1: Bullrich reclamó que Adorni explique todo lo antes posible y Milei replicó, no se va.
0: Al Jazeera, Medio Oriente.
1: Se espera la respuesta de Irán a la propuesta de paz de Estados Unidos, mientras Trump amenaza con un bombardeo.
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0: Excelsior.
1: FGR golpea al narco, asegura precursores. Decomisa equipo industrial. La Fiscalía General de la República incautó 50 toneladas y 55 mil litros de químicos en un laboratorio hallado por la Fiscalía Local en la Sierra de Chihuahua.
0: Animal político.
1: Caso Julio César Cervantes. Fiscalía de la Ciudad de México ofrece disculpas tras donación indebida de cuerpo.
0: La Jornada.
1: Actuaremos contra los cárteles si México no lo hace. Trump lanza nuevo amago de ataques por tierra. Emite el jefe de la Casa Blanca advertencia para autoridades cómplices de la delincuencia.
0: El Financiero.
1: Inyecta ánimo a mercados posible acuerdo sobre fin de la guerra. Escenario de reapertura gradual de Hormuz tira petroprecios, lleva a récords en Wall Street e impulsa el peso.
0: El Economista.
1: Inversión privada cayó en febrero 0.9%. La inversión pública bajó 0.7%. La inversión fija bruta en el segundo mes del año se contrajo 0.8%. En términos interanuales, el retroceso fue de 3.6%.
0: Reporte Índigo.
1: Atenco, la herida abierta. A dos décadas de la represión en San Salvador Atenco, sobrevivientes de tortura sexual denuncian el incumplimiento de la sentencia de 2018 emitida por la Corte Interamericana de Derechos Humanos. Los responsables no han sido sancionados.
0: El Sol de México.
1: México pide pruebas por caso Rochamoya. Trump amaga con intervenir contra cárteles. El fiscal interino de Estados Unidos advierte que vienen más acusaciones contra políticos mexicanos.
0: La Prensa.
1: Poder Army. Sin importar el sol y las horas de espera, los fans de BTS acuden al Zócalo para ver al grupo por 5 minutos en un balcón de Palacio Nacional.
0: La Crónica.
1: Combate al narco. Trump recurre otra vez a las amenazas. El presidente de Estados Unidos, Donald Trump, vuelve al ataque y amaga con una intervención en México. Lo hace días después de la publicación de la Estrategia Nacional de Control de Drogas, en el que señala que en ausencia de cooperación, Estados Unidos se reserva el derecho de actuar unilateralmente para proteger su seguridad nacional.

Qué bonita rola la de Juan Gabriel. Es Mary Tyler Moore, una actriz y comediante estadounidense. Ya se nos fue de este plano en el 2017, era muy buena. Y decía esto: no se puede ser valiente si solamente te han pasado cosas maravillosas. Y eso es muy cierto. Hoy en estas burbujitas en las cuales vive mucha gente, hoy en estas sociedades hipersensibles porque están hiperestimuladas, hoy en estas sociedades de ansiedad por presentar un examen, hoy en estas sociedades y en estas personas pues que de pronto se van enfrentando con obstáculos de la vida que son difíciles pero que pareciera que los vencen por completo, pues tiene mucho que ver esta aversión a la adversidad. La adversidad no es mala, es incómoda. La vida puede llegar a ser incómoda, pero lo incómodo te va haciendo un poquito más fuerte cada vez. Y no puedes, decía esta comediante, pues ser valiente, ser fuerte, si solamente has vivido en una burbujita, ¿no? Si todo ha sido maravilloso y bien bonito, pues no. O sea, de verdad, no. O sea, a lo mejor puede ser muy cómodo, a lo mejor puede ser muy iluso, pero pues, la vida está llena de este tipo de cosas para aprenderla, ¿no? No se puede ser valiente si solo te han sucedido cosas maravillosas. Mary Tyler Moore. 6:46, me llamo Luis Cárdenas, esto es MBS Noticias. Gracias a todos los que nos están escuchando. Les aprecio muchísimo. Gracias por darnos la oportunidad de estar. Y recuerde, quiérase mucho, usted vale solamente por estar, solamente por respirar. Quiérase mucho, dese un abrazo. Todo pasa. La vida no es tan en serio, esto también pasará.

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1: El ISSSTE informó que se otorgaron 13.507 créditos en el Programa Anual de Préstamos Personales 2026 para todas aquellas personas que cumplieron con los requisitos. El instituto detalló que la distribución por tipo de préstamo personal fue de 5.135 ordinarios, 793 exclusivos para pensionados, 5.214 especiales y 2.365 conmemorativos. Asimismo, recordó que las inscripciones se pueden realizar en el portal oficial del ISSSTE y que todos los trámites son gratuitos y sin intermediarios. Del 14 al 17 de mayo, la Secretaría de Cultura de la Ciudad de México presentará al colectivo Oaxaqueñísimos en el Centro de Saberes El Rule, donde los asistentes podrán encontrar diferentes sabores, colores y tradiciones oaxaqueñas en un horario de 10 de la mañana a 7 de la tarde. La cita es en el Centro de Saberes El Rule, ubicado a unos pasos de Bellas Artes y de la Torre Latinoamericana. Con motivo del Día de las Madres, la gobernadora de Chihuahua, Maru Campos, invita a las personas a disfrutar del concierto Tributo Sinfónico a José José, que se llevará a cabo este miércoles en el patio central del Palacio de Gobierno. La presentación estará encabezada por la Orquesta Filarmónica del Estado de Chihuahua y será de entrada gratuita. Las funciones se ofrecerán a las 6 de la tarde y a las 8 de la noche, donde los asistentes podrán rememorar letras y melodías desde una perspectiva sinfónica y nostálgica del artista mexicano. Para MBS Noticias, Paola Hinojosa Mira.
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5: Más de 18.500 detenidos por delitos de alto impacto. Vuelca auto en el libramiento de la ciudad de Morelia. Avión se incendia al despegar, viajaban 200 pasajeros.
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0: concierto, la fracción Guinda decidió esta vez rentar solo 3 autobuses a razón de 5,000 pesos cada uno para el traslado, pues la ocasión pasada fueron 5 y quedaron 2 vacías por faltistas y rezagados.
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2: Nos hacen ver que convertirse en gobernadora interina de un estado como Sinaloa no debe verse necesariamente como un privilegio para Geraldine Bonilla.

0: juzgar de entrada por la violencia desatada por la pugna entre grupos criminales y también porque se trata de asumir la responsabilidad de elegir entre continuar la gestión que deja inconclusa su ex jefe, el gobernador con licencia, o reestructurar todo el gobierno. En este sentido, nos dicen, lo que se ha visto en sus primeros días al frente, más que voluntad de hacer cambios en la administración estatal, es la necesidad de mantenerla a flote, lo que explica que se conserve intacto el organigrama con ajustes que solo se hicieron para reemplazar su propia ausencia en la Secretaría de Gobierno. Incluso en el sistema DIF estatal, Geraldine decidió ratificar a la hija del mandatario con licencia, Eneida Rocha, como titular. Desde un principio lo señalé, en esta administración solamente se realizaron dos cambios, y no habrá más movimientos dentro del gobierno del estado, declaró Bonilla.
1: Pepe Grillo, de Crónica.
2: Mario López Hernández, diputado federal, comenzó a lanzar acusaciones contra morenistas de Tamaulipas, señalando vínculos con el huachicol fiscal. Pero lo que López Moreno no previó es que hacerse notar le acarrearía que nuevamente aparezcan señalamientos que nunca ha respondido. No solo es legislador, también es empresario gasolinero y fue alcalde de Matamoros 2018 a 2024. Todo envuelto en escándalos. En primer lugar, esa etapa y ese municipio es el que en realidad está en el ojo del huracán como epicentro de dudas sobre la vinculación del gobierno con el crimen organizado, investigaciones periodísticas, inconsistencias en los registros públicos y observaciones de organismos fiscalizadores configuran un perfil de que todos han optado por desmarcarse. ¿Y por qué justo ahora sale López Hernández a escena? Pues ahí está el detalle. López Hernández dejó fuera de sus señalamientos a sus aliados políticos, Maki Ortiz, Carlos Peña, Adrián Oseguera. La intención, aprovechar las aguas revueltas para posicionar a su grupo. Algo no funcionó en la estrategia, pues en redes los cuestionamientos contra ellos empiezan a multiplicarse.
1: Rayuela de la Jornada.
0: Águila no caza mosca, respondía el gran dirigente a quien pretendía que atendiera ataques de gente muy menor.
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1: Muy buenos días, esta es la información vial. Norte, constante el avance en ambos sentidos de avenida Roberto Fulton, entre avenida Río Lerma y avenida Mario Colín. Sur, aún hay buena circulación en ambos sentidos de avenida Paseo del Pedregal, entre periférico Boulevard Adolfo Ruiz Cortines y avenida San Jerónimo. Oriente, constante el avance en ambos sentidos de periférico Canal de San Juan, entre calzada Ermita Iztapalapa y avenida Marcelino Buendía. En breve más información vial. 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
3: ¿Usted tiene un negocio o la idea de poner un negocio? Bienvenido a México, ¿no? Creo que este es un país con grandes oportunidades. Tenemos al socio comercial más importante, ya lo hemos platicado. Tenemos un muy buen mercado local de muchas cosas. Es una de las economías más importantes en el planeta. Sabemos hacer las cosas, somos muy creativos también. Tenemos algunos problemas de productividad, aunque trabajamos muchísimo, no somos tan productivos. Pero, ¡ay! Tenemos algo que nos estorba. Y no se ofendan, pero es que nos estorba y nos debería de ayudar. Tenemos un gobierno que estorba. Me refiero a esto no desde el punto de vista político, al rato hablamos de Rochamoya y todo eso. Me refiero desde el punto de vista plenamente administrativo. Ayer se presentaron algunos datos de la Concanaco Servitur y uno se queda de a seis, impactadísimo. Ahí le va. Si sumas la carga regulatoria que implica trámites, licencias, gastos administrativos, los tiempos de espera, etcétera, etcétera, más o menos el gasto global de empresas, de pequeñas empresas, es de 900 mil millones de pesos, casi un billón de pesos. El 10% del PIB, para que nos demos una idea de pronto ahí en ese tenor, ¿no? En ese marco. El 2.5% del PIB, perdóneme. Es una brutalidad de dinero y es difícil hacer empresas en México. Tenemos una mentalidad de no hacer empresas. Y tenemos muy poca mentalidad de inversión, muy poca mentalidad de generar riqueza. me voy a escuchar a lo mejor un tanto frívolo en el comentario, pero de verdad creo que tenemos un problema con el tema de la generación de riqueza en torno a la aceptación de la misma. Aquí en el país sigue estando, y por desgracia muchos gobiernos promueven la cultura de que el rico es un malo, maldito, infeliz. Empresario es lo mismo que ratero. Y en los países más desarrollados, en los que tienen más dinero, en los que tienen más posibilidades, en donde la gente vive bien, la cosa es totalmente diferente. Al empresario se le ve como alguien, pues, ejemplo a seguir. Cuando compites con millonarios, dices, qué padre, estamos generando más y más millonarios. Pero hoy esta ideología, de verdad, que ha hecho mucho daño a grandes países, a veces empieza a surgir en el nuestro. Y los datos, vuelvo al tema, en donde el gobierno, en vez de ayudarte, te estorba, pues son de foco rojo, ¿no? Porque se podría reducir todo esto a la mitad. Porque si tú reduces eso, puede haber mejores pagos para tus empleados. Porque no puede ser que te gastes gran parte de las horas productivas en una empresa en tener que atender los trámites que en muchas ocasiones son repetitivos, en otras francamente fantasiosos, surreales, en otros innecesarios. Y luego a veces el trámite que sí debería de ser necesario ni siquiera existe, ¿no? Por eso la informalidad del país. Por eso es que es más fácil irte por abajo. Por eso es que es más fácil desconfiar. Y eso, en el momento actual tan complicado, en donde es un momento de definiciones, no nos lleva a ningún buen puerto. Ojalá que los datos que presenta ayer la Concanaco Servitur, de los cuales hablaremos en un momento, sirvan no como esta crítica ni un golpe a las ideologías de la 4T, ¿no? Sirvan como... pues como una buena radiografía de qué podemos hacer para apoyar empresas, producir más y generar riqueza. Necesitamos generar riqueza. Necesitamos tener más oportunidades en este país. Y para ello, creo que el mejor aliado puede ser el gobierno. Hoy es quizá uno de los mayores estorbos. Porque además, pues no te dan las garantías básicas del contrato social. Tú dirías, bueno, sí, está complicado el trámite, pero la seguridad está de... úquela, no, pues no. Bueno, sí está complicado el trámite, pero la justicia, no, pues tampoco. Bueno, pero la salud, pues menos. Podemos salir adelante, podemos sacarlo muy bien, podemos echarle ganas a esta gran nación. Pero insisto, a lo mejor tenemos que dejar de estorbarnos, empezar a olvidar un poquito esas diferencias, ver las coincidencias y... diría alguien, no pelearnos con nuestra abundancia, ¿no? 7:05. ¿Cómo está? Me da mucho gusto saludarlo. Échale un ojo a las cifras de Concanaco Servitur. Soy Luis Cárdenas. ¿Está usted en MBS Noticias? Esta es la primera emisión y se lo digo con el corazón en la mano. Es un privilegio trabajar para usted. Gracias por esta oportunidad. Un motivo de vida. 7:05. Vámonos.

0: Ay, se puso ayer pesada la cosa en Washington. Habló Donald Trump claritito. No ayudan, no cooperan. Para nosotros el tema de las drogas es un asunto de seguridad nacional. El tema del fentanilo es un arma de destrucción masiva. Estrategia ya es de guerra. Y pues si no cooperan, vamos a entrar y vamos a combatirlo y lo vamos a hacer de forma unilateral. Más o menos no acababa de decir eso cuando el fiscal Todd Blanche da una entrevista a un medio allá en Estados Unidos y le dice al medio que, pues sí, el tema del gobernador es uno de muchos más expedientes que se vienen. Pepe Díaz Briseño, cuéntanos en Washington. Buen día.
1: Hola, ¿qué tal? Así es, saludos desde Washington. La administración del presidente Donald Trump lanzó ayer una andanada de advertencias al gobierno de México sobre la necesidad de combatir a los cárteles del narcotráfico, así como a los políticos que los protegen. En sus primeras declaraciones después de que se conociera la inédita acusación criminal contra el gobernador de Sinaloa, Rubén Rocha Moya, por ayudar al cártel de Sinaloa, el fiscal general interino de Estados Unidos, Todd Blanche, dijo anoche que más políticos mexicanos podrían enfrentar acusaciones en las cortes estadounidenses. Ayer, el funcionario fue cuestionado directamente sobre si más políticos en México deberían rendir cuentas. Escuchemos la respuesta del fiscal general interino Todd Blanche.
2: Una consecuencia de haber traído a muchos de los líderes de algunos de los cárteles aquí durante el último año, gracias a nuestra cooperación con el gobierno mexicano, es que algunos de ellos probablemente van a querer cooperar y esa cooperación puede llevar a cargos adicionales.
1: Previamente, desde la Casa Blanca, el propio presidente Trump había lanzado a mediodía una de sus múltiples advertencias contra el gobierno de México. En un evento para celebrar el Día de las Madres, Trump aseguró que si México no cumple con la labor de atacar el tráfico de drogas por vía terrestre, Estados Unidos lo haría. El mandatario recordó su campaña de bombardeos a presuntas narcolanchas en el Mar Caribe y el Océano Pacífico, lanzada en 2025, en la que han muerto más de 190 personas. Escuchemos las palabras del presidente Donald Trump ayer.
3: El tráfico de drogas por vía marítima ha disminuido un 97% y ahora hemos comenzado la fase terrestre, que es mucho más sencilla. Ustedes van a escuchar algunas quejas de algunas personas, como los representantes de México y otros países, pero si ellos no van a hacer el trabajo, lo haremos nosotros. Ellos lo entienden.
1: También ayer, la Casa Blanca dio a conocer la edición 2026 de su estrategia antiterrorismo y en ella, la administración Trump advirtió estar lista para tomar acciones unilaterales en contra de los cárteles del narcotráfico ubicados en el continente americano, especialmente en aquellos países en donde existan gobiernos cómplices de dichas organizaciones. Desde 2025, Trump considera a 6 cárteles mexicanos como organizaciones terroristas extranjeras, al mismo nivel que la red terrorista Al-Qaeda y el Estado Islámico. Hasta aquí el reporte desde Washington.
0: Gracias, Pepe. Las declaraciones del fiscal Todd Blanche no son para menos. Van por más políticos, sí, cooperan, pues van a obtener más y más y más información. Hace unos minutitos, hace nada, 10 minutos a lo sumo, el director del FBI, él es Kash Patel, el que de hecho vino aquí a México a capturar a Ryan Waring, aunque dijeron otra cosa después, que se había entregado, ¿no? Bueno, está bien, se entregó, se fue a entregarse ahí a la embajada. ¿Se acuerda aquello que sucedió a principios de año? Bueno, cuando inventaron y sacaron una foto falsa, ¿se acuerda todo eso? Bueno, pues, ¿qué cree? Kash Patel acaba de decir en su cuenta de Twitter lo siguiente. La fuerza del FBI, especial de tareas de seguridad nacional, ha desmantelado una red de tráfico de drogas en Kansas City, que tiene vínculos o que tenía vínculos con la ciudad de, bueno, con México, no con la Ciudad de México, con el país. Fueron detenidos además varias personas y termina diciendo Kash Patel en su cuenta de Twitter que el modelo de aplastar, de atacar a los cárteles terroristas sigue funcionando y que bueno, pues está dando resultados y lo van a seguir haciendo. Lo interesante de este tema es que si bien la operación fue en Estados Unidos, esto acaba de tuitearlo, Kash Patel hace unos minutos, si bien han desmantelado a una red en Kansas City, sí lo pone muy puntual y además va a ser parte de la narrativa. Estos narcotraficantes de Kansas tenían vínculos con México y aquí pues el juego es justamente México. Vamos a estar pendientes porque seguramente esta información que está posteando en su cuenta de redes sociales hace unos minutitos, el Kash Patel, el director de del FBI, pues va a seguir dando mucho de qué hablar. En otros temas, ayer en el Senado de la República se puso intensa la cosa. Óscar Palacios, muy buenos días.
4: Gracias, Luis. Aunque hace unos días aseguró que estaría presente en los trabajos legislativos, el senador por Morena, Enrique Insunza, no acudió a la sesión de pleno de la Comisión Permanente convocada para este miércoles. En un breve mensaje difundido en redes sociales, el morenista argumentó que no ofrecería la ocasión para que la derecha conservadora convirtiera la sesión en un espectáculo indigno del recinto parlamentario. Indicó que se encuentra en Sinaloa. Estoy en mi tierra, a ras de suelo y con la frente en alto, resaltó en su mensaje. Justo en este marco, pero con un argumento distinto, el coordinador de los senadores de Morena, Ignacio Mier, justificó la ausencia de Enrique Insunza, quien dijo no fue convocado a la sesión, esto conforme a la estrategia que se tenía prevista para este miércoles.
5: No fue convocado, ahora yo no estoy convocado, por ejemplo, no está convocado el vicecoordinador Cuauhtémoc Ochoa, y vinieron los compañeros conforme a la estrategia de que se va a desarrollar en el orden del día que ya aprobó la mesa directiva. Esa es la explicación. Vamos a ver en los próximos días qué determina.
4: En este marco, tras advertir que existen pruebas contundentes de un vínculo entre Morena y el crimen organizado, senadores del PAN y PRI exigieron al gobierno federal que extradite al gobernador con licencia de Sinaloa, Rubén Rocha. En conferencia de prensa, el coordinador de los senadores del PAN, Ricardo Anaya, señaló que si se quiere recuperar la paz en nuestro país, se tiene que sacar a los narcos del poder, por lo que demandó iniciar un juicio político contra Rubén Rocha, que se le extradite y se declare la desaparición de poderes en Sinaloa.
6: Nosotros estamos hoy solicitando formalmente tres cosas. Uno, detención inmediata. Dos, aquí está el documento con el que estamos hoy solicitando juicio político contra Rocha Moya. Y tres, periodo extraordinario para que el Senado declare desaparición de poderes en el estado de Sinaloa. Están infiltrados el Ejecutivo, el Legislativo y el Judicial por el narco. Morena y el narco se hicieron uno mismo y por eso procede la desaparición de poderes.
4: Por su parte, el presidente nacional del PRI, Alejandro Moreno Cárdenas, informó que presentó la solicitud ante el INE para que Morena pierda el registro como partido político. De igual forma, resaltó que Rubén Rocha debe ser extraditado y advirtió que si el gobierno no hace su tarea, se la vendrá a hacer Estados Unidos. Luis, es el reporte. Buenos días.
0: Muchísimas gracias, Óscar. Varias cosas sucedieron en el Senado antes de todo esto que ocurría en la permanente. Afuerita del Senado estaba Noroña y Adán Augusto López, y que se les acerca un compañero de la prensa y los cuestiona fuerte. Eso molestó y molestó mucho a don Adán Augusto López, que pues se le acercó al compañero, de pronto le grita: ¡respétame! ¡Yo no doy declaraciones! Parecía como que era un vampiro, hágase de cuenta, así don Adán Augusto López. Y un Noroña apocado, guardándose las ganas de ponerse a gritar como el energúmeno que es. Y al final de cuentas, pues creo que ambos muy tensos, no quiero decir asustados, pero igual y si se veían un poquito así. Mire, vea esto.
7: Senadores, una preguntita sobre Enrique Insunza.
8: No declaraciones.
7: Pero
8: no acostumbro a dar declaraciones.
7: Hay gente que comenta que pues usted cobra de aquí del erario público y no quiere dar una declaración al pueblo.
8: A ver, respétame.
7: Sí, pero sí, también respeta. Hay que respetar al pueblo y tiene que saber qué pasa con Enrique Insunza.
8: No doy declaraciones.
7: Senador Noroña, ¿usted qué podría decir de Insunza? Se ven un poco despreocupados con los señalamientos del crimen organizado. ¿Qué podría decir, senador? Hoy no viene Enrique Insunza a pesar de que dijo que iba a dar la cara.
9: Pues hay que preguntarle a él, ¿no?
7: Pero si no dar la cara, ¿cómo le preguntamos?
9: ¿Cómo no?
7: La máxima del silencio, señor senador.
9: No, simplemente que
7: ya le aprendió a Dan Augusto sus mañas.
9: Me parece que a preguntas necias nada que decir.
0: Está cañón. A preguntas necias, no de declaraciones, ¿de verdad? ¿Ni en Washington quiere dar declaraciones, senador? En fin, en otros temas, en el mismo tema, de hecho, hay reacciones ya de ministros de la Corte frente a todo el escándalo de Sinaloa y de la soberanía nacional. Ayer la ministra Yasmín Esquivel hizo un llamado a la unidad del país para defender la soberanía.
10: Definitivamente México es un pueblo unido, nos unimos cuando sentimos la amenaza de alguna fuerza extranjera o inclusive también nos mantenemos en unidad cuando tenemos algún desastre natural. Bueno, el pueblo mexicano es un pueblo unido y hoy hay que unirnos como pueblo que somos en torno a la defensa de la soberanía nacional, como lo ha sido siempre en todos los tiempos.
0: Nada más. Y bueno, ayer Alito Moreno del PRI lanza una convocatoria para que Morena sea declarada una organización terrorista. Tampoco creo que vaya a llegar a tanto, pero bueno, pues se trepa a todo este tren y lo declara de esta manera.
11: La consecuencia es que cualquier persona que tenga trato con organizaciones terroristas puede ser sancionada por el gobierno de los Estados Unidos. En el pasado, concretamente en el año 2003, el gobierno de los Estados Unidos declaró al partido político español Batasuna organización terrorista. Aquí está claro, el brazo político del partido Morena son los carteles del crimen organizado. Y por eso vamos a iniciar una intensa...
0: Bueno, pues hay parte de lo que dice Alito Moreno y se engancha a Ariadna Montiel, que es la nueva presidenta de Morena. Ahora sí que por eso se hace nota lo que dice Alito, pero pues anda muy enganchada a Ariadna Montiel sus primeros días y ya lleva ahí varios debatillos interesantes en el Twitter. Señala que, bueno, pues hay una intervención extranjera tras la petición del PRI y que, pues, todo esto es una petición disfrazada, así tal cual como le digo, de intervención extranjera, además de representar el entreguismo y una campaña permanente contra la soberanía nacional. En fin. Ayer Isabel Díaz Ayuso, que es la presidenta de la Comunidad de Madrid y que ha generado mucho ruido, porque pues es una mujer de derecha que además está a favor del tema, pues, de reconocer con todos los matices lo que fue la conquista, de decir, oigan, pues Hernán Cortés tenía también sus cosas buenas, y no me crucifique, pero es cierto, Hernán Cortés tenía cosas buenas, los aztecas tenían cosas malas y tenían cosas buenas, la historia no es de buenos y malos, es mucho más compleja. Y en este tema que a mí me parece muy infructuoso, en donde hablamos de lo que pasó hace 500 años, pues se han enganchado varios. Estuvo en Aguascalientes Díaz Ayuso y que se les trepa ahí al estrado una morenista y empieza pues a reclamarle, ¿no? Entonces se viralizó muchísimo lo que ocurrió en Aguascalientes y Ayuso pues responde de esta manera, esto fue lo que dijo.
12: La presidenta, digamos que ha intentado a lo largo de estos días utilizar mi presencia para dividir, para enfrentar, cuando jamás he hablado de ella. ¿Por qué? Porque tengo respeto por la persona que ha sido elegida en las urnas. Se puede estar o no se puede estar de acuerdo con las ideas y con lo que defiende cada uno, pero el respeto, la amabilidad, el saber ser hospitalario, creo que está por encima de todo, porque además nadie puede hablar en nombre de todos. Hay que combatir las ideas, pero no las personas. Se combaten las ideas, no se acosa, no se persigue, no se va a los domicilios, no se va a los parlamentos, no se va a los eventos a reventarlos, no se va a instigar miedo para que alguien calle, para que alguien no se exprese en libertad, para intentar azuzar miedos para que solamente se oiga una voz.
0: Por cierto, va fuerte, no necesariamente va a convertirse en, pero es una de las cartas fuertes en convertirse en la presidenta de España, si es que pues vienen parlamentarias, ya platicaremos de eso en algún momento. No quiere decir que vaya a ser la próxima, pero sí es una de las cartas fuertes. La presidenta de la República también ha reaccionado en torno a la visita de Díaz Ayuso. Esto es lo que ha dicho.
13: ¿Qué declaraciones, por ejemplo, ha hecho? Que eso de los programas de bienestar, no. ¿Cómo se le va a regalar dinero a la gente? No, pues hay que reconocer a Hernán Cortés. ¿Cómo es posible que no se reconozca a Hernán Cortés? Estos indios que necesitaban civilizarse. Tiene derecho a venir a México. México es libre. Nadie debe oponerse a que ella venga. Eso no quiere decir que no haya debate sobre lo que dice. ¿Y quién la trajo? ¿Por qué andan presumiendo? Alcaldes, alcaldesas, gobernadores de la oposición, fotos con ella. Entonces, ¿qué quiere decir? Pues que piensan como ella, ¿no? Hay una alianza de lo que se llama la derecha internacional con la derecha mexicana.
0: Y hay otra alianza también de la izquierda internacional con la izquierda mexicana, lo cual creo que es muy, muy válido para la democracia. Como bien dice la presidenta, que se armen los debates. Por cierto, más allá de las fotos, le cuento de la foto, las gobernadoras y los gobernadores panistas y todos de Aguascalientes, Teresa Jiménez, Livia Denise García de Guanajuato y de Chihuahua, la hoy muy mentada Maru Campos, de Querétaro, Mauricio Curi, se reunieron con Isabel Díaz Ayuso, la presidenta de la Comunidad de Madrid, y ahí lo presumieron en sus redes sociales. En otros temas económicos, arranca México y Canadá la conversación sobre el T-MEC. Ahorita platicamos a detalle del tema. El secretario de Seguridad de Sinaloa, Gerardo Mérida, se ampara para que no sea detenido. Entonces, bueno, es una solicitud de amparo, le ha sido concedida. No necesariamente queda firme y no necesariamente ya con eso no lo van a detener nunca. Vamos a ver cómo va avanzando. Es uno de los señalados por el Departamento de Justicia de los Estados Unidos como narcotraficante. Odio contarle esto, pero bueno, ayer la cabeza de una mujer fue hallada en el municipio de Manzanillo, allá en Colima. Esto como parte de una jornada muy violenta que ha estado sufriendo Manzanillo en los últimos días. Elementos de la Policía Municipal, Policía Estatal, del Ejército y la Secretaría de Marina y la Guardia Nacional arribaron al sitio, acordaron el área y permitieron las labores de la Fiscalía General del Estado. Encontraron ahí esto, pues, francamente de terror, una cabeza de una mujer en Manzanillo. De acuerdo a artículo 19, México sería el país más violento contra la prensa. Es la voz de Leopoldo Maldonado.
14: En el caso mexicano registramos 451 agresiones el año pasado. Esto representa una agresión cada 19 horas. El número de agresiones es prácticamente el mismo que el del 2024. Lo que más bien ha ido mutando, lo que ha ido cambiando es la manera de presionar y de censurar. Ahora es todo este mecanismo de estigmatización, de control editorial, de presiones sobre quienes hacen preguntas incómodas.
0: Hay parte de lo que dice Leopoldo Maldonado de artículo 19. Ayer mataron en este país a 44 personas. Un juez hizo pública una nota de suicidio supuestamente escrita por Jeffrey Epstein que permaneció sellada durante años como parte del caso penal. Me investigaron durante meses, no encontraron nada, señala la nota, añadiendo que el resultado fueron cargos que se remontan a muchos años atrás. También la nota dice, es un privilegio poder elegir el momento para decir adiós. ¿Qué quieres que haga? Me pongo a llorar, no es divertido y no vale la pena, algo así decía la nota de Epstein, que bueno, pues fue revelada en torno a su suicidio, que sigue siendo un tema de debate. Y ayer 50,000 personas se reunieron en el Zócalo capitalino, pues para que vieran a la banda coreana de K-pop. Necesitaban esto, les surgía realmente durante estos días de embates políticos, algo así en Palacio Nacional, y la verdad es que lo lograron. Pues llevaron a los cantantes de banda coreana K-pop, que tiene a todo el ejército ARMY, a los BTS, ahí estaban. Hasta dieron ahí algunos saludos en un español muy coreano.

0: Te quiero, muchas gracias. Nos extrañamos. Nosotros nos extrañamos muchísimo más a México. La energía aquí es increíble.
1: 7:24, regresamos. Al rato platicamos también de los BTS. 50,000 personas, las imágenes impresionantes. Y ahí en el balcón, en Palacio Nacional, salió la presidenta, pues cómo no, con la banda BTS.

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2: 7:26. 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
2: 729. 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
14: De trámites gubernamentales. Le invitaba yo a ver las cifras publicadas de Concanaco Servitur en torno a la sobreregulación, a lo que están sufriendo particularmente las pymes en este país. Ay, me brincaba mucho el tema porque pues a veces pareciera que tu aliado, que tendría que ser el gobierno, pues se convierte más bien en una cosa que estorba, que dificulta, en obstáculo. Suena feo, suena con poco eufemismo, pero pues para muchos es así. Y de ahí pues tienes la informalidad y tienes muchas broncas. Coparmex ha estado también viendo estos temas y bueno, hay un llamado permanente que creo que eso se aplaude a final de cuentas. Hay también en Palacio la posibilidad de puertas abiertas y de pues negociar y tratar de llegar a acuerdos que beneficien a la productividad y a final de cuentas se genere riqueza. La misma Coparmex le ha pedido al SAT que se pueda regresar la deducibilidad total de prestaciones laborales, como el aguinaldo, las vacaciones, las horas extra, el reparto de utilidades, porque desde el 2014, bueno, pues ya nada más se permite deducir el 53% de estos gastos para efectos fiscales. Hemos visto una caída en este primer trimestre, la cosa pues no está halagüeña, se ve complicado, un tanto cuesta arriba este año, a lo mejor el siguiente un poquito menos, esperemos, pero pues creo que el incentivo fiscal hacia las empresas podría ser un buen aliciente. Y tengo en la línea justamente a Juan José Sierra, presidente de la Coparmex. Gracias, Juan José, por tomarme la comunicación. Buen día, ¿cómo estás?
15: Luis, muy buen día. Qué gusto saludarte y buen día a tu auditorio.
14: Deducibilidad de nueva cuenta. Danos una idea. ¿Qué pasó? ¿Por qué la quitaron desde 2014?
15: Es correcto. Creo que es momento en la realidad país, Luis, la necesidad de establecer esta deducibilidad al 100% de las prestaciones sociales. Esquema que, como bien lo dijiste, se modificó en 2014 al limitarse al 53% solamente. Y esta propuesta de deducibilidad al 100%, que sepas, Luis, también que en el CONSEA, que es el Consejo Nacional Social, Económico y Ambiental, es el laboratorio de propuestas de política pública del sector productivo del país, donde estamos los sindicatos que representan a los trabajadores y los empresarios. Precisamente hemos hablado de esta necesidad en esta realidad país, donde tenemos que generar una ruta de productividad y una ruta de incentivos a la micro, pequeña y mediana empresa. Tenemos una informalidad del 56% y creciendo en el país. Esto es una realidad. El empleo en México lo sostiene la informalidad y esto no puede seguir pasando. Lejos de ser un freno, porque lo es para la economía, pues atendiendo a la dignidad de esos trabajadores, pues no tienen ningún tipo de prestación. Por lo tanto, las prestaciones como aguinaldos, vacaciones, horas extras, reparto de utilidades, deben de incentivar a las MIPYMES a la formalidad. Es una forma de acompañarlas, Luis, y no representar una carga fiscal adicional como lo es costosa para las empresas. Uh-huh. Y ahí lo tenemos, es decir, estancamiento económico en México, falta de crecimiento, falta de la generación del empleo formal, que por cierto es el mejor programa social que existe en México, el empleo formal, el empleo con todas sus prestaciones. Y creo que esta el recuperar esta deducibilidad total va a contribuir, Luis, a mejorar la competitividad de las empresas y a generar precisamente mejores condiciones para la inversión y el crecimiento económico.
14: Esta manera de ver al empleo formal en el país me llamó mucho la atención, ¿eh? Es el mejor programa social. Y al final de cuentas, cuando te das cuenta de lo que cuesta el empleo formal, de lo que le cuesta al final al empresario, pues sí, claramente el gasto es enorme. O sea, al final es brutal. ¿Qué les dicen en el gobierno? Porque también, pues vamos del otro lado, allá necesitan recursos, las arcas no están precisamente en su mejor momento.
15: Sí, de acuerdo, yo creo que es un proceso. Nosotros estamos haciendo con los sindicatos, Luis, un buen análisis, un buen estudio de cuál sería el impacto para los trabajadores, para las empresas, para el mismo, para la misma Secretaría de Hacienda. Me parece que en el mediano y el largo plazo es mayor ingreso. Pero efectivamente estamos haciendo precisamente este análisis de cuál sería el impacto a las empresas y a los trabajadores, una deducibilidad al 100%. Luis, y otra cosa que estamos viendo también con los sindicatos es que las tablas del impuesto sobre la renta de los salarios no se ha actualizado. Nos parece que se tiene que actualizar y se tendría que avanzar, y hay que empezar a plantearlo en un esquema de topar los salarios hasta 3 salarios mínimos, que un salario y 2 estén exentos. Le subimos el sueldo a los trabajadores, a los colaboradores, el mínimo, y les aumentan los impuestos porque no hay una actualización. Sí, y claro, no le llegan los beneficios al trabajador. Es otro de los temas que hemos hablado con los sindicatos en el CONSEA. Y creo que eso es lo que necesitamos en el país en este momento, Luis. No podemos seguir con más reformas laborales, con aumentos sostenidos del salario, con una reducción de la jornada laboral en el 27, sin crecimiento en el país. Esto puede llevar, sin incentivos a las MIPYMES, puede llevar a que esas MIPYMES cierren o que más micro, pequeñas y medianas empresas se vayan a la informalidad, como lo que está sucediendo, Luis. Te doy el dato del empleo formal del año pasado. Solo generamos el 23% del empleo formal. ¿Cuánto se requiere? 1,200,000 empleos, porque son 1,200,000 jóvenes que acceden al mercado laboral cada año. Si ese 23%, Luis, le quitas los trabajadores de las plataformas, eran trabajadores en la informalidad, que ya existían esos empleos, que se volvieron formales, solo generamos el 6% del empleo formal. Eso, Luis, solamente es 72,000 empleos formales el año pasado. Si lo divides entre 365 días, solo generamos 197 empleos diarios en todo el territorio nacional, cuando somos más de 130 millones de mexicanos.
14: Está cañón. El tema de la plataforma, o sea, si quitas plataformas, nomás fue el 6% de lo que requerimos. O sea, por eso se parece que por eso logramos el 23.
15: Es correcto.
14: Porque entraron ahí pues una cantidad enorme de personas que están en las plataformas, que también hay que decirlo, es un modelo económico muy particular, o sea, no es está en la formalidad, sí, pero al mismo tiempo pues es sumamente flexible para con respecto a ese tipo de trabajos por horarios, etcétera, que ya lo hemos conversado aquí con los mismos repartidores, inclusive en algún momento. Quiero cerrar preguntándote, Juan José, los datos, perdón, de verdad es que no son nada halagüeños, la cosa se ve complicada y la liga se estira. ¿Hasta cuánto aguanta esto?
15: Sí, mira, yo, Luis, creo que la gran pregunta que nos tenemos que hacer como país, y es lo que nos tiene que quitar el sueño, es ¿por qué México no crece? Y México no crece, Luis, porque no hay confianza para invertir. Necesitamos que exista la confianza, la certeza jurídica. La confianza no se decreta, la confianza no se da en un anuncio. La confianza se construye en congruencia todos los días, con políticas públicas, con decisiones, con golpes de timón a la certeza que favorezcan el Estado de Derechos. Es de todos los días que se construye esta confianza, y esta confianza es fundamental para la inversión, para que México sea atractivo. Y lo hemos dicho, México necesita trabajar en seguridad, en certeza jurídica y en energía. Sí. Tenemos mucho que hacer en este tema de confianza, porque la confianza, sin confianza, Luis, no va a haber inversión. Sin inversión, no va a haber desarrollo económico. Y entonces no podemos hablar de estos empleos que tanto lo necesitan las familias en México, y que ha sido posible gracias a este mejor programa social que es el empleo formal, pues que la mayoría de las personas han salido de la pobreza, casi la mayoría de esas 13.7 millones de personas pudieron salir de la pobreza, 75 de cada 100 pesos, gracias al salario que se ganan con su esfuerzo los trabajadores y que la empresa lo puede pagar.
14: Es Juan José Sierra, el presidente de Coparmex. Gracias, Juan José. Muy buen día.
15: Un abrazo, Luis.
14: Vale, gracias. Gracias. 7:38.
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14: Con 38, me voy a ir a una pausa. En un momentito más vamos a platicar sobre el tema de Rochamoya. Voy a tener aquí una mesa con dos especialistas en seguridad y nos van a contar no solo lo de Rochamoya, sino también lo que está pasando con la nueva estrategia de Donald Trump. Neta, no es menor lo que está sucediendo en Estados Unidos, nada más que aquí como que de repente queremos ir a chiflar a la loma, como que no lo queremos ver porque pues ya está muy cerca, ¿no? Gracias por los comentarios, 5640-05-1025. En un momentito entramos a este tema de seguridad. Nos están preguntando mucho aquí qué pasa con Rochamoya. Ahorita hablamos sobre Rochamoya, por supuesto. Nos está hablando de Rochamoya desde hace una semana, justamente. Estamos escuchando a J Balvin, a J Balvin. Hoy cumple 41 años el músico colombiano J Balvin. La rola.

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0: 7:44. Bueno, pues ahí parte de lo que ha estado ocurriendo en la politiquería. Más tarde, por cierto, también platicaremos aquí sobre el BTS. De hecho, la presidenta inició su conferencia mañanera con el tema del BTS y dice que van a regresar el 2027, en el próximo año. Entonces, bueno, pues casi que concierto anual, ¿no? En una de esas de BTS aquí en México. Impresionante lo del Zócalo. 50,000 personas en una convocatoria que se dio prácticamente en la mañanera, y por ahí hubo también algunos ARMY, que son los fans de BTS, que publicaron un comunicado en el cual, bueno, pues rechazaban un tanto que pudiera haber un uso político, agradecían a la presidenta, pero pedían que no hubiera un uso político sobre BTS. Tenerlos ahí en el Palacio Nacional, pues evidentemente tiene mucho que ver con asuntos políticos, pero al rato lo platicamos. 7:45, hoy aquí en el estudio le agradezco mucho a Juan Manso, él es el hermano de Carlos Manso, que esté aquí con nosotros. ¿Cómo estás, Juan? Bienvenido.
1: Bien, Luis, muchas gracias, sobre todo por la atención y el seguimiento que has dado al caso de mi hermano desde un inicio.
0: ¿Cómo está todo? Déjame iniciar por ahí primero en lo personal. ¿Cómo te sientes después de todo esto? No ha pasado un año todavía, pero pues durísimos los tiempos.
1: Bueno, la verdad es que ha sido muy complicado. Primero la tragedia, la trágica muerte de Carlos en la forma y en el, en el contexto en el que se da. Y luego después de ello, pues lo mediático del caso, la mediático, incluso politización del mismo, pues ha llevado a que quienes de igual forma estamos dentro de una carrera política o una función pública, pues en medio de todo lo que se ha comentado, de todo lo mediático del asunto, y sin descartar también el uso político del caso, ¿no? Que eso es aún, desde mi punto de vista, lo más lamentable, ¿no?
0: Hoy ha habido investigaciones, continúan abiertas, ha habido señalamientos políticos inclusive, ha habido, como es la política y tú lo sabes muy bien, tendrá sus cosas nobles, pero también tiene muchas cosas mezquinas, también tiene muchas cosas muy lamentables. Ha habido dudas en torno a quiénes pudieron haber sido los autores intelectuales o no. Y yo te lo quiero preguntar a ti como el hermano de Carlos, que lo has vivido de primera mano. ¿Estás contento con las investigaciones? ¿Estás satisfecho con esto? ¿Crees que está haciendo justicia, Juan?
1: Pues no podría decir que estoy satisfecho. Sí reconozco los avances. La verdad, se han enfocado principalmente en los autores materiales, en este grupo de mensajería donde se pusieron de acuerdo para cometer el atentado, pero todavía tenemos que seguir llegando hacia la parte más complicado, más importante, que es los autores intelectuales, ¿no? Y que ya hay un grupo de la delincuencia organizada plenamente o dentro de las investigaciones señalado por ello, pero también tenemos que saber si dentro de ese grupo hay alguna conexión política, o si fue por una cuestión propia de la delincuencia organizada, o fue una cuestión política, o fue una cuestión interna también, que es lo que hemos venido también señalando desde un inicio. Desde un inicio hemos señalado las tres vías, ¿no?
0: Es política, narco, o delincuencia organizada, e interna. Interna te refieres a
1: alguna traición dentro de los de su propio entorno, ¿no? Entonces, creo que solamente se está atendiendo principalmente la de autor material. Y mi molestia de alguna manera es, y no quiero que con esto se desvíe la atención de los verdaderos autores materiales o de los grupos de la delincuencia organizada o los líderes de la delincuencia organizada y en la región de Uruapan, que fueron los que aparentemente cometieron el homicidio, ¿no? Sigue faltando esa parte, pero también dentro del círculo interno de Carlos, del movimiento, pues la verdad es que a mí no me parece, y es una divergencia que tenemos con la presidenta, con Grecia Quirós, donde nosotros pedimos que se tenga que investigar de manera plena y total a todo mundo, Y ella parece ser que por ser la dirigente del movimiento del sombrero, pues y esta parte interna ya no le gusta que se investigue. Y aún así, ¿por qué?

0: para muchos de ellos estar comentando sobre la desgracia. Uh-huh. En ningún momento se ha condenado que el jefe de escoltas esté prófugo, ¿no? Y por otro lado también veo yo, me entero de ciertas gestiones que están haciendo para que se cambien las medidas cautelares y estos escoltas estén enfrentando su proceso en libertad. Y yo la verdad no estoy de acuerdo con eso, sino que se tiene que agotar el procedimiento, tenemos que tener certeza, y hay todavía una serie de cosas que están ahí en el aire, como la ausencia del secretario particular de Carlos Manso, donde lleva 6 meses que no se presenta a trabajar a la presidencia municipal. Uh-huh. Y van 3 citatorios de la fiscalía para que declare. Uh-huh. Y esto parece ser que no sea relevante, pues, o que no sea.
1: Su secretario también es parte del movimiento de sombrero.
0: Es amigo de Carlos Manso, incluso sí. Llegó a estar en nuestra casa en distintos momentos. O sea, ¿cómo separar eso, no? ¿Cómo separar, claro, pedir justicia de una cosa sin colaborar en la otra?
1: En estas 3 vías, porque estás viendo que pudo haber habido un interés político, que pudo haber habido un tema de crimen organizado, y me quedo en esta tercera que estamos platicando, pudo haber sido también una especie de traición, dices, dentro del mismo movimiento del sombrero. Esta traición, hoy me dices, Juan, está investigándose. No estamos diciendo que esto pasó o que esto no pasó, se requiere hacer toda la investigación, pero señalas y acusas, porque te acabo de escuchar decirlo, a Grecia Quirós de impedir las investigaciones. ¿Por qué las está impidiendo?
0: Pues propiamente de pedir beneficios para los detenidos. O sea, eso es lo más importante.
1: O sea, para los escoltas.
0: Para los escoltas detenidos.
1: Probado. Pues está en varias declaraciones,
0: por eso,
1: ¿no?
0: Por eso, o sea, como muchos de los escoltas fueron parte también del movimiento del sombrero. Uh-huh. Incluso uno de ellos, su mamá es secretaria del gabinete de Grecia Quirós, y antes de Carlos. Entonces hay una relación cercana entre los propios escoltas y el movimiento. Pero no hay que olvidar una cosa, Luis, que al autor material lo ejecutaron extrajudicialmente también ahí mismo en el lugar. Al muchacho este de 17 años, ahí hubo una ejecución extrajudicial, y el jefe de todos ellos está prófugo. Entonces, ¿cómo podemos no separar o pedir justicia, tener congruencia en pedir justicia, y por otro lado, pedir beneficios para ellos, ¿no? No aunado a lo que ya es Vox Populi en Uruapan, porque incluso los propios abogados lo han dicho, pues que la defensa se está financiando también con recursos de la propia administración municipal.
1: La defensa de los escoltas.
0: De los escoltas.
1: Háblame de este secretario que no ha ido.
0: Pues él era un gran amigo de Carlos.
1: ¿Cómo se llama?
0: Cifrido Mújica, incluso en...
1: ¿Cifrido Mújica?
0: Llegó a estar en fiestas, llegaba y era nuestra casa, que es tu casa.
1: Muchas gracias, o sea, era su amigo al
0: final. Su gran amigo, así es. Entonces, prácticamente después del hecho se ausenta, pero además, Luis, hay un tema que me parece a mí relevante y que está en mis declaraciones ante la fiscalía. O sea, nada de esto está comentado fuera. Sigfrido Mújica se ausentó previo a la muerte de Carlos, previo al atentado, como 15 o 20 días también de trabajar.
1: O sea, y después, 20 días antes de que asesinaran a tu hermano, Juan,
0: Él se ausenta
1: y después ya nunca más regresa.
0: No, regresa.
1: Regresa después del asesinato.
0: Regresa con Carlos y regresa pidiendo, según él, asustado, no sé de qué, que le pusieran
1: Escoltas.
0: Y Carlos incluso accedió a que, con tal de que regresara a trabajar, le pusieran 2 escoltas. Uh-huh. Y luego pasa el atentado y vuelve a desaparecer.
1: En cuanto pasa el atentado,
0: Entonces, bueno, ¿qué es lo que pasó ahí al interior? Esto ya lo sabe la fiscalía, y no lo sabe de ahorita, lo sabe de hace 3 meses. Entonces, yo lo que pido es firmeza también de la fiscalía.

0: Fiscalía para que siga continuando con este tema y que no únicamente la presión mediática del caso limite este tipo de investigaciones, porque entonces pues no estamos pidiendo justicia.
1: Es ese punto que Grecia Quirós a final de cuentas se ha convertido hoy en un en un símbolo opositor a nivel nacional. Trasciende mucho Uruapan y me atrevo a decirlo, Juan, trasciende mucho Michoacán. Tiene un gran apoyo de diversos sectores en todo el país. Tú eres el hermano de la persona que fue asesinada. Tú eres el hermano de Juan, de Carlos, perdón. De Carlos. Y Juan, si bien tienes una ideología política diferente, creo hoy que pues estás pidiendo y me estás diciendo que hay una presión de no investigar a Grecia por este asunto mediático. ¿Has visto a la fiscalía limitada en ello?
0: Pues pareciera que lo es, porque la orden de aprehensión de José Manuel Jiménez, pues está vigente desde hace 6 meses y no se dice nada, no se publica nada, no es tema de la conversación de la investigación. Y si Frido Mujica le han mandado 3 citatorios, ¿no? Entre otras cosas, ¿no?
1: ¿Pero saben dónde está o está prófugo quizá?
0: Pues no sabemos. No sabe. A lo mejor Grecia sabe porque él sigue cobrando dentro de la administración municipal.
1: Ah, caray. Eso sí lo tienen ustedes.
0: Sí, ubicado. Sí, aparece perfectamente en los.
1: Ha sido citado a declarar, sí, Frido, que fue muy raro porque se fue antes, luego regresó. Carlos, tu hermano.
0: Pidió escoltas.
1: Pidió escoltas y se los dio. Y luego en el momento del atentado, fum, desapareció. Pero hoy sigue cobrando en el municipio, lo cual hoy pues también te habla ahí de una especie de cochupo, complicidad, porque pues al final de cuentas si está cobrando sin trabajar, ya de entrada ahí tenemos un problema.
0: Así es. La madre de uno de los detenidos, aunque bueno, pues son cosas distintas, pero también trabaja en el gabinete.
1: ¿Qué tanto es esto por las características de Uruapan en particular? Uno podría decir es que es un municipio un poco más chiquito, como que todos se conocen, ahí es pues, más normal.
0: Bueno, todos ellos eran parte del grupo del movimiento. O sea, Carlos tenía su círculo de seguridad, hay que decirlo, a partir de muchos amigos o recomendados, unos de José Manuel Jiménez, del coronel, y otros amigos ahí de ellos, ¿no? Que finalmente resultó en una omisión, porque la verdad es que a Carlos le pusieron una trampa, lo llevaron a una trampa inmortal. A mí no me la pegan con que fue producto de la circunstancia. Realmente los propios peritajes han arrojado que hubo una omisión y que hubo una ejecución extrajudicial. Pero vámonos a otro tema también. O sea, a la muerte de Carlos. Durante ese día prácticamente, quien estuvo muy cercano, una de las personas más cercanas de alguna manera
1: a Carlos,
0: a Grecia, ya como doliente, pues era Samuel García.
1: Ok.
0: Y hoy duerme en el altiplano. Hoy era el jefe de
1: Samuel
0: protocolo.
1: ¿El licenciado?
0: No, el jefe de protocolo.
1: Ah, ya,
0: Que vendió a Carlos Manso, dice él, por 2 grapas de cocaína.
1: Sí.
0: Entonces también era parte central del movimiento, era parte del movimiento de ahí. Entonces, ¿cómo hermano voy a confiar necesariamente a ciegas o porque hay una coyuntura política en el movimiento? Cuando van dejando todas estas cosas.
1: Déjame ir aquí con algo, Juan. Tres vías. Política, narco, interna. ¿No podrían estar relacionadas? ¿No podríamos estar hablando de que puede haber una relación o un vínculo del crimen organizado? No estoy diciendo que con todo el movimiento del sombrero, pero sí con una parte.
0: Pues
1: la narcopolítica está a la orden del día en todos lados.
0: Pues eso está a la vista y probado. O sea, está desde que Samuel García, jefe de protocolo, fue el que filtró la información de Carlos. Y esa información no, para su detención tuvo que venir de nosotros, tuvo que venir mía. y de otros dos compañeros ahí, amigos de Carlos, que nos decían que esa actividad era sospechosa. Y de esta persona nosotros la denunciamos con Omar García Harfuch y con el fiscal. Si no fuera
1: por su denuncia, estaría su trabajando denuncia, ahí.
0: Ahorita seguiría, a lo mejor sería el secretario del ayuntamiento o seguiría en una función importante. Esa es la realidad de cómo se han presentado las cosas, cómo se han dado las investigaciones.
1: ¿Has hablado con Grecia?
0: Pues yo le comenté en su momento de esta inquietud, de que yo no estaba de acuerdo en que se estaba rumorando, se estaba comentando de manera muy firme que los pagos a la defensa de los escoltas estaban siendo por ellos.
1: Del ayuntamiento.
0: Así es.
1: Y del mismo movimiento.
0: Así es.
1: Tenemos muchos implicados. Has hablado, me imagino, también con la fiscalía en Michoacán, con el fiscal.
0: Pero la Carlos fiscalía me todavía me dijo que sin mi presencia, es decir, en una reunión distinta directamente de Grecia con él, pero a nosotros como víctimas indirectas, la fiscalía tiene la obligación de comentarnos, no es una infidencia, sino de comentarnos cualquier movimiento que se pudiera hacer respecto de los detenidos. Entonces nos dicen que efectivamente sí estaban pidiendo el cambio de medidas cautelares para que sus personajes enfrentaran su proceso en libertad. Entonces me parece realmente una incongruencia que todos los días estemos pidiendo justicia, que estemos mediatizando el caso, que hagamos homenajes, que tengamos la ciudad tapizada de Carlos Manso, y no seamos recíprocos y congruentes con esta misma posición. ¿Por qué? Porque simplemente pues se politiza, se vienen las campañas, así como se politiza
1: hacia
0: el gobierno, hacia Morena, ahora también hacia el movimiento. Vemos también con mucha tristeza los comentarios del diputado Tafoya, donde celebra todavía la fuga del general Jiménez, del coronel Jiménez. O sea, donde dice que está bien que está escondido. Eso no es congruente para un movimiento que fundó Carlos, que los hizo ganar, que los tiene ahí. Yo creo que hay que pedir justicia pareja.
1: Ese vínculo apuntaría a una complicidad, a una traición, nos dices. Pero insisto en este punto, detrás podría haber justamente a la gente que perseguía a tu hermano, narcotraficantes. Pues temas que, pues ahí está el cártel Jalisco Nueva Generación. Pues
0: es evidente, o sea, no negamos la participación de este cártel, eso está claro, está acreditado. O sea, pero sí se pudieron haber juntado las tres. Lo político se tiene que descartar. Si algún político le pidió el favor a alguno de a esta célula criminal, está plenamente identificada.
1: O había sociedad.
0: O había intereses dentro del movimiento de pedirle también el favor a estos grupos. En el caso de Samuel García está probado. Y era el jefe de protocolo y era una persona muy cercana.
1: Juan, quiero agradecerte estos minutos aquí en MBS Noticias, esto que nos has puesto en la mesa. Ahí sigue estando el llamado a la investigación. El punto que es difícil también hablarlo por lo que representa, sí mediáticamente, sí políticamente, sí en un momento como símbolo opositor, pero en donde pues se tendrían que abrir investigaciones también dentro del mismo movimiento del sombrero. Pudo haber habido esas traiciones. Y entiendo lo difícil que es, además, pues como el hermano de Carlos, estar pidiéndolo en estos momentos tan politizados para el Estado y para el país.
0: Así es, para mí, la verdad, no es nada sencillo ni grato tener que hacerlo.
1: Lo sé.
0: Pero creo que tengo una obligación moral de hacerlo, independientemente de la amistad o la relación que Carlos tenga con ellos. Los conozco, nos conocemos. Pero también, lo digo, también para compañeros míos de mi movimiento, referentes que han sido comentados. Yo, más allá del 2027, a mí me interesa que se aclare el crimen de Carlos Manso, de mi hermano. Yo no estaría pensando en elecciones en este momento. Creo que la prioridad para mí es que se aclare el juicio. Y también debe ser prioridad para los michoacanos.
1: Fíjate que
0: finalmente, que tengan tranquilidad sobre este asunto.
1: Yo conocí muy poco a tu hermano, pero esta cuestión de echado pa'lante, de ser ultra mega confiado, a veces, pues, un tanto más visceral que racional, parece que lo hizo juntarse con mucha gente que no era necesariamente la mejor. O sea, esto que me estás contando, ¿no? El tipo que se va y luego regresa, y además Carlos le pone más escoltas, las escoltas que no quería porque decía que, bueno, pues le podían afectar, pero al final de cuentas son las mismas que parece lo entregan. ¿Pudo haber tenido que ver esta visceralidad de tu hermano con lo que ocurrió?
0: Pues yo conocí a Carlos desde niño.
1: Sí, claro.
0: Y fue un, como lo dices bien, echado para adelante, pero ingenuo en muchas cosas también.
1: Ingenuo.
0: De buena fe.
1: Sí. Juan, gracias por estos minutos.
0: Gracias, Luis.
1: Y estamos en comunicación, si nos das oportunidad, estaremos atentos y veremos qué reacciones hay, pues también en torno a las investigaciones que se apuntan y que, pues, estás pidiendo se hagan hacia el interior del movimiento del sombrero.
0: Que se hagan parejo.
1: Que sea parejo. Gracias, gracias.
0: Gracias, Luis.
1: Las 8:06, regresamos.
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0: palabras. MBS 102.5 te da el reporte vial. Continuamos con más información vial. Norte, avance constante en ambos sentidos de Avenida 613, entre Avenida 608 y Avenida 602. Sur, tránsito fluido en ambos sentidos de Avenida San Fernando, entre Calzada de Tlalpan y Avenida Insurgentes. Centro, complicada la circulación en ambos sentidos de Avenida Nuevo León, entre Calle Michoacán y Viaducto Presidente Miguel Alemán. La opción es que te vayas por Avenida Insurgentes. En breve, más información vial. 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
10: Trump amenaza con intervención. El presidente de Estados Unidos advirtió a México que si no hace su trabajo en la lucha antidrogas, lo haremos nosotros. Ayer se difundió su estrategia antiterrorismo, que incluye a narcos. Tras el caso Rubén Rocha, el fiscal general dijo que continuarán las acusaciones contra funcionarios ligados a cárteles.
2: Milenio.
10: Si un país no puede con el narco o no quiere, Estados Unidos se encargará. Proseguirá con el desmantelamiento de cárteles, más aún donde los gobiernos sean cómplices. Prevé fiscal revelación de más nombres de funcionarios mexicanos vinculados al crimen.
2: Reforma.
10: Atacará a Estados Unidos a narcos si México no lo hace. Amaga Trump con ataques vía terrestre contra grupos criminales. Están en la mira gobiernos cómplices de los cárteles, advierte Iniciativa.
2: El Financiero.
10: Inyecta ánimo a mercados posible acuerdo sobre fin de la guerra. Escenario de reapertura gradual de Hormuz tira petroprecios, lleva a récords en Wall Street e impulsa al peso.
2: El Economista.
10: Inversión privada cayó en febrero 0.9%. La inversión pública bajó 0.7%. La inversión fija bruta en el segundo mes del año se contrajo 0.8%. En términos interanuales, el retroceso fue de 3.6%.

0: 8 de la mañana con 12 minutos. Gracias por todos los comentarios. 5640-05-1025. Tengo varios comentarios en las redes sociales. 5640-05-1025 es mi WhatsApp. Está respondiendo la presidenta de la República a Estados Unidos a lo que dijo ayer Donald Trump en torno a que pues estarían dispuestos inclusive a una incursión terrestre, y a lo que ha dicho el fiscal Blanche allá en Estados Unidos en torno a que pues vendrán más investigaciones y más acusaciones contra políticos mexicanos. Escúchelo, ¿qué dice Claudia Sheinbaum en estos momentos?
1: Bueno, no dijo exactamente eso. Dijo, si no actúa, entonces Estados Unidos va a actuar. Ese fue su declaración. Sabemos muchas veces, esto no lo ha dicho varias veces el presidente Trump, no es la primera vez. Pero nosotros estamos actuando. Hay una reducción pues, casi del 50% en homicidios dolosos, 2.500 laboratorios deshabilitados, destruidos, personas detenidas. Que por cierto, las personas detenidas tienen, no es como antes que se detenían y no había una carpeta de investigación, son carpetas de investigación con pruebas de personas detenidas. Hay reducción del paso de fentanilo de México a Estados Unidos.
0: Parte de lo que responde la presidenta de la República. Ahorita le tengo por ahí más de los audios que está dando la presidenta. Señala también que Estados Unidos pues está reconociendo que sí tienen un problema de drogas, que en algún momento ha platicado con Donald Trump con respecto a las campañas que se hacen en México para el combate de drogas. Y en un momento tenemos una mesa con especialistas en seguridad nacional por la estrategia presentada ayer por Donald Trump, que es la estrategia contra terrorismo, que incluye cárteles de la droga, y la estrategia presentada hace unos días, que es la estrategia antidrogas, pues que también considera a las drogas como un arma de destrucción masiva. Escucha lo que dijo Sheinbaum, la presidenta de la República, con respecto al consumo de Estados Unidos y cómo México pues ha logrado pues combatir al consumo de drogas. Escuche.
1: Fíjense lo interesante de este documento. Por primera vez en una estrategia de Estados Unidos para el combate a las drogas, ponen este tema. Crear una América, Estados Unidos. Ellos llaman América, pero en realidad es Estados Unidos de América. Crear un Estados Unidos de América libre de drogas a través de normas sociales. Están reconociendo en la introducción que tienen un problema grave de consumo de drogas. Y aquí en este documento presentan una estrategia de cómo atender la prevención.
0: Bueno, pues está analizando la presidenta este documento. Se presentó el día de ayer y le digo, el día de antier también liberaron la estrategia antidrogas. Sí, desde hace mucho tiempo han hablado de prevención, de consumo, pero no es la tesis central del documento, ni mucho menos, ¿no? La tesis central del documento es un combate frontal al tema de los cárteles y señalan cárteles mexicanos, señalan también los precursores químicos de China, de la India. Un asunto bien complejo y que apunta pues a ataques inclusive militares, el objetivo militar. Pero ahorita lo platicamos y ahorita lo vamos desmenuzando. La presidenta está hablando también pues de este punto, que sí es importante ciertamente dentro de los documentos presentados, la estrategia de prevención de drogas. 8:16. Le aprecio muchísimo a Héctor Yunes, él es diputado local allá en Veracruz y hace unos días renunció al PRI. Esto, bueno, pues en el medio del ajetreo informativo ha tenido por ahí algunas relevancias porque pues Héctor Yunes llevaba 45 años en el PRI y Y bueno, se va quedando el PRI sin más gente, ¿no? Eso no es noticia. Lo que sí fue noticia, que a mí me brincó mucho, fue lo que dijo Héctor Yunes en una conferencia cuando da a conocer el por qué renuncia al PRI. Y acusa que Alito Moreno lo quería obligar prácticamente a negociar con Rocío Nale, con la gobernadora de Veracruz de Morena, pues para que tuviera ahí algunos beneficios el mismo Alito Moreno, que eso fue lo que llevó a que al final de cuentas tronaran. Gracias, Héctor, por estos minutos. ¿Cómo estás? Buen día.
2: Yo soy el agradecido, Luis. Efectivamente, Alejandro Moreno me convocó en alguna ocasión a la Ciudad de México, al Comité Nacional, y me comentó de una cena con la gobernadora. Le dije, bueno, yo con mucho gusto asisto, pero el motivo, dijo, es que hacía el compromiso de votar a favor su presupuesto, el presupuesto que es de este año. Dijo, oye, no lo conozco. No, a ver, hay que apoyarlo y hay que comprometerse a un trato terso. Le dije, no, soy oposición, eso no es posible. Eso provocó una gran molestia. Obviamente que mi voto fue en contra y mi trato no ha sido el más terso, ha sido respetuoso, pero he sido un crítico severo, a veces rudo. Ya la gobernadora salió, Luis, a declarar que ella no tiene ningún trato con Alito Moreno. Y tuve comunicación con ella, me dijo, oye, con quien tengo trato respetuoso es contigo como diputado que eres, pero no tengo ningún trato con él. Yo le quiero creer, a ver, Alito seguramente andaba buscando alguien que le defendiera, pues porque lo traen todavía de la cola ahí en su tierra, la de San Sobres no lo ha soltado, y tiene cuentas pendientes. Una crisis adicional fue cuando pedí la renuncia de David Colmenares, titular de la Auditoría Superior de la Federación, que también le estaba revisando sus cuentas del dinero federal que le dieron como gobernador. Yo le pedí, desde la tribuna de San Lázaro, le dije que por su complicidad para justificar el costo de la cancelación del aeropuerto de Texcoco, él debía renunciar. Primero lo critiqué, cuando Alito me llamó la atención, entonces volví a subir y pedí su renuncia. Es decir, yo soy así.
0: ¿Cómo que Alito te llamó la atención? Perdón que te interrumpa ahí un poco, Héctor. Sabemos cómo funcionan los partidos políticos y las disciplinas y esas cosas. Pero sí me brinca que el tipo que pues está diciendo que Morena se vuelva un cártel terrorista y no sé qué tanta cosa, pues te jale las orejas porque te subes a criticar a David Colmenares, que a final de cuentas pues estabas pidiendo que se revisaran bien las cuentas del gobierno de la 4T, ¿no? O sea, lo que uno pensaría tendría que ser un opositor. Y entonces Alito te decía, no, con Colmenares, ¿no? ¿Cómo?
2: Sí, a ver. Alito siempre ha tenido un doble discurso y tiene doble rasero. Pero lo peor no es que dijeras, bueno, hay que ser así porque le conviene al PRI. No, hay que ser así porque le conviene a él. Exacto. Es decir, lo que él cuida es su pellejo, Luis, no es que cuide al partido. Y entonces salen los medios, no, qué bravo, bravísimo el hombre. Pero por abajo nos pide otras cosas y yo simplemente no lo acepté. Y eso fue un motivo central, porque a raíz de eso viene el revanchismo. Tengo una agrupación política estatal, en la última elección me dejó claro que no habría nada de las 1054 cargos de elección popular que hubieron, alcaldes, síndicos y regidores. Veracruz tiene 212 municipios, ni una suplencia nos tocó. La única regiduría fue porque la negociamos con un candidato a alcalde. Nada, me sacó del Consejo Político Nacional, que además ya se adueñó de él. El 98% de integrantes del Consejo son de él. Es decir, por eso cuando dicen, oiga, ¿y por qué no lo sacan? Pues porque los votos están en el Consejo. Sacó a todos, entre ellos a mí, y metió puro incondicional. Se hizo dueño del líder, el líder nunca fue. De dirigente pasó a dueño. Es lo que pasó.
0: Hoy, pues ahí está esta denuncia que presentas públicamente, pues me refiero. Un Alejandro Moreno que está más preocupado por salvar su pellejo, lo señalas. Y déjame irme un poco para ver más el bosque, Héctor. Es que, digo, a muchas personas, francamente, ya nos da igual el PRI, nos da igual el PAN, o sea, son políticos, nos da igual Morena, ya los políticos hasta el gorro, ¿no? hoy que hay tantas cosas que están sucediendo y que se requiere más o menos una oposición, aunque sea un tanto congruente, escuchar este tipo de cuestiones? Hace poco aquí en este espacio nos renunció la alcaldesa de León al Partido Acción Nacional, después se asoció, se afilió a Partido Movimiento Ciudadano, pero vas viendo cómo pues están desquebrajándose. O sea, ahora sí que no sé si tenía razón López Obrador cuando decía esa oposición moralmente derrotada. Te preguntaría a ti lo personal qué vas a hacer, pero más en el país y más en lo que estás viendo, porque además eres un político de cepa, de colmillo de hace muchos años. Pues, ¿qué van a hacer en la oposición? O sea, están ultra mega desdibujados.
2: Lamentablemente es cierto lo que dices, y atomizarnos la oposición significa que seguirían ganando Morena, a pesar del terrible gobierno que están haciendo. A ver, ¿yo qué voy a hacer? Yo en principio hoy tengo sesión en un momento más, de aquí me voy a la Cámara. Yo hoy me voy a declarar independiente, no me voy a ir a ningún partido político. Desde luego voy a valorar en los siguientes meses cuál va a ser mi ruta, y debo desde luego estar en un partido para seguir en mi lucha. Yo soy parlamentario, voy a cumplir 18 años de vida parlamentaria, el diputado local, federal, senador. Pero lo que he estado haciendo es hablando con todos los partidos políticos, incluso el PT públicamente me invitó a militar con ellos. Voy a ir a agradecer, desde luego a declinar, porque no obstante que son los más abiertos de la 4T, pues siguen siendo parte de ellos, pero son muy generosos. Y desde luego he hablado con los liderazgos del PAN. Uh-huh. Lamentablemente ya los liderazgos del PAN en Veracruz se han separado mucho, ya hay, hay grupos, no quiero llamarles tribus, he estado con Movimiento Ciudadano, y lo que les pido es, oigan, pongámonos de acuerdo para ir juntos, el que sea, no juntos con que si yo soy el candidato, yo le dije, a ver, si yo no soy el mejor, el que sea, pero si nos separamos, nos atomizamos, el destino es que nos siga yendo mal y que sigan gobernando estos que lo están haciendo terriblemente.
0: Es Héctor Yunes, es diputado allá en Veracruz, renunció al PRI después de 45 años de militancia. Sí, fue diputado, senador, diputado federal, diputado local, una larga carrera en el Revolucionario Institucional. Tú estabas en el PRI cuando yo todavía ni nacía, ¿eh? Me veo muy traqueteado, pero sí. Te mando un abrazo, Héctor, y pues estaremos muy pendientes de lo que suceda. Ahí está la denuncia que presentas, insisto, es una denuncia pública, pero sí que señalas, pues, una persona como tú, con esa trayectoria, diciendo que el presidente del PRI, Alito Moreno, pues les jala las orejas cuando de repente van algunos a criticar a al mismo gobierno, cuando son oposición, es lo que tendrían que hacer. ¿Qué cosa?
2: Es correcto.
0: Gracias, Héctor.
2: Te correspondo el abrazo y gracias por la oportunidad, Luis.
0: No, hombre, gracias a ti, es Héctor Yunes, es diputado local allá en Veracruz. ¿Cómo ve el tema de la oposición? 5640-05-1025, y aquí me están diciendo, es un vendido, ya te compró Morena. Pues no, es que esos son. O sea, están deshechos, están atomizándose. Tienes a un tipo impresentable como Alejandro Moreno, que por cierto está abierto el micrófono si el señor quiere llegar a hacer una réplica. Sé que no la quiere hacer y sé que las entrevistas que ofrece por lo regular son de otro tipo de interés, ¿verdad? Pero ahí tienes a la oposición hecha añicos. ¿Va a ganar Moreno? Pues es que sí, con eso, pues claro que va a ganar Morena, pero claro que va a ganar. Son unos descarados, ¿cómo se cambian cuando el barco se está hundiendo? Son unas ratas, dicen aquí. Hola, Luis, ¿cómo le pido a Trump que venga por estos narcopolíticos? Nuestro país está cayendo. Soy Fabián. Yo soy de Veracruz y está increíble. Están peleados con los cambios generacionales. Además, nos dicen aquí en el WhatsApp. Lo increíble también es que como un político lleva 40 años viviendo del erario. Bueno, dice aquí ese Yunes lleva viviendo del erario. ¡Qué vergüenza! Hola, Luis. BTS, no sé si es... BTS canta en inglés y en coreano, pero creo que fue Pan y Circo, nos dicen aquí en el WhatsApp. Ahorita platicamos también de lo de BTS, estuvo impresionante. 5640-05-1025, nuestro WhatsApp está abierto absolutamente para todo nuestro auditorio. ¿Para qué van a pasar lo último que dice la presidenta si al final la van a censurar? Uno quiere decir lo que dice la presidenta. ¿Cómo vamos a censurar a la presidenta? No inventes. No, pasamos los audios de la mañanera. no te voy a decir que cambies de canal, porque pues no se trata de eso, pero si uno quiere ver la mañanera en tiempo real, hay 45,000 canales para poderla ver y estarla pasando. Lo que pasa en los noticieros matutinos, en todos los noticieros, que se van pasando fragmentos y por cuestión de tiempo, pues se transmite lo que se tiene que transmitir. Pero no hay ninguna censura tampoco, ¿cómo creen? Mis conclusiones de lo de Juan Manso, me dice aquí una persona, gracias por el mensaje. Ay, qué bonito mensaje, me dicen aquí, muy bonito porque ahora está muy estructurado. Dice, mis conclusiones de lo que platicaste con Juan Manso. Uno, se está acabando esta utopía del movimiento del sombrero. Entre ellos mismos se están comiendo y viendo quién va a quedar porque están queriendo el poder por el poder. Dos, Uruapan es un despapalle en materia de administración pública, seguridad y servicios. Y la alcaldesa se está quedando pequeña en comparación a las necesidades que tiene Uruapan. Tres, el manejo del presupuesto también está muy oscuro. Y lo que dice Juan es que es impresionante que haya dinero para la defensa de los escoltas, que además, pues fueron los que están señalados de haber matado a Carlos Manso. Y Juan, ¿cómo habló? En calidad de hermano de Carlos, sí, en ese punto. O sea, él vino como hermano de Carlos, pero al mismo tiempo, pues también se lo preguntábamos, ¿no? Por el asunto ideológico y la cercanía y el trabajo que tiene con el nuevo gobernador. Eso tampoco es de ocultarse. Pero gracias por este mensaje. Excelente conversación. Me quedan también más dudas que respuestas. Gracias por el programa. Gracias por el mensaje. 5640-05-1025, a las 8:28.
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4: ¿Qué rollo, bandita? ¿Cómo están? Vamos regresando de Tepito, que la verdad no había tenido tiempo de comprar el álbum, pero andaba por ahí por Tepito, entonces pues lo vi, había un puestecito que vi que estaban vendiendo y la verdad pues me salió súper barato. En Oxxo creo que están en 100 pesos este, el de pasta normal, pues el más económico en Oxxo está en 100 pesos y en Tepito la verdad me costó en 25 pesos, 25, 30 pesos me costó así. Y los sobrecitos del mundial estaban en 5 pesos cada sobre.
0: Ay, pobrecito. Oiga, mira, yo no sé si es un muy buen chiste o si realmente sucedió, pero cómo se viralizó este video. Es un chavo que ya ve que ahorita está de moda el álbum, ¿no? Es el Panini, ¿no? Del que está hablando el chavo. Y pues tú puedes comprar las estampitas del álbum Panini para llenarlo por el mundial. Pero obviamente en Tepito, pues en Tepito, ¿qué no va a haber? Pues en Tepito ya están vendiendo el pirata para que lo puedas llenar. Pero dice este chavo, fui a Tepito y resulta que me salieron puras cosas falsas y saca ahí una imagen de Chabelo, que le digo, yo no sé si es un chiste, que parece que un chiste, o a lo mejor sí le pasó. Pero bueno, pues si va a llenar un álbum, o sea, sí, compra el original. Pero nota, ya hay pirata de álbum Panini en Tepito. 8:30. Qué buena rola estamos escuchando. Una pausa, regresamos, estamos aquí en MBS. Regreso con esta mesa, es una mesa de análisis bien interesante para lo que viene con Estados Unidos y estas declaraciones que dio ayer el presidente Trump y el fiscal Todd Blanche en torno a la narcopolítica mexicana. Seguimos.

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0: 8:35. 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

0: auditorio. Maravilloso.
1: Bien, bienvenido, José Luis. Y está Salvador Mejía, que bueno, pues ya no necesita.
0: No alcanzó, aquí estaba,
1: no alcanzó para más. No alcanzó para más, nos canceló otra persona. No, decía, no,
0: ¿a quién le hablo? ¿Quién estará despierto? ¿Quién escuchará el programa?
1: Sí, bueno, oye, hablan a Salvador. No, Salvador Mejía, que bueno, lo conoce usted perfectamente bien, colaborador en este espacio.
0: No,
1: por
0: no,
1: cierto,
0: no.
1: Gracias por 16 años, Salvador.
2: Desde las 10 de la noche.
1: Cuando estábamos.
2: No, tú estás celebrando ahorita primera emisión.
1: Ajá.
2: Pero la gente no sabe que tú llegaste a MBC con un programa a las 10 de la noche.
1: Bueno, llegamos primero que a las 7 de la noche con Fernanda Tapia.
2: Pero
1: luego en la noche, sí. Luego en la noche
2: tuvimos
1: ahí donde nos conocimos tú y yo.
2: Un programa a las 10 de la noche.
1: No, qué cosa.
2: ¿Cómo han pasado
1: los años?
2: Corazón. Bueno.
0: Sácate la guitarra, Luis.
1: No, hay que platicar. Qué pena con
2: las visitas.
1: Es una persona estudiada, preparada, don José Luis Pliego. No.
0: Para eso lo traemos.
1: Oye, Salvador Mejía, experto en temas antilavado, lo conoce usted muy bien. Y bueno, se trata también de que podamos hacer esta mesa un tanto más amable, en el sentido de entender lo que viene. Y déjame iniciar contigo, José Luis. ¿Qué estamos viendo con estos dos estrategias, documentos presentados? ¿Y qué estás viendo en la respuesta del gobierno? ¿Por qué ahora las drogas son arma de destrucción masiva? ¿Por qué ahora los cárteles son terroristas?
3: Fíjate que esta pregunta que haces para abrirla un poquito la charla es muy interesante, querido Luis. Mira, primero quisiera poner, si me permite, sobre la mesa que todo esto que está haciendo los Estados Unidos no es en contra de México.
1: Uh-huh.
3: Ese es un enunciado que para mí es central como analista en seguridad nacional. No hay un tema de beligerancia en contra de México, Estado Nacional, ni en contra de 130 millones de mexicanos, ni en contra tuya, ni en contra de tuya, ni en contra del auditorio que nos está amablemente compartiendo y convidando su espacio. Estados Unidos tiene una estrategia global.
1: Uh-huh.
3: Esto, al decir global, estamos hablando de un reposicionamiento, un relanzamiento, una refundación de la relación norteamericana con el mundo.
1: Ok.
3: ¿No? Y en esta relación norteamericana con el mundo ha emitido diversos documentos, dos de ellos a los que acaba de hacer referencia. Pero a ver, emitieron la estrategia de seguridad nacional en el 2025.
1: El año pasado, qué cosa.
3: Oye, México, sí, México forma parte, pero es la estrategia global de seguridad nacional de los Estados Unidos, de su relación con el mundo, donde replantean qué vamos a hacer con la ONU, qué vamos a hacer con la OTAN, qué vamos a hacer con Medio Oriente, qué vamos a hacer en nuestras relaciones con los espacios asiáticos, qué vamos a hacer con nuestra relación con América Latina. Entonces, la estrategia de seguridad nacional 2025. Y en lo que va del año, nada más cuatro meses, han emitido la estrategia de defensa nacional, la estrategia de ciberdefensa, la estrategia nacional de control de drogas, que tiene prácticamente horas, todavía huele a calientito ese pan, y la estrategia de contraterrorismo.
1: Que esa fue ayer.
3: Que esa fue prácticamente ayer. Entonces estamos hablando de documentos, querido Luis, que redefinen el posicionamiento de los Estados Unidos con el mundo.
1: Ahora, este es un punto importante. Tú dices, como analista de seguridad nacional, no hay un asunto de Estados Unidos contra México, pero sí contra algunos mexicanos o chinos o indios o voleibol, lo que tú quieras, que le están haciendo daño a Estados Unidos de acuerdo a su estrategia de seguridad. ¿Qué ves ahí, Salvador?
2: Yo opino lo contrario.
1: A ver.
2: No, estoy de acuerdo. Estoy de acuerdo contigo. No tengo en contra de los mexicanos, pero sí lo tengo visualizado como un discurso de rompimiento con el presidente Donald Trump, con un pasado que él critica mucho. Lo hemos leído todos, Sleepy Joe, la administración de Joe Biden es más mala que el queso de puerco, lo hemos visto en todos y cada una de las declaraciones del presidente Trump. Y dentro de todo lo malo que le asigna a Joe Biden, y tengo que darle, fíjate qué difícil, José Luis, le tengo que dar la razón a alguien como Donald Trump. Los gobiernos desde Obama no hicieron nada para controlar el flujo de fentanilo, los cárteles que operan al interior y al exterior de los Estados Unidos, y se creó un gran problema del cual ahorita está, por un lado, intentando sacarlos adelante Donald Trump, y por otro, está utilizándolo como una herramienta para fines electorales, ¿no? Creo firmemente que si uno lee el documento, te vas a encontrar con este y el de y el de la estrategia contra las drogas, vas incluso a encontrarte apartados religiosos, donde se señala abiertamente a Dios. Entonces, creo que también tiene un elemento de propaganda política. Y es contra México en el entendido de que somos el punching bag idóneo. Y no es porque seamos México, no es porque seamos mexicanos. Es porque también hemos caído en el exceso de no querer hacer nada en contra de los cárteles. Abrazos, no balazos. Y si ahorita nos queremos arropar dentro de con una bandera y arrojarnos, nos queda muy cerca el castillo de Chapultepec, y arrojarnos por un balcón, pues estamos en todo nuestro derecho. Pero también creo que tenemos la obligación de aceptar que nos hemos puesto en una situación en la cual Estados Unidos tiene todas las herramientas para colocarnos en todos y cada uno de las órdenes ejecutivas, de las nuevas leyes o de la creación de grupos que les encanta a los americanos, las task forces, para que señalen a México como un elemento que va a que ya está siendo activo en materia de seguridad nacional. México y sus cárteles dejaron de ser un problema legal para transformarse en un problema de seguridad nacional, y en ese momento tienen un marco operacional absolutamente distinto.
1: Aquí hay un punto bien interesante que plantea también Salvador, que planteas, José Luis. Desde el punto de vista muy estricto, no es que estén así contra el país o contra todos los mexicanos. Es cierto, se van contra algunos mexicanos, pero lo que dice Salvador es muy interesante porque cambia brutalmente la estrategia de algo que quiero poner en la mesa. ¿Es solo una estrategia electoral o estamos hablando ya del estado profundo?

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1: Una columna, el medio nacional que me permitió hacerlo.
2: Pero dilo.
1: Ah, ¿sí se puede?
3: Claro, okay. Sí,
1: Milenio, okay, perfecto. Sí, Milenio Nacional sí. Me permite publicar una columna que se llamó García Harfuch y la elección de los Estados Unidos. Y en esta columna lo que señalo es, en estas reuniones de binacionales de agentes o de agencias, México-Estados Unidos, nos dicen, va a ganar el Partido Republicano en noviembre del 2024 y va a ganar precisamente por estas razones, que es lo que mencionas, querido Luis. No es un tema electoral, efectivamente hay quienes lo expresan como una lógica electoral de los norteamericanos, pero no, sí es una reforma profunda del Estado profundo norteamericano, ¿no? Por eso estos documentos a los que hago alusión. Baste mencionar dos reuniones, digamos, muy, muy emblemáticas. Primero, la reunión de Múnich, donde va el secretario Rubio, reúne a todos los europeos y les dice, a partir de este momento, Estados Unidos está redefiniendo, con base en estos documentos que mencioné antes, nuestra relación de amistad, de confianza, de cooperación, de coordinación y... ¿Vamos o no a ser amigos? ¿Vamos o no a ser socios? ¿En qué temas? ¿En materia comercial? ¿En materia migratoria? ¿En materia diplomática? ¿En temas de seguridad y hasta de defensa y guerra? Se los va y se los plantea. Entonces, es una reforma al Estado profundo norteamericano, donde desde luego, pues al tener un vecino con 3.000 kilómetros de frontera, que es... tu principal socio comercial en medio de la revisión del T-MEC, por supuesto que estos cinco documentos y las declaraciones impactan a quien es tu frontera de 3.000 kilómetros, ¿no? Pero sí es una reforma al Estado profundo, querido Luis, estoy convencido de ello, porque además no lo dicen nuestros amigos de las agencias de inteligencia norteamericanas.
2: Ahora vamos aterrizando ahí a cómo nos pega, porque pues si no es lo mismo. El discurso, por cierto, de Marco Rubio en Múnich a mí me pareció impresionante en comparación además al de J.D. Vance que había hecho un año anterior.
1: Perdón, amigo, y el tema de la reunión de las Américas que se pasó. O sea, no nada más es la de Múnich, sino la Shield reunión en Mar-a-Lago de el Shield of Americas, donde no estuvo México. O sea, ¿se darán cuenta? Que Estados Unidos está replanteando su relación completa con el mundo. ¿Qué vamos a hacer con ONU? ¿Qué vamos a hacer con OTAN? ¿Quién quiera ser mi amigo?
2: A ver, y eso está
1: Estados Unidos está tendiendo la mano.
2: The Shields of el escudo de Américas, en donde está Milei, en donde está Bukele, pero en donde también, yo lo pongo aquí en la mesa, el auditorio no lo dirá, hoy se veía ahí una actitud muy complaciente de Milei, de Bukele, sí, entiendo que son los hermanos mayores, que dependemos económicamente, etcétera, no sé qué tanto hubiera funcionado o no una presidenta en ese tenor, en el tenor de Bukele, en el tenor de Milei.
1: De los que estuvieron, pero los que no estuvieron.
3: Los que no estuvieron, Colombia, México, Brasil.
4: Los que no estuvieron se la perdieron.
3: Sí.
4: Punto. Para bien o para mal. Para bien, pues mira, aquí estoy representando no los intereses de mi partido, el Partido del Poder, sino estoy representando los intereses de mi electorado, ¿no?
3: Sí, claro.
4: Defendiendo, generando sinergias, perdieron una gran oportunidad. Pero tú preguntabas, Luis, hace ratito, impactos, ¿no? Creo que...
2: ¿Cómo llegamos aquí? ¿Qué tenemos que hacer?
4: Primero, haré, José Luis, algunos de tus señalamientos los haré míos. Hay una ruta crítica lógica. Hacíamos el chiste de los 10 años de tu programa, pero lo hice porque desde el día 1 dijimos, lo único que se necesita eran tiempos de Barack Obama como presidente. Dijimos, lo único que se requiere es que alguien se despierte de malas para que se genere un programa de sanciones para México. Se requiere el momento político correcto. Ese momento llegó. Lo vaticinamos desde hace muchos años.
2: No estábamos locos.
1: Así es.
4: Podrán decir muchas cosas.
2: Pero no estábamos locos.
1: Ni mal informados.
2: Es que además, yo me acuerdo que había luego reacciones y mucha gente que lo decía, ese tipo que luego va a Salvador Mejía, está loco. ¿Cómo te van a bloquear cuentas en Estados Unidos?
1: Ni mal informados.
4: Entonces, de ahí nos vamos, brinquemos al presente. Todas y cada una de las acciones que ha venido ejercitando la administración Trump desde enero 5 con la designación de los cárteles están generando un marco legal y operacional que les está permitiendo hacer exactamente lo que están haciendo con dos impactos hasta ahorita. Permíteme, José Luis, llamarlos físicos. El señalamiento en contra de Cibanco, Intercam y Vector. Y el segundo... la acusación en contra del gobernador Rocha Moya. Tenemos dos eventos que se pueden, permítanme decirlo así, que se pueden palpar.
1: Así es.
4: Pero a partir de eso y de las declaraciones del acting Attorney General diciendo, pues sí, tenemos más investigaciones. Donald Trump anunciando esta estrategia contra las contra el terrorismo, diciendo, pues si no son ustedes, somos nosotros. Yo les diré que además de todo esto, nosotros nos podemos enfrentar a que si la presidenta se niega a jugar pelota, se puede materializar lo que dijimos hace muchos años, crear un programa de sanciones económicas exclusivas para México. Entonces, y con eso entraría en juego un broncón para el capítulo 27 del tratado comercial, que es el capítulo anticorrupción. Déjenme traducirlo. Yo soy el Departamento de Comercio y estoy tratando con Marcelo Ebrard. Híjole, mi Marcelo de oro, ¿qué crees? No, el tratado ya no puede avanzar porque los malos, que son los del Tesoro, te acaban de incluir como país en una lista negra por no cooperar en el combate

0: Soy secretario de guerra.
1: Salió un correo, perdón que te interrumpa, de sanciones del Departamento del Tesoro a cargo de la operación Epic Fury en contra de terroristas y milicias en Irak. Hay sanciones
2: en esta nueva relación. ¿Cómo le pega a México específicamente? Dice, bueno, ya replanteamos, ahora sí voy a voltear a ver a mi vecino de los 3.000 kilómetros. A ver, de entrada, como bien lo mencionas, el 20 de febrero del 2025 viene la declaratoria de FTOs, Foreign Terrorist Organizations, a 6 organizaciones delincuenciales mexicanas, pero ellos la escalan, es decir, de la planta baja, que es el delincuente, al penthouse, que ahora es la denominación de narcoterrorismo. ¿Quiénes son? Cártel Golfo, Nueva Familia Michoacana, Cártel Noreste, Cárteles Unidos, Cártel Jalisco y Cártel Sinaloa. Y se suman a 68 organizaciones o entidades extranjeras consideradas terroristas. Pero junto con esto, esta primera designación, hoy, ¿cuántas investigaciones o en qué temas tiene Estados Unidos trabadas investigaciones? Otra vez, insisto, no contra México, ni contra 130 millones de mexicanos, sino contra nombres y apellidos. Tiene investigaciones, otra vez Agüita Mi Molino, ahí hay una columna de...
1: ¿Escribiste una columna?
2: Sí, 24 horas antes del tema de la solicitud del exgobernador Rocha, viene Sálvese Quien Deba, así se llama la columna.
0: ¿Dónde está? ¿En Milenio también?
2: En Milenio también, querido Luis. Investigaciones por narcoterrorismo. ¿Quiénes son los objetivos de estas investigaciones por narcoterrorismo? Son las estructuras criminales, es decir, sicarios, halcones, gente de las operativas de los 6 grupos mencionados y toda su estructura de complicidades financieras y demás. Investigaciones, lo acabas de mencionar, de contra el sistema bancario. CI Banco, Intercambacto y Vector Casa de Bolsa. Todavía, o sea, no es lo mismo mandar llamar al Chicarcas, al Tuercas, al Pitufo, a la Aceituna y a tal, como ha estado pasando. Ya nada más se llevaron 92 de esos, algunos prominentes, que decir, por ejemplo, en Vector Casa de Bolsa, bueno, ¿y qué pasó con Alfonso Romo, el jefe de la oficina de la presidencia? Ah, pero además perfiles políticos, tercer tema. En perfiles políticos está la trascendida, mítica lista Marco, que habla de al menos 44 personajes de primer nivel del gobierno de México vinculados con investigaciones en los Estados Unidos. Y eso le suma 50 a los que le han sido retiradas, o se ha sabido de 50 personajes a quienes les han sido retiradas las visas. Es decir, 100. Y ahorita estás, imagínate, en este tema de qué hacemos con 2, más la perradita, ¿no?
3: Más pero los que vengan.
2: Sí, ¿no? Más la perradita de los otros 8. Pero ¿qué hacemos con estos 2? Y de la agenda energética, investigaciones de la agenda energética, ¿no? El caso Alexandro Rovirosa, el caso Vitol, y el más importante, donde ellos son principales agraviados, el tema de el robo de combustible vinculado a Tamaulipas, Texas, con el asunto de los 600 mil millones de pesos.
3: El huachicol fiscal. La investigación que se hizo en Houston, justamente.
2: Nada más, y los cateos que se hicieron ahí.
1: Te pido permiso para interrumpir a José. Por
2: favor. No, 10 segundos, déjame agarrar nada más con esto. Y el tema de los partidos políticos. A ver, ProPublica y New York Times, al principio de la administración, dijeron, ay, por cierto, y si algo nos faltaba, desde 2006 las campañas presidenciales fueron financiadas con dinero narco. Entonces, imagínate el enorme abanico de posibilidades que te da el tema energético, el tema de partidos políticos, el tema de financiero. Pues cuántos más faltan, ¿no?
1: Salvador. Ahí te va. Tengo ahorita la primera versión de un reporte de riesgos que hicimos en el despacho sobre este documento y me voy. Lo dividimos por seguridad nacional, impacto económico, diplomático, político interno, social e institucional. Me voy a quedar con uno, el económico. Siempre decimos, es que a los políticos, es que al funcionario público, malditos, muy malos, así les va a ir, pero nos perdemos cuando se trata de analizar el impacto que esto puede tener en la industria. También lo hemos venido diciendo en esta mesa, cuando los americanos decidan ejercitar otro golpe, porque me parece interesantísimo, como fue el caso de las instituciones financieras, donde José Luis ni siquiera las incluyeron, como estábamos acostumbrados, en la lista negra de la OFAC, es decir, el equivalente a la lista negra de la Unidad de Inteligencia Financiera, donde todos sabíamos que había consecuencias legales que tenemos mapeadas de toda la vida. Fue un, para mí que Luis le va a la América. Oye, pues usted, Luis, será muchas cosas, pero americanista nunca. Y me consta porque no le gusta el fútbol, ¿no? Pero simplemente fue un señalamiento. Creemos que estas instituciones financieras son copartícipes, pero nunca hubo una acusación directa. Y esa falta de credibilidad, ese impacto a la reputación, junto con una incapacidad gubernamental, y también de ellos, para salir a medios, hacer un control de daños

0: generó la muerte técnica de tres instituciones financieras. Y dijimos, las que siguen son empresas. Con todo lo que estamos viendo, tenemos mapeado el impacto que esto puede traer, Luis, a nuestro sector económico. Por ejemplo...
1: Que no está en jauja, por cierto. O sea, que tiene varios problemas.
0: ¿Qué mencionabas hoy a las 7 de la mañana?
1: Sí. Tema de la bronca de la caída, está muy difícil el daño, etcétera.
0: Ahora imagínate que además nos empiecen a señalar con esa misma ligereza que lo hicieron contra Intercam, Vector y Cibanco, que señalen a empresas de primerísimo nivel. ¿Qué va a ocurrir? Pues tal vez pérdida de credibilidad, tal vez las calificadoras se les van a echar encima, tal vez incertidumbre, viendo, ¿sí? Los inversionistas se van a echar para atrás, caída libre en Bolsa Mexicana de Valores o en Nueva York. Bueno, para no darle tantas vueltas, mis amigos de oficiales de cumplimiento, mis amigos que están en las áreas antilavado de los bancos, me lo han dicho una y otra vez, estamos preparados para actuar en cuanto lleguen las notificaciones por parte de la OFAC, que todos los involucrados con el caso Sinaloa sean incluidos en la OFAC, y nosotros procedamos a lo que nos digan. Oye, vamos a hacer un bloqueo preventivo. Y vamos a voltear a ver a la unidad de inteligencia financiera. ¿Qué onda? ¿Los vas a bloquear? Porque si no, voy a voltear a mi casa matriz en Estados Unidos y voy a pedir instrucciones, cancelarle las cuentas, y ahí el margen de maniobra de la presidenta se...
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3: 9:01 en todas partes. 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

¿cómo están? Yo soy Cristian León, estoy de regreso a través de la frecuencia naranja para mantenerte informado el día de hoy y además para felicitar a todos aquellos que estuvieron asistiendo el día de ayer en la premier exclusiva de Exa Morelia 89.3. Muchas gracias a todos ustedes. Esperemos que les haya gustado mucho la película. Para mí, a mí sí me gustó la película. La neta es, híjole, el final te deja sorprendido. El final nadie se lo imaginaba. El final sorprendió a todos. Si tú fuiste uno de los ganadores que fue a la premier exclusiva de Exa Morelia, que se llama Deseo, que por cierto, amigos, se estrena el día de hoy a nivel nacional, pues yo lo único que les voy a decir es que me escriban a través de WhatsApp 4431-814821 y me digan, ¿qué les pareció la película? ¿Qué fue lo que más les gustó? Mándame mensaje de WhatsApp en este momento al 4431-814821. Y además estén al pendiente porque los que asistieron a esta premier el día de ayer tendrán más probabilidades de ganarse acceso doble para otra premier que vamos a tener a final de mes. Sí, pero no les puedo revelar mucho todavía. Todavía no les puedo decir de qué película va a ser, ni en dónde va a ser, ni los horarios, ni nada. Tengo prohibido. Lo único que me dijeron, Chris, solamente les puedes decir que vamos a tener otra premiere. ¡Sí!

0: Continuamos. 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
1: 9 de la mañana con 28 minutos. Buenos días, ¿cómo andan el día de hoy? Yo soy Cristian León y hoy tenemos regalo para las mamis. Recuerden que en Exa Morelia 89.3 siempre las consentimos y consentimos a todos. Y el día de hoy tenemos a Héctor.
2: ¿Cómo estás, Cristian?
1: Bien feliz de la vida de estar aquí contigo, Héctor. Oye, ¿qué te pareció la película de ayer?
2: Ay, la verdad es que me encantó. Todo ¿sí? Muy bien cuidado, la trama bastante que te engancha y dices, wow, yo no, a pesar de que estoy aquí contigo, yo no sabía nada de la película.
1: Ajá.
2: Y la verdad me fui con un buen sabor de boca.
1: Qué bueno, me da muchísimo gusto. Además, ¿llegaste a escuchar las reacciones del público cuando pasaban algunas escenas así?
2: Sí.
1: No, el de atrás de mí estaba así de, no me lo podía creer.
2: Yo con mi acompañante así, estábamos sí. Igual, estábamos de, no puede ser, ¿qué es esto?
1: Ya sé. Oye, Héctor, el día de hoy estamos consintiendo a las mamases del mundo mundial, pero principalmente a las mamases morelianas. ¿De qué trata la dinámica del día de hoy?
2: Justo precisamente, ya que estamos hablando de cine, ¿qué te parece si les regalamos a quien nos diga quién es esa mamá tan icónica de la pantalla grande?
1: ¡Ay, qué buena pregunta! ¿Quién es la mamá viva o morida?
2: En general,
1: ok. Mándanos mensaje de WhatsApp al 4431-8148-21, ¿verdad? Uh-huh. Y dinos, ¿cuál es la mamá más icónica del cine? ¿Quién será? Ay, me pusiste a pensar. Me agarraste de curva, no sabía quién.
2: Yo tengo a mi candidata. A ver, sería quién. La maestra Miel de Matilda. Siento que, a pesar de que no es mamá como tal, sí es una muy buena figura materna. Ajá. En este caso.
1: Sí, es cierto. ¿Sabes a quién? Y el otro día estábamos hablando de ella. A la profesora, creo que sí se pronuncia así, McGonagall, de la de Harry Potter.
2: Ah, también ella.
1: A la mano derecha del profesor Dumbledore.
2: Sí, ajá. También ella. Considero que es muy buena figura materna.
1: Sí. Ay, qué buena pregunta. Así que mándame mensaje en este momento, córrele, porque si no te ganan el boleto.

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0: ¿Te imaginas que tu hijo que tiene un vozarrón, así de esas voces muy, muy, muy, muy gruesas, llegue y te diga:
1: mamá, te voy a cantar, mamá, hoy quiero decir?
0: Como que no, ¿verdad? Como que esta canción le queda nada más especialmente a las personas que tienen un poquito la voz más aguda, por así llamarle, más normales, pero que te llegue tu hijo, o que te llegue tu hijo de 12, 14 años en donde les está cambiando la voz.

0: ¿ya tomaste chocomil o qué? Y yo, no, ¿por qué? Porque yo era bien burro, bien menso para poder entender los dobles sentidos, ¿no? Ahora ya soy todo un profesional. Y me decían que yo me había tomado el chocomil porque traía mi bigotazo. No, o sea, ¿cómo ves? Es que sí también, pues ya estaba yo entrando a la secundaria.
1: Sí, pues luego se escucha el cambio de voz, que te sale el bigote de repente. A mí me decían, bueno, ¿tú andas malo de la gripe o qué? Porque pues te oigo bien ronco. Y yo, no sé qué onda.
0: Oye, ¿y a ti sí te sale bigote?
1: A mí no, casi ¿verdad? No, la verdad no. Se me queda como tipo de cantinflas, ajá, si acaso.
0: No, y también otras cosas. No, de todo un poco. Pero bueno, amigos, mándame mensaje de WhatsApp con la pregunta del día de hoy, Héctor, ¿qué es?
1: ¿Quién consideras que es esa madre tan icónica del cine?
0: ¡No le cambies! ¡Vámonos con más!
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14: 10:04 en todas partes. 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

0: Oye, yo debí de ser cantante de ópera. Yo debí cantar en estadios. Yo debí de, pues ahora sí, de deleitarlos con mi hermosa voz de canto, muchachos. Oigan, pues ya tenemos varios comentarios que la neta nos están sorprendiendo a todos de la dinámica que tenemos a través de nuestra página de Facebook, Exa Morelia 89.3. ¡No manchen! O sea, ¡no manchen! Oigan, o sea, voy viendo WhatsApp, voy checando porque déjenme decirles que estoy preparando algo muy interesante. Próximamente les tendremos otro regalo a ustedes para que estén al pendiente. Es un regalo muy especial que les va a gustar y lo estamos preparando ahorita. Por eso no había visto WhatsApp y ahorita que volteo, Héctor, no manches, no manches. Oye, ¿qué onda con estos comentarios? ¿Qué onda con tantos mensajes de WhatsApp?
1: Yo estaba como extraño porque dije, ah, caray, pues no están participando. Ajá. Y es que el internet no nos había agarrado y dije, ah, ya, a ver, vamos a ver. Y de repente, la cantidad de mensajes, y dije, bueno, ¿qué? ¿En qué momento?
0: Así quedé yo ahorita. Y es que déjame decirles que el Héctor anda acá en friega checando todos sus mensajes, amigos. Pero bueno, le vamos a dar lectura a través de el teléfono 3840. Dice, hola, buenos días, en Morelia. Este es para César Velázquez. Esta es una denuncia ciudadana. Esa es una denuncia ciudadana para Velázquez. Ahorita te lo pasamos. Dice terminación 2822. Hola, ¿quién consideras que es esa madre icónica de la pantalla grande? Mi respuesta es Sarah Connor, la linda Hamilton de Terminator 2. No manches, ya no me acordaba de Sarah Connor. Me encantaba ese papel, me encantaba su forma de actuar.
1: Añales que no escuchaba ese nombre. Dije, wow, sí es cierto.
0: Ni yo. Vamos a leer otro comentario por acá antes de irnos con más música. Dice, ok, dice, mi respuesta es la de Ellen Ripley. La de Aliens, ok. Bueno, creo que sí se pronuncia así, Ripley,
1: también,
0: ¿no?
1: O Ripley. Siento que es muy buena. Ripley, sí, Ripley. Sí me acuerdo.
0: Ripley, ok, ok. Cuando piensas en inglés y digo... Vamos a dejar con más música 10 de la mañana con 11 minutos. No le cambies, participa conmigo. La dinámica está a través de nuestra página de Facebook.
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2: Estoy de regreso con todos ustedes a través del 89.3 de su FM y acabamos de escuchar a Rauw Alejandro, Wisin con esto que es Contrabando a través de Exa FM. 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Mientras tanto, nos tenemos que ir con más música. No le cambies. A continuación, esto es Golden.

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3: Y justamente, amigos, el día de hoy tenemos un premio muy especial para que vayan a disfrutar con esa persona que tanto quieren, pero especialmente con la mamá. Y la dinámica consistía en que nos tendrían que decir quién es una mamá icónica del mundo del séptimo arte. Por acá dicen que la de Helen Park. Hay otro comentario por acá que dice la mamá de Malcolm, el del medio. Esa sí está buenísima. Esa es una mamá 100% mexicana y estadounidense, amigos. Otro por acá dice que Krill Billy. Muchísimas gracias. Sara García también nos comentan otro por acá. Dice, hola niño León, me encantaría. Saluditos, mandarte saludos. Que sea la mamá de Superman, una supermamá, una superhumana, una superheroína, una superchingona, para defender con todo a sus bellos hijos en este mundo con amor. Ay, mira, está bien, muy, muy, muy real. Pero hoy, ya tenemos a la persona ganadora. Y la persona ganadora es... Primero vámonos con Karol G. No es cierto, amigos, ya la voy a dejar de fondo porque ya nos vamos. A ver, Héctor, con música de fondo de Karol G de Verano Rosa. Porque entre más rosa, mejor.
4: En fin.
3: Ay, somos bien corrientes, Héctor. Pero por eso estamos aquí, amigos. Justo. Para acorrientarle su vida. No se crean, amigos, ya. A ver, Héctor.
4: Nuestros queridísimos ganadores son la terminación 0779.
3: No te escuchamos porque le subí, porque lo dejamos en sorpresa para el público. Ahora sí, la persona ganadora es...
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3: Es que si no la hacemos de emoción, no es programa. Ahora sí, Héctor, dinos, okay, ¿quién ya es? ¿Qué terminación es la persona ganadora del premio del día de hoy, que es?
4: Son dos ganadores.
3: Ah, o sea que tenemos dos boletos dobles.
4: Dos pases dobles, exacto, precisamente.
3: Ok.
4: Y la primera ganadora es la terminación 0789.
3: ¡Uy! 0789, ya la tengo por aquí, mándanos mensaje, córrele porque te lo quitan.
4: Y la segunda ganadora es 4958.
3: 4958. Ay, aquí también está. ¡Uy! Ya tenemos sus mensajes, muchachos. Muchas gracias, Héctor. De nada, aunque sea dile. Ay,
4: es que luego me cortas,
3: no,
4: y digo...
3: No, te voy a decir, ya, no, pues ya más era despedida.
4: Para servirte, o sea, aquí yo encantado.
3: Muchas gracias, nos escuchamos mañana, Héctor. Yo me despido deseando que tengan un excelente día. Los dejo con este minuto 35 segundos de Karol G de Verano Rosa. Yo soy Cristian León. Bye, bye.

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1: 11:03 en todas partes. 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
2: Amigos de Exa 89.3 FM, ya estamos de regreso, ya son las 3:30 ya, qué rápido vuela el tiempo, qué onda, cómo la están pasando para allá, cuéntame desde dónde nos están escuchando. Fíjense que ya hemos publicado la dinámica a través de Facebook, síguenos como Exa Morelia 89.3 para que te puedas ganar un pase doble para el Cinépolis. Es muy fácil, lo único que tienes que hacer es agregar la foto de tu crush y por supuesto pues decir quién es tu crush cinematográfico, y así de fácil ya vas a estar participando. Y por lo tanto, atentos, porque el cine mexicano sigue conquistando escenarios internacionales. Fíjense, la película La Velocidad del Zoom formará parte del prestigioso March du Film, el Festival de Cannes, en uno de los... Es que fíjense, este mercado de Cannes es uno de los festivales cinematográficos más importantes del mundo, reconocido internacionalmente. Fíjense que esta cinta es dirigida por Jesús Magaña, y la verdad es que yo quiero hablar del elenco, porque está dirigido, pues como ya les había comentado, por Jesús Magaña, y además cuenta con este elenco de lujo, encabezado por Arcelia Ramírez, Luis Alberti, no sé si conozcan a Luis Alberti, el que apareció en Rosario Tijeras, el de Carnal, el Brando, él va a estar ahí actuando, Daniel Tovar, Ana Valeria Becerril, Verónica Bravo y Germán Braco. La verdad es que el elenco es muy atractivo. Esperamos que pues que tenga un futuro muy muy interesante en su presentación en la marcha del film, ¿no? En el Festival de Cannes. Vamos a ver, yo les voy a hablar también acerca de la sinopsis para ver y que ustedes me manden mensajes si les atrapa o no. La Velocidad del Zoom entonces formará parte de este prestigioso Festival de Cannes. Espéralo, la verdad es que ojalá, promete tener unos finales y una historia muy, muy atrapadora. Entonces, ya lo sabes, ya estás participando para un pase doble para el Cinépolis. Mándame mensaje también a través de Facebook. Te recuerdo que yo soy Anet García y estás en Exa 89.3 en Sin Filtros. Así que vamos a escuchar más música. Vamos a escuchar a Madison Beer con Bittersweet. Entonces, a darle.
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2: Amigos de Exa 89.3 FM, qué gusto poder estar nuevamente con ustedes. Les recuerdo que la dinámica ya está publicada a través de Exa Morelia 89.3. Síguenos para que tú también participes por un pase doble para el Cinépolis. Fíjate, la dinámica es muy sencilla. Lo único que tienes que hacer es participar y agregar la imagen de quién es tu crush cinematográfico, hombre, mujer, quien quieras. Ahí lo comentas, es muy fácil. Y además, etiquetar a la persona con la que quieres ir al cine. Entonces, síguenos como Exa Morelia 89.3. Para que tú te lleves este pase doble para el Cinépolis. Así que levanta la mano quien quiere ir al cine. Es que el cine no pasa de moda. La verdad es que nosotros siempre estamos muy pendientes de estas dinámicas porque son muy emocionantes. Miren, por acá ya me etiquetaron, ya dijeron que Brad Pitt tengo por acá, crush. Dice también Mark Ruffalo. Ah, ese sí lo conozco. También dice que mi crush es Johnny Depp y que va a ir con Joss Marín al cine. A ver, otra por acá, Adele Exar. Ay, esa no lo sé pronunciar. Pero, ¿quién será esa actriz? Bueno, ustedes vayan a verla, Exa Morelia, y díganme quién es, porque no la reconozco. Pero al que los que sí, de ley, está Johnny Depp, Brad Pitt y también Mark Ruffalo. Por ahí ya están comentando. Así que si ustedes quieren ir al cine, pues vayan a seguirnos como Exa Morelia 89.3 para que nos cuenten quién es o quiénes son sus crush cinematográficos. Por ahí yo voy a estar leyendo sus comentarios. Así que sigue conmigo, yo voy a estar acompañándote hasta las 5 de la tarde. ¿Qué onda? ¿Qué me cuentas? Yo estoy aquí muy contenta de seguir contigo. Así que vámonos al corte comercial y ahorita seguimos con más, ¿vale? Porque yo quiero seguirles platicando de este estreno internacional que está a próximo, ¿no? En apertura. Así que sigue conmigo, no te vayas.

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2: Ok, familia de Exa 89.3, ya estamos de regreso, ya son las 4:06. ¿Qué onda? ¿Cómo va la dinámica? Platíquenme. Recuerden que ustedes están participando para que se lleven un pase doble para el Cinépolis. Lo único que tienen que hacer es seguirnos en nuestra página. Recuerda que estamos como Exa Morelia 89.3. Y la verdad es que pues ahí te conviene. Te conviene que nos sigas porque nosotros constantemente estamos realizando dinámicas pues para que te lleves los mejores premios, los mejores regalos y además de que al mismo tiempo tú te enteres de las noticias instantáneas que están sucediendo, ¿no? Con la farándula, sin filtros, con todos los temas aquí entre nos, con Paola Timagen, también con César Velázquez, ¿no? Cristian León, que traen ahí unos temas muy, muy, muy a todo dar. Entonces síguenos para que te enteres de todas las noticias, de todas las dinámicas y entonces ya. Exa Morelia 89.3 FM ahorita está con esta dinámica de que te lleves un pase doble para el Cinépolis, para que te vayas a ver la película que tú quieras con tu pareja, con tu mamá, con tu esposo, con tu amigo, con quien quieras. Nada más porque no se pueden meter perritos, sino yo creo que hasta ellos los incluiríamos ahí. Yo creo que el Cinépolis debería ya de ser pet friendly. Ay, ¿ustedes qué opinan? Nada, no se crean. Bueno, entonces, ustedes están participando por un pase doble para que vayan a ver la película que más quieran. Así que yo los espero ahí. Yo voy a estar muy al pendiente de sus comentarios. Y les estaba platicando acerca de La Velocidad del Zoom, esta película internacional que, bueno, no, película mexicana que está pasando a la ronda internacional. Fíjate que la historia plantea un futuro inquietante donde la pandemia nunca terminó y la humanidad decidió migrar completamente al modo virtual. ¿Tú qué opinas? ¿Te interesa? ¿Te llama la atención? Fíjate que esta está dirigida por Jesús Magaña y cuenta con un elenco muy atractivo, ¿no? Entre ellos, por ahí a Luis Alberti y también a la Ana Valeria Becerril. Se ve interesante. Veamos a ver cómo nos sorprende en este festival de Cannes. Así que recuerda que yo soy Anet García y estás escuchando Exa 89.3 FM. Participa para ganar por un pase doble del Cinépolis. Así que, a darle, vamos a escuchar más música.
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2: Amigos de Exa 89.3 FM, qué gusto poder saludarlos. Te recuerdo que yo soy Anet García. Y acabas de escuchar a Siddhartha, escápate conmigo por ahí, fíjate, coméntame si a ti te gusta este artista, platícame qué te parece esta canción. Ya son las 4:28, te recuerdo que tú estás participando por un pase doble para que te vayas al Cinépolis. La verdad que emoción, y es muy sencillo participar, aún tienes chance, lo único que tienes que hacer es seguirnos como Exa Morelia 89.3 y ahí hay una publicación que aparece donde tienes que comentar la fotografía y dejar claramente pues tu comentario de quién es tu crush cinematográfico. Y así de fácil, así de sencillo, quiero que te lleves este pase doble para que te lances al Cinépolis. Pero por lo tanto, híjole, ¿quién tiene hambre? Ya son las 4:29, la verdad es que todavía estamos en el horario de la comida. 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Por ahí. Te recuerdo que tú estás participando por un pase doble para el Cinépolis. Platícame quién es tu crush cinematográfico, que yo te quiero seguir leyendo en los comentarios. Por ahí ya vi que pusieron a La Roca, a Brad Pitt, entre a Johnny Depp, entre otros autores. También por ahí también a una actriz me comentaron, la verdad no la conozco, pero sí. Sí, tiene cara de ser un crush. Entonces yo voy a estar por ahí atenta a tus mensajes, atenta a tus comentarios de Facebook para que nos sigas, para que te lleves este pase doble para el Cinépolis y te vayas a ver la película que tú quieras. Recuerda que estás en Exa 89.3 FM. Recuerda que yo soy Anet García y estás en Sin Filtros. Así que por lo tanto, vámonos a escuchar a esta banda que ha estado muy, muy focal en las plataformas digitales. Incluso hasta memes por ahí hay. La verdad es que con decirte el nombre tú vas a saber a lo que me refiero. Vamos a escuchar Swim de BTS. A ver, levante la mano los fanáticos de esta banda. Sí, así que a darle, vamos a escuchar entonces esta canción. 3, 2, 1, a darle.

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2: Amigos de Exa 89.3 FM, ya estamos de regreso. Qué gusto poder estar aquí contigo. Ya son las 4:48 y te recuerdo que yo estoy a punto de anunciar a nuestro ganador o ganadora de este pase doble del Cinépolis. Así que atentos, porque la siguiente intervención yo les voy a nombrar al ganador. Por lo tanto, quiero hablarles un poquito acerca de una película que a lo mejor ustedes la recuerdan, ¿no? Y si no la han visto, creo que está disponible en Netflix para que vayan a verla. Se llama Pretty Woman. Y es que Pretty Woman siento que es una película que nos ha dado una idea falsa del amor. No sé, ¿ustedes qué opinen? A ver, esa película nos hizo creer que el amor podía aparecer de la manera incluso hasta más inesperada, ¿no? Flores, vestidos elegantes y una sonrisa perfecta que Julia Roberts, la protagonista, siempre manejaba. Y entonces, ¿qué? ¿Quién llegaba? Llegaba un hombre millonario a salvarla, a rescatarla, y ese ideal falso del amor. No, ¿ustedes qué piensan? A lo mejor sí puede estar aplicado a la realidad, pero no sé. ¿Ustedes qué opinan? Platíquenme a través de WhatsApp o a través de Facebook, mándenme mensaje. Porque es que, fíjense, a veces las apariencias y estas diferencias sociales, a veces lo confundimos, ¿no? A veces se romantiza esta parte del amor para ser rescatados, ¿no? Y esto invita al amor real. ¿Pero qué opinas? Para mí Pretty Woman, sí, es una buena película, tiene un buen film, una buena historia. Sin embargo, sí nos arroja una idea falsa del amor. A ver, ¿ustedes qué opinan? ¿Ustedes qué opinan? Mándenme WhatsApp, yo los quiero leer. Te recuerdo que yo ya estoy a punto de anunciar a nuestro ganador o ganadora del cine, de este pase doble del Cinépolis. Entonces yo espero que estés atento. Ya casi estamos a punto de despedirnos, pero no sin antes escuchar una canción y antes del corte comercial, ¿no? Entonces espérenme porque yo quiero anunciar ya al ganador. Así que sigue conmigo. Te recuerdo que yo soy Anet García y estás en Exa 89.3 FM en Sin Filtros. Así que ya lo sabes, ponte Exa.
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2: Ok, ya estamos de regreso. Te recuerdo que yo soy Anet García y estás escuchando Exa 89.3 FM. Así que ya son las 4:54 minutos. Llegó el momento de despedirnos, pero no sin antes anunciarles a nuestro ganador o ganadora de este pase doble por el Cinépolis. Así que atentos. Vamos a ver. Atentos, atentos. Ya tengo la respuesta aquí. Y la ganadora es Daisy Heredia. Muchísimas gracias, cumpliste también con todos los requisitos. Era que publicaran una fotografía del crush cinematográfico, también que etiquetaran con quién van a ir al cine. Entonces, muy bien, tú eres la ganadora. Eligieron a su crush como Alejandro Spacer y dice, iría con Ramón MH, si es tu novio, a ver si no se pone celoso. Ay, no te creas. Pues muchísimas felicidades, se van a poner en contacto contigo para que para que vengas acá al programa de Exa 89.3 y recojas tu pase doble. Entonces, muchas felicidades. Por ahí tú me estás platicando a través de WhatsApp con quién, cómo te la pasaste, si te divertiste y qué película fuiste a ver, ¿vale? Yo voy a estar muy al pendiente ahí de los comentarios. Espero que ahorita nos estés escuchando para que también pues estés al pendiente, ¿no? Y recuerda, se van a poner en contacto contigo pues para que te lleves este pase doble. Muchas felicidades y gracias a todos los que participaron. Es momento de despedirnos. Te recuerdo que no te vas a quedar sola, te vas a quedar con más música para que todavía nos sigas sintonizando y a ver qué nos trae Paola Timagen, porque ella trae aquí todo el rollo, toda la onda bien en Aquí Entre Nos. Vamos a ver qué nos dices el día de hoy nos va a estar trayendo, ¿no? Entonces, vamos a seguir escuchando más música. Acompáñame, te recuerdo que yo soy Anel García y vamos con nuestra legendaria Karol G con Ivonne Bonita. Así que hasta luego, yo les mando muchísimos saludos. Qué gusto, qué honor estar aquí con ustedes compartiendo toda la información al momento, ¿sale? Vale, así que hasta luego. La verdad es que estoy muy contenta de estar aquí. Ya van a ser las 5, platíquenme qué onda, cómo les va. Te recuerdo que yo soy Anel García y estás en Exa 89.3 FM.
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0: hora.
1: Son las 5. 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

0: ¡Éale, mi gente! Allá acabaron de escuchar Corazón de Papel. Así que, oigan, hoy es jueves y el cuerpo lo sabe, así que venimos con todo el flow, con toda la actitud. Y hoy vamos a hablar de algo que nos encanta a nosotros, de esas comidas que odiábamos de niño y ahora amamos. Sí, ¿sí o no, mi gente? Oigan, y por ahí más adelante se estará subiendo la dinámica ya a nuestras redes sociales para que corran a participar en este momento, porque el día de hoy estaremos regalando, bueno, tiene hasta mañana para participar. Ahorita me acaba de decir Luisito Comunica que tiene hasta mañana para participar, así que vamos a estar regalando, ¿saben qué? Sí, un vale en consumo de la Tlagadera por 200 pesucos, 200 pesucos. Así que, ¿quién quiere irse a comer a la Tlagadera? Que está rico, delicioso, sabroso, ¿eh? Así que, mi gente, en unos instantes estará subiendo la dinámica para que corran a participar, porque la dinámica se cierra hasta el día de mañana. Así que va a estar bueno el chisme potente que vamos a tener el día de hoy. Así que, sin más preámbulos, me presento. Soy Paulette Imagen. Y para los que no me conocen, sigo siendo Paulette Imagen. Y están escuchando, sí, EXA 89.3. Y aquí en compañía me se encuentra con nosotros Luisito Comunica. ¡Ale! Desde Ixtapas y Guatanejo. Así que ya lo saben, soy Paulette Imagen y quiero decirles, quiero contarles que hoy quiero hablar de algo rarísimo que pasa cuando creces, porque llega un punto donde empiezas a amar las comidas que antes te daban asco. O sea, ¿en qué momento dejamos de pelear con el brócoli y empezamos a pedirlo extra? ¿En qué momento? De niños hacíamos berrinche por las verduras, ¿sí o no, mi gente? Escondíamos la cebolla debajo de las tortillas y llorábamos si la sopa tenía cosas verdes flotando. Así que, mi gente, de eso vamos a hablar del día de hoy. Ya lo saben, soy Paulette Imagen y vamos a subirnos a ese termómetro, porque a continuación llega Río Roma en colaboración con Fonseca. Así que súbala a su radio. 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
2: Mi gente, estamos de regreso, así como estamos de regreso, déjenme chismearles que pues precisamente el día de hoy estamos hablando sobre la comida, esa comida que odiábamos cuando éramos pequeños, pero que ahora siendo grandes pues amábamos, ¿no? Que fíjense que cuando yo pues estaba pequeña tampoco pues precisamente no me gustaban los chiles rellenos y hasta la fecha no me siguen gustando los chiles rellenos, no sé por qué, pero los que son como capeados, no sé cómo decirles, ¿no? Pero sí, ustedes ya saben, ¿no? De los chiles, el chiles en nogada creo que se llaman, no lo sé, mi gente, soy mala para la cocina, mi gente, pero hay comidas que de niño rechazaba solo por el olor, ¿no? O el queso fuerte. Fíjense que muchas personas no les gusta el olor del queso fuerte, pero hay veces que tú lo pruebas y dices tú, oh por Dios, qué delicia, ¿no? O los mariscos, hay muchísimas personas que no les gustan los mariscos y a mí en lo personal soy amante de los mariscos y amo la paella. Ese es como mi platillo favorito, ¿no? O el atún, cuando estás comiéndotelo, no sé, en la oficina o en algún lado, sabemos que el atún huele muchísimo, ¿no? Y se queda impregnado ahí el olor, pero precisamente hay mucha gente que no le gusta el olor al atún. O por ejemplo, el nopal es esa comida que México te obliga a aprender a amar, ¿no? De niño parecía una textura imposible y ahora los taquitos con nopales es una felicidad. Amamos los tacos. ¿Sí o no, mi gente? Así que con eso nos quedamos, vámonos a seguirnos posicionando en este termómetro. Siguen escuchando más música a través de EXA 89.3.
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0: Mi gente, siguen escuchando más música a través de EXA 89.3. 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Así que mi gente, seguimos escuchando más música a través de EXA 89.3. Y a continuación sigue, sí, Romeo Santos y Prince Royce, quien se viene a subir a este termómetro. Súbale su radio, éale.
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0: Son las 6. 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